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1: 6 con 2.

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La cantante María León, a los 5 años de edad, comenzó a tomar clases de piano y un año después escribió su primera canción titulada Mamá. Seis con...

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23: 622.

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4: 629.

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2: 641.

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2: 658.
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2: ¿Sabías que el 25 de mayo es el Día Mundial de África? Esta fecha es para conmemorar la fundación de la Organización de la Unidad Africana, ocurrida en 1963, precursora de la actual Unión Africana. África es el tercer continente más grande del planeta y cuenta con 54 países y una población dinámica que supera los 1.500 millones de personas. Con información de los Hijos de la Noticia, soy Dana Ontiveros.
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1: Y se hizo la noche. ¿Cómo estás? Gracias por quedarte con nosotros en Nexa 99.7 FM. Comenzamos. Estamos juntos desde las 6 de la mañana y el último cierra la puerta. Así es, estamos disfrutando del comienzo de la semana. Estamos disfrutando de un calorcito bárbaro. Bueno, en algunas partes ya Tlaloc tuvo un poquito de compasión y cayeron algunas gotas. Pero lo cierto es que en Extra 99.7 FM nos encanta el clima. Con calor, con frío, sin frío, con lluvia, sin lluvia. Porque siempre tenemos la mejor programación. Así que cuéntame, ¿cómo te fue el fin de semana? Cuéntame, ¿cómo está ese corazoncito? ¿Cómo te va con la pareja, con la familia? ¿Cómo te va en el trabajo? ¿Está jalando bien tu carro? ¡Qué maravilla! ¿Estás sanando de muchas situaciones feas que pasaron en otros fines de semana? ¡Qué bueno! Entonces quiere decir que el tiempo ha sido muy bien invertido en tus proyectos, en tus metas, en tus sueños. Eso quiere decir que te vamos a dedicar lo mejor de la programación. Vamos a platicar. ¡Uy! ¡Ganó el Cruz Azul! ¡Qué Cruz Azul tan tremendo, ¿verdad? ¡Qué Cruz Azul! Vamos a platicar de eso en el transcurso de esta hora. Y también, claro que tenemos espectáculos. Claro que vamos a hablar de tecnología. Claro que vamos a hablar de un montón de cosas que estuvieron pasando el fin de semana. Pero aquí lo importante, el protagonista de este programa, eres tú. Así que comunícate ya. 312-23-2097. Atiende a las promociones que están activas en nuestra página. Y conviértete en el fan destacado. Bueno, tenemos un montón de cosas, pero principalmente tenemos el corazón contento. Entonces no se diga más, comenzamos. Soy Isabel Castro, buenas noches para ti. Buenas noches para todos. Y el último cierra la puerta, que comienza el programa ahora.

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0: 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El cantante venezolano Franco De Vita ha comentado que ha tenido bastantes pianos en su haber, pero hay uno que conserva con gran cariño y fue el primer piano que compró con ayuda de sus padres.
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3: 711.

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4: Son las 7:23. Gracias por quedarse en Exa 99.7 FM. Pues Cruz Azul campeón. Vamos a hablar del recuento de lo que fue el clausura 2026 para la máquina. El torneo estuvo lleno de altibajos para el conjunto celeste, donde incluso tuvieron una seguidilla de 9 partidos sin ganar. El clausura 2026 fue una montaña rusa para el Cruz Azul porque el equipo alternó rachas negativas y positivas. También hubo cambios de entrenador, lo que generó dudas sobre su capacidad para competir por el título. Pero una vez más quedó demostrado que no importa cómo empieces, sino la forma en que terminas la temporada para llegar enrachado hacia el cierre del torneo y con un envión anímico mayor de cara a la fase final. La máquina celeste tuvo un comienzo de torneo sólido en el clausura 2026, porque desde las primeras jornadas se mantuvieron en la parte alta de la clasificación compitiendo codo a codo con equipos como Chivas y Toluca por el liderato. Bueno, incluso el equipo logró ocupar el primer lugar en la tabla, lo que generó expectativas ante la afición. Después de perder en su debut ante León, Cruz Azul reaccionó de inmediato y encadenó una racha de 12 partidos consecutivos sin conocer la derrota. Resultado del buen funcionamiento colectivo y la gran calidad de jugadores como José Paradela, Eric Lira, Carlos Rodríguez, entre otros. ¿Qué más pasó? La buena racha de Cruz Azul se frenó a partir de la jornada 11, cuando empataron ante Pumas. Y desde ese momento el equipo entró en una seguidilla negativa que acumuló 9 partidos sin ganar, incluyendo la eliminación en la CONCACAF Champions Cup a manos de la LAFC. Bueno, la crisis tuvo a la directiva a tomar una decisión drástica. Cesaron a Nicolás Larcamón a solo una semana de terminar el torneo regular, y este cambio resultó clave para cambiar el rumbo del equipo, porque bajo la dirección de Joel Wiki, Cruz Azul recuperó la confianza y el nivel mostrado al inicio del campeonato. Con Wiki en el banquillo, la máquina no volvió a perder, superando con autoridad al Atlas en cuartos de final, eliminando a Chivas en semifinales y venciendo a Pumas en la final, logrando así su 10ª estrella. Después de toda la controversia en torno a la salida del estratega argentino a falta de una sola jornada para terminar la temporada, al final de cuentas los resultados terminaron por darle la razón a la directiva cementera, por lo que ahora queda ver si mantendrán a Joel Wiki o harán lo mismo con Vicente Sánchez. ¡Wow! Bueno, es que esto se puso tremendo. ¡Qué partido, ¿no? ¡Qué partidazo el de ayer por la noche! Y bueno, para todos los fans de Cruz Azul, seguramente esto fue una cosa extraordinaria, una cosa pues para celebrar. Cruz Azul conquista su 10º campeonato en la Liga MX, los más ganadores en el fútbol mexicano. La disputa por los lugares históricos en la Liga Nacional suma nuevas rivalidades y cambia la dinámica entre los equipos más destacados. Cruz Azul, campeón de la Liga MX y dueño de 10 títulos en su historia, es el nuevo escenario del fútbol mexicano tras el reciente triunfo de la máquina en el Estadio Olímpico Universitario. Y con este resultado, el club celeste consolida su lugar entre los equipos más grandes y modifica la tabla de campeones nacionales. La tabla de campeones de la Liga MX, actualizada tras la victoria de Cruz Azul sobre Pumas en Ciudad Universitaria con marcador 2-1, ubica al América en la cima con 16 campeonatos, seguido por Guadalajara y Toluca, ambos con 12 títulos, y Cruz Azul ahora suma 10 títulos, desplazando a Tigres y León, quienes cuentan con 8 cada uno. La consagración de Cruz Azul en la Liga MX eleva su palmarés a 10 títulos, lo que coloca al equipo en la lista selecta de conjuntos con doble dígito de campeonatos, y este nuevo logro posiciona al club celeste únicamente por detrás del América, Guadalajara y Toluca en la histórica tabla de campeones nacionales. La última final se disputó en el Estadio Olímpico Universitario, donde Cruz Azul venció a Pumas, y así el cuadro cementero amplía la distancia con equipos como Tigres y León, ambos con 8 campeonatos, y deja Pumas con 7 títulos tras la derrota. El listado actualizado de campeones de la liga, ya habíamos comentado anteriormente: América con 16 títulos, Guadalajara con 12, Toluca con 12, Cruz Azul con 10 títulos, León con 8 títulos, Tigres con 8, Pumas con 7, Pachuca 7, Santos Laguna con 6, Monterrey 5, Atlante 3 títulos, Necaxa 3, Atlas 3, Puebla 3, Zacatepec 2 y Veracruz con 2 títulos. El liderazgo del América en el fútbol mexicano se mantiene con 16 trofeos detrás de Guadalajara y Toluca, suman 12 campeonatos cada uno. Más abajo, Cruz Azul se consolida con su 10ª estrella, incrementando la rivalidad histórica entre los clubes con mayor tradición y afición en el país. Uf, esto da para mucho, ¿verdad? ¡Qué emoción! Seguimos en todas partes. Ponte Exa 99.7 FM. Comunícate ya 312-23-20-997. Y el último cierra la puerta. Soy Isabel Castro.
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0: 7:31.
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3: La alcaldesa Rosy Vallardo informó que Manzanillo es el único municipio de todo el país en donde todos sus estudiantes del sector público, desde preescolar hasta la universidad, cuenta con una beca por parte del gobierno. La presidenta municipal dijo que con el programa Unibeca se ha beneficiado a más de 5.000 estudiantes de todo el municipio. Con información de Los Hijos de la Noticia, Nana Silva.
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1: En todas partes, ponte Exa 99.7 FM, son las 7:43 minutos. Gracias por quedarte con nosotros, 312-23-20-997. Hoy es 25 de mayo del 2026, es tu cumpleaños, felicidades. Es tu día de no cumpleaños, felicidades también. ¿Sabes qué? 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Buenas noches, muy buena suerte para todos. Y si platicamos de espectáculos, hablemos de Cecilia Tijerina. ¡Uf! Se fue con todo sobre sus excompañeras de la telenovela Muchachitas. Cecilia Tijerina, la famosa que tuvo un romance con José Ángel, padre de Gael García Bernal, y otros detalles. La artista contó con cómo la diferencia de edades y el entorno familiar influenciaron en su noviazgo con el productor de la telenovela. El nombre de Cecilia Tijerina, actriz que marcó una época en la pantalla chica mexicana durante los 90, volvió a resonar en la conversación pública luego de que revelara detalles sobre su relación con José Ángel García, director de telenovelas y padre del reconocido actor Gael García Bernal. En sus más recientes declaraciones, la actriz compartió sus principales opiniones y definiciones sobre el romance que la vinculó con García. Y también explicó cómo la diferencia de edad, la dinámica familiar y la personalidad del director influyeron a fondo en su historia, aportando matices personales y profesionales que formaron parte central de su experiencia. Durante la década de los 90, Cecilia Tijerina se consolidó como uno de los rostros más conocidos en la televisión nacional, especialmente tras su participación en Muchachitas, producción emblemática para una generación. Su fama siguió vigente entre el público, y aunque fue su reciente entrevista y sus revelaciones sobre el romance con José Ángel García lo que regresó la atención mediática, la conversación con la actriz despertó interés por varios motivos. Uno de los factores centrales fue la diferencia de edad, 20 años que los separaban, situación que impactó tanto a la crítica entre sus colegas y familiares como la percepción que tuvo la propia Tijerina sobre esa etapa. Bueno, Cecilia Tijerina relató que durante el rodaje de una telenovela comenzó a sentir una cercanía muy especial con el director y en ese momento, aunque no mencionó su nombre directamente, dio indicios claros sobre la identidad de García y la relevancia que tuvo en su vida. A los 6 meses de la novela, yo empecé a enamorarme de uno de los directores, detalló esta actriz. También habló del acercamiento y surgió, pues bueno, como circunstancias marcadas por la juventud e inseguridad, aunque también señaló que existió una atracción evidente hacia García desde el principio. Y reconoció que la personalidad del director la cautivó de inmediato y que, bueno, a pesar de sentirse dudosa por la diferencia de edad, terminó aceptando el vínculo. También la actriz reveló que el inicio de la relación tuvo lugar después de una invitación sencilla que derivó en una caminata por Chimalistac, en la Ciudad de México. Esa salida se volvió el punto de partida oficial para el noviazgo que duró cerca de 2 años. En los aspectos más notables, Tijerina mencionó la complicidad que rápidamente fue percibida por el equipo de trabajo, hecho que marcó el entorno en el que ambos desarrollaron una relación. Bueno, en la entrevista, Tijerina habló sobre los retos que implicó la brecha generacional durante su juventud y admitió que iniciar un romance con alguien que le llevaba 2 décadas la hizo sentir insegura, aunque el desarrollo del vínculo se dio de manera natural. Comentó que la diferencia de edad no solo fue un motivo de comentarios entre compañeros de producción, sino la inquietud dentro de su familia, y recordó que particularmente a su mamá le incomodaba la relación porque García ya tenía canas. Bueno, y a pesar de sus reservas, Cecilia Tijerina afirmó que los sentimientos que experimentó en ese periodo fueron sinceros y que se encontraba profundamente enamorada. En contexto familiar, representó un obstáculo, pero para ella, pues prevaleció la importancia de defender la relación. Pero ¿qué fue lo que pasó con Cecilia Tijerina? ¿Por qué volvió al espectáculo? ¿Por qué llamó mucho la atención? Pues porque hizo declaraciones de sus excompañeras de la telenovela Muchachita. Habló de Kate del Castillo, habló de Tiare Escanda, habló de Emma Laura, habló de Yolanda Ventura. Y bueno, tal parece que no les encantó a estas actrices lo que expresó Cecilia Tijerina, porque pues en algún momento fue un tanto grosera en la entrevista que le hizo Matilde Obregón y pues se expresó de una manera bastante desdeñosa respecto al trabajo, las oportunidades de protagonismo y también de la relación que ocurría tras bambalinas en esa telenovela Muchachitas, que marcó pues una etapa muy importante allá por los 90s para todos los televidentes. No había demasiadas opciones, entonces Muchachita se convirtió en un boom televisivo porque era de las primeras telenovelas juveniles para el público mexicano. En fin, la entrevista de Cecilia Tijerina está dando vueltas y vueltas y vueltas por todas las redes porque, bueno, ella dice que es una mujer sin filtros y, bueno, comentaba del arrebato de protagonismos en proyectos televisivos y del cine y también, pues, hablaba de la relación y la poca calidad humana que, digamos que afluía en la relación mientras se rodaba la telenovela Muchachitas. Así que vamos a ver qué va a pasar con Cecilia Tijerina. Ella dice que no tiene necesidad de trabajar y eso está bien. Pero, ¿y el protagonismo que tomó después de esa entrevista? ¿Cómo le habrá caído a sus excompañeras que ahora ya son algunas figuras consagradas de la televisión? Bueno, vamos a ver en qué termina esta historia. 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Son las 7:49.
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1: Colima, la Fiscalía General de la República y la Secretaría de Seguridad y Protección Ciudadana decomisaron en la aduana del puerto de Manzanillo más de 54 mil litros de sustancias químicas que, según las autoridades, serían utilizados para elaborar drogas sintéticas. El cargamento iba distribuido en 240 tambos dentro de dos contenedores. Con información de los hijos de la noticia, soy Dan Ontiveros.
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3: 8:04.
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2: En todas partes, ponte Exa 99.7 FM, son las 8 de la noche con 7 minutos. Saludamos a nuestro amigo Carlos. Muy buenas noches, Berenice, gracias por comunicarte. Nos dice nuestra amiga Azul que quiere escuchar algo de BTS, con mucho gusto. También saludamos a nuestra amiga Verónica. Buenas noches, buena suerte. ¿Estás en tu automóvil? ¿Estás en este momento en medio del tráfico?

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El tiempo se está acabando. Y bueno, también le mandamos el buenas noches a quienes ya mandaron su audio, para quienes ya mandaron pues toda la información, para quienes ya se pusieron, pero sí muy listos para participar. El 28 de mayo tendremos la elección de los 5 ganadores y se va a poner esto sensacional. Les recomiendo que también en la página de Exa 99.7 FM vayan y quien comenten y comparten esta publicación, porque recuerden que también estamos buscando el fan de destacado. El fan destacado de mayo, híjole, va con todo, ¿eh? Les aseguro que van a tener que venir 2 personas a acompañarles para llevarse tanto premio que se van a ganar por interactuar con Exa 99.7 FM a través de las redes. Y por acá nos dice nuestro amigo Fernando: hola Isabel, yo ya mandé mi audio, espero participar, y además mi familia también mandó un audio por cada número celular. Oye, qué bien. Entonces quiere decir que están participando todos los primos, los sobrinos, los nietos, los hermanos. Ok, entonces tienen más probabilidades. En este momento también recibimos más mensajes. Entonces, arriba y adelante, porque esta promoción está de maravilla. ¿Cómo están, amigos taxistas? ¿Cómo están, amigos de la ruta? ¿Cómo están, amigos de la plataforma de transporte? Siempre un placer poderles acompañar y saber que la música perfecta les hace que la noche se convierta en una experiencia bastante grata. Y en todas partes, ponte Exa 99.7 FM. Son las 8 de la noche con 10 minutos.

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0: 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La cantante María José y ex integrante del grupo Kabá llegó a abrir los conciertos en la Ciudad de México de Gwen Stefani y de Rihanna.

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2: Seguimos en todas partes, Ponte Exa 99.7 FM, son las 8:19. Fíjate que este fin de semana estuve viendo una serie que se llama Envidiosa. Es una serie argentina donde, bueno, cuenta la vida de Vicky. Todo el mundo cree que es Virginia, pero ella se llama Victoria. Y Victoria ha pasado por un montón de problemas, por un montón de asuntos que ha superado con esa valentía y resiliencia que muchas personas solemos desarrollar sin notarlo. El punto es que lo que más noté en esta serie es que hay una situación ahí que muchos vivimos y que algunos podemos superar a veces y a veces no. ¿A qué me estoy refiriendo? Al dolor de no ser elegidos. Desde el momento en el que empezamos a jugar en el jardín de niños y se hacen los grupos y no te eligen. ¡Pum! Desde el momento en que te enamores de alguien y que esa persona no te elige a ti, ¡pam! Desde el momento en el que miles de cosas. Se hace el grupo de las palomitas moradas y están haciéndose los equipos y no te eligen a ti, ¡pam! Y se va juntando el dolorcito de no ser elegido durante mucho tiempo. Eso genera cierta sensación, una herida emocional muy profunda que activa áreas del cerebro similares al dolor físico. ¿No te ha pasado? Surge del miedo a no encajar y a menudo pues se reactivan inseguridades infantiles. Y esto nos lleva a depender de la validación externa en lugar de reconocer nuestro propio valor. ¡Ah, verdad! Si a alguien no le ha pasado esto, ¡felicidades! Los que hemos pasado por esta situación, de veras la pasamos muy amargo, de veras en lo que entendemos los procesos, en lo que aprendemos a sobrevivir con ello y superamos y ahora continuamos. Híjole, para llegar a ese punto de seguir, pasamos por unas crisis enormes. ¿Por qué nos duele tanto? El rechazo a la falta de elección envió un mensaje que muy seguido interpretamos como que no somos suficientes. Y este sentimiento desencadena varias razones claves. Por ejemplo, el rechazo enciende las mismas vías del dolor que una lesión física. ¡Híjole, no me eligieron para el equipo de fútbol! ¡Híjole, no me eligieron para hacer de las hermanitas de la rodilla sangrante! ¡Híjole, no me eligieron! Ajá, ¿sí? Haciendo que la exclusión duela literalmente en el cuerpo. Para muchos esto despierta los patrones organizados en la infancia donde se sentía la necesidad de demostrar el valor propio. Es que si soy más lista, es que si soy más alto, es que si soy más atlético, es que si soy más inteligente, ajá, así es. Eso, sencillamente, cuando no somos elegidos, en el amor, nuestro sistema nervioso reconoce la experiencia como una falta de validación o una sensación familiar de soledad. ¿Y cómo se supera este dolor que implica un trabajo interno que se tiene que enfocar en la aceptación, en la construcción de la autoestima, así de sí? ¿Quieres deshacerte de esa herida de no haber sido elegido, de no haber sido elegida? Acuérdate, tu valor no depende de ser elegido por otros. Aprende a preguntarte qué necesitas tú, independientemente de la aprobación de los otros. Que alguien no te elija no significa que no seas valioso. Muy seguido simplemente indica una falta de compatibilidad nada más o que la otra persona no busque lo mismo y ya. Un acto fundamental de amor propio es alejarse y no forzar tu entrada a espacios o relaciones donde no tienes cabida. Entonces, esto sencillamente todo nos ha pasado en algún momento. Si deseas entender de dónde nace este sentimiento y cómo manejar el miedo a falta de reciprocidad en el amor, entonces, ¿cómo sanamos esa herida de no ser elegidos? Amor propio, simple y sencillamente. Bueno, es una frase corta, pero es un trabajo de todos los días que tiene que incrementarse. Aceptarte como eres y si hay algo que no te encanta, entonces trabaja en ello para mejorarlo, pero por ti y para ti. Tú eres lo más valioso de este bendito planeta. Y porque no te elijan en un proyecto, en una situación, en una experiencia, no quiere decir que no seas valioso. Sencillamente en ese momento no hay compatibilidad. Pero no hay ahí compatibilidad. ¿Dónde sí lo hay? Entonces, a buscar opciones. Porque eres un ser humano precioso, hermoso, extraordinario, lleno de opciones. Pero, ¿y cómo las encuentras? Levanta la cabeza y sacúdete la tristeza. Y a partir de ello empiezan a ocurrir cosas padrísimas. ¿Sí o no? Y el último cierra la puerta.

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3: Así es, seguimos en todas partes. Ponte Extra 99.7 FM y, ¿qué creen? Tengo regalos en cabina, así como lo escucharon. Tengo un regalo que te va a fascinar a ti, pero el más beneficiado va a ser tu automóvil. Así como lo escuchaste, Ángel Santoyo de Tailing dijo sí. Y entonces, quiere encontrar a más ganadores a través de Extra 99.7 FM y dice Isabel, aquí el último cierra la puerta. Y quiero obsequiar un tratamiento especial con mucho cariño y con mucho amor para tus radioescuchas. 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Córrele porque ya quiero saber el nombre de mi primer ganador. Buenas noches para ti, buenas noches para todos. Soy Isabel.

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2: La alcaldesa Rosy Vallardo informó que Manzanillo es el único municipio de todo el país en donde todos sus estudiantes del sector público, desde preescolar hasta la universidad, cuenta con una beca por parte del gobierno. La presidenta municipal dijo que con el programa Unibeca se ha beneficiado a más de 5.000 estudiantes de todo el municipio. Con información de Los Hijos de la Noticia, Nana Silva.
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Seguimos en todas partes, ponte Exa 99.7 FM. Faltan 11 minutos para que sean las 9 de la noche. 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Seguimos muy contentos siempre de recibir tus mensajes al 312-23-20-997. Amigos taxistas, amigos de la plataforma de transporte, amigos que nos escuchan en todas partes, están dispuestos para formar parte del Salón de la Fama de los ganadores de Exa 99.7 FM. Perfecto, entonces este es el momento de comunicarse al 312-23-20-997. Saludamos con mucho gusto a quienes nos escuchan por el centro de la ciudad, quienes están en la zona conurbada, ¿cómo están? Quienes van rumbo a Minatitlán, ¿cómo están nuestros queridos vecinos de Coquimatlán? Saludamos con mucha gente con mucho gusto a nuestra gente hermosa de Comala, claro que también a nuestra gente bonita de Cuauhtémoc y a todo el mundo que hoy tiene sencillamente algo tan lindo para recordar que decide comunicarse con nosotros. 312-23-20-997. Soy Isabel Castro y el último cierra la puerta.

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1: ¿Qué crees, Colima? La presidenta municipal de Cuauhtémoc, Guadalupe Solís, presentó una denuncia ante la Fiscalía General del Estado por el delito de maltrato animal, luego de los hechos ocurridos en el Trapiche. A través de sus redes sociales, la alcaldesa dijo que se mantendrá al tanto del caso para que no quede impune. Con información de Los Hijos de la Noticia, soy Dana Ontiveros.
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1: En todas partes, ponte Exa 99.7 FM, son las 9 de la noche con 5 minutos. Saludamos a Diego, saludamos a Mario, saludamos a Daniel Munguía. A Mario, ¿cómo estás, Gaby? ¿Cómo estás yo, Silvia Mesa? ¿Cómo estás, Fred René? ¿Cómo estás, Perla? ¿Cómo estás, Vero? Saludamos a Carlito, saludamos a Leonardo. ¿Cómo estás, Juanca? Diego, buenas noches, mi querido Miguel. ¿Cómo estás, Quique? ¿Cómo estás, Rafa? ¿Cómo estás, Maribel? ¿Cómo estás, Laura? Saludamos a Omar. Gracias por sus mensajes al 312-23-20-99-7. Es que son muchas personas que quieren ser tocadas por las manos del ángel. El ángel Santoyo de Trailing. Y bueno, ¿quién se ha ganado este primer auto detallado de parte de nuestro amigo Ángel Santoyo? Te lo cuento en ese momento. Él es Mario Ramírez Ochoa. Mi querido Mario, te espero mañana a partir de las 8 de la mañana y hasta las 2 de la tarde con singular alegría, con sonrisa de oreja a oreja, con buena vibra, porque te vamos a tomar una foto con todo el equipo de Exa 99.7 FM para celebrar que formas parte del Salón de la Fama de los ganadores de Exa 99.7. No quiero caras largas, porque ¿qué creen? Sigo todavía con más regalos de parte de Ángel Santoyo de Tailing. Entonces, vamos haciendo la dinámica para que esto se vuelva una oportunidad y vuelvas a ganar. 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Así de fácil, así de sencillo, ¿sale? El nombre más creativo va a ser el ganador de este servicio de auto detallado de Ángel Santoyo de Tailing. Aquí hay que derramar toda la miel que quieran. Aquí no importa si le dices de mil formas. Todo sencillamente ponlo y listo, ¿sale? Es más, vamos a hacerlo por audio. ¿Qué te parece? Sí, por audio. Bueno, son las 9 de la noche con 7 minutos y seguimos en todas partes. 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
0: 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El verdadero nombre de la cantante Alaska es María Olvido Garajova y nació un 13 de junio de 1963 en la Ciudad de México. Su padre es español y su madre cubana. 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
10: Hola, hola, bienvenidos. ¿Cómo están? Estamos hoy en un nuevo episodio de Ya oíste. Hoy les traigo un tema muy interesante, poco conocido, que incluso yo al momento de investigar, la verdad me quedé con muchísimas dudas. Y tener el privilegio el día de hoy de poder contar también con un especialista en el área es algo que, wow. O sea, definitivamente vamos a aprovechar y vamos a sacar todas esas duditas. Es un tema que, pues no creo que muchos hemos escuchado, yo me incluyo en esa parte, es la lucidez terminal. Pero para yo no quitarle la palabra a nuestra querida invitada, a nuestra querida doctora Adriana Baltasar Bástidas, una especialista en geriatría y cuidados paliativos. Bienvenida, doctora, ¿cómo se encuentra?
11: Muchas gracias, muy contenta, muy feliz de poder estar aquí el día de hoy para compartir este tema que me gusta mucho, me apasiona y creo que es importante que lo conozcamos.
10: Pero antes que nada, me gustaría que nos explicara un poquito a qué se relaciona o qué es la lucidez terminal, porque yo me imaginaba una cosa y ya cuando leí, pues, era completamente otra.
11: Claro, mira, la realidad es que la lucidez terminal es un episodio súbito, inesperado de claridad mental y como de un aumento súbito de energía en un paciente que ya está en el contexto de una enfermedad terminal, ya en una situación, pues, al final de la vida o previa a la muerte. Este episodio, pues, es súbito, dura generalmente un periodo muy corto de tiempo y lo importante es que se presenta una conexión como muy inesperada, muy súbita, pero a la vez relevante, tanto para el paciente como para quienes lo rodean, ¿no?
10: Claro.
11: Imaginémonos, la situación de lucidez terminal es cuando yo tengo a un ser querido, a un, pues sí, vaya, un enfermo, un ser querido, que ya tiene una enfermedad pues muy avanzada, en un estadio terminal prácticamente, que ya sabemos que quizá el final se acerca,
10: okay,
11: que ya tiene cierto grado de desconexión con su entorno, que quizá ya no logramos entablar una conversación con él, ya no nos contesta quizá nuestras preguntas, ya no nos pide alimento, líquido, etcétera, y de repente de manera súbita, tiene un rush de energía, tiene otra vez entabla una conversación, otra vez logra comunicarse con nosotros, nos pide alimentos, nos pide un refresco, nos pide algo que antes ya no hacía.
10: Ya no.
11: Eso es la lucidez terminal.
10: Estaba viendo que en este tipo de situaciones, pues lo impactante es para la persona también que lo está acompañando, ¿no? Porque creo que piensa que todo volvió a la normalidad, ¿no? Entonces yo creo que ahí es un tema pues delicado, en el aspecto en el que, pues, claro, ¿quién no quisiera ver a su familiar volver otra vez a hacer sus actividades, que salga de esa enfermedad? Pero lo que estábamos leyendo y lo que estamos platicando, doctora, es que a veces, pues, es cuestión solamente de horas o de días, ¿no?
11: Exacto. Generalmente cuando nos enfrentamos a un episodio de lucidez terminal, nos está indicando que seguramente el final ya se acerca. Una realidad es que es imposible predecir cuánto tiempo nos queda de vida. Claro. No hay forma, no hay alguna forma que con certeza nos ayude a esto, ¿no? Si bien hay algunos factores pronósticos y algunos puntos, a lo mejor parámetros de laboratorio, parámetros clínicos, etcétera, que nos orientan a que el final ya se acerca, la realidad es que muchas veces los pacientes no se comportan como en los libros y pues desafían, ¿no?, a estos pronósticos. A veces el fallecimiento puede ocurrir pues en las siguientes horas, en los siguientes días, 7 días, o a veces no. A veces los pacientes pues desafían esas posibilidades y lo que pareciera ser un episodio ya de lucidez terminal, pues no, resulta que fue simplemente una lucidez paradójica, se llama, cuando,
10: okay,
11: cuando ya no es, no ocurre la muerte de manera inmediata, ¿no?, sino que a lo mejor presenta esta lucidez y el fallecimiento puede ocurrir en meses incluso.
10: Pero ahora, por ejemplo, doctora, estábamos hablando de enfermedades terminales, ¿no? Uh-huh. Y hay, por ejemplo, una estadística, perdón, de la edad en la cual se presenta más este tipo de lucidez terminal.
11: Sí, generalmente se ha observado que predomina en pacientes ya adultos mayores, en pacientes geriátricos, y específicamente se empezó a observar este fenómeno en pacientes con enfermedades neurodegenerativas.
10: Okay.
11: ¿Como qué? Como las demencias, la enfermedad de Alzheimer, la demencia vascular, las demencias mixtas, otro tipo de condiciones ya de deterioro cognitivo. En estos pacientes como tal se empezó a observar los cuadros de lucidez terminal. Por lo tanto, pues es más frecuente que un paciente presente lucidez terminal ya en edades avanzadas, ¿no? Estamos hablando 80 años o más. En realidad, cualquier paciente que presente una enfermedad terminal propiamente, uh-huh, llámese un cáncer en un estadio avanzado, una insuficiencia orgánica, por ejemplo, una falla cardíaca, una enfermedad renal crónica, una enfermedad hepática avanzada, etcétera, cualquier paciente que se encuentre en esa situación de terminalidad o al final de la vida puede presentar un episodio de lucidez terminal, aunque pues se ha observado o se ha descrito con mayor frecuencia en pacientes mayores con demencia.
10: En la parte psicológica o emocional, ¿cómo es que lo estudian o lo abarcan? Porque creo que es un poquito más, lo vemos en físico, ¿no?
11: Claro.
10: Que me duele algo, tengo malestar, pero ¿cómo? O sea, esa es una parte muy interesante, doctora.
11: Fíjate que en el ámbito de los cuidados paliativos, que es como mi área de especialidad, además de la geriatría, realizamos una evaluación de varias esferas del individuo, ¿no?, de la persona. Una esfera biológica, que estamos hablando justo de los síntomas físicos, el dolor, náusea, vómito, sueño, etcétera. Los síntomas emocionales o psicoemocionales, que estamos hablando ahí de cómo afronta su diagnóstico, cómo afronta una pérdida, posibilidad de trastornos de ansiedad, de depresión, incluso el duelo anticipado, ¿no?,
10: claro,
11: de saberse perdiendo su estado de salud. Y también abordamos la esfera espiritual, que muchas veces en la medicina pues difícilmente la abordamos, ¿no? Y en cuidados paliativos sí es súper importante realizar el abordaje de esas creencias que tiene el paciente, ¿no? Si es una persona que se considera espiritual, si tiene alguna creencia, alguna religión.
10: Okay.
11: Espiritualidad va mucho más allá de la religión. Pero bueno, es como una esfera muy importante también que evaluamos. Y ahí pues vaya en el aspecto psicológico o emocional, es donde pues vamos indagando este tipo de síntomas, ¿no? Si el paciente presenta algún cuadro de depresión, compatible con depresión, con ansiedad, con este duelo anticipado, ahí es donde nos vamos dando cuenta y pues por supuesto, al darnos cuenta, logramos integrar un diagnóstico y dar un tratamiento en esa situación.
10: Antes de terminar, doctora, a mí me gustaría que, pues no sé qué mensaje para todos aquellos que están en el sector de salud, porque es un tema, como bien dijimos, que no muchos tienen el privilegio de poderlo ver personalmente o de saber qué les puede dejar a esas personas que están en el sector médico y a las personas que están fuera de.
11: Yo creo que muy importante, no olvidemos que los cuidados paliativos se deben de brindar de una manera oportuna por un equipo. Paliativos no es nada más una persona, el paliativista es un equipo de el médico, enfermería, psicología, nutrición, vaya, somos un equipo de varios integrantes que nuestro objetivo es siempre acompañar y aliviar síntomas, ¿no? Aliviar síntomas físicos, emocionales, espirituales, este sufrimiento, para dar confort, para dar calidad de vida, calidad de muerte también. Y creo que un punto bien importante es que como profesionales de la salud, nadie nos enseña a afrontar la muerte. Esa es la realidad. Tal vez los que estamos en el área de paliativos lo sabemos hacer.
10: Claro.
11: Pero en medicina nos enseñan a curar, siempre a curar. Y pues no siempre podemos curar alguna enfermedad. Y es importante que cuando ya no podemos curar, entonces siempre acompañemos, siempre busquemos dar confort, calidad de vida, aliviar síntomas, acompañar. Eso es la clave. Es un tema delicado, pero muy bonito, y creo que se presta reflexión.
10: Así es, y pues muchísimas gracias. Esperemos verla aquí de nuevo, doctora. Y gracias a todos los que se quedaron hasta esta parte del podcast. Nos vemos en el siguiente episodio. Gracias, doctora. Y hasta pronto. Yo soy Génesis Sainz. Esto fue un episodio más de Ya Oíste. Adiós.
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4: 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Son las 9 de la noche con 41 minutos. ¿Sabes qué? 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Se oye del río 585 en la colonia Jardines de Vista Hermosa. Únicamente 18 minutos y las 10 de la noche. Estoy muy cerca de ti y claro que seguimos. Y el último, cierra la puerta.
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4: Únicamente 6 minutos y las 10 de la noche. Bueno, ya 5. Momento de despedirnos. Me da un placer enorme saludarte al comienzo de la semana y saber que cuando cerramos la puerta, decides quedarte con la programación de Exa porque llega el Ponte Retro, pero con una carga de música que realmente llega para consentirte. Entonces, te dejo en excelentes manos. Prométeme que te vas a cuidar. Tengamos una noche bonita. Tengamos una noche para descansar de un sueño profundo y reparador. Felicidades a todos aquellos que le van al Cruz Azul. Buen trabajo. Soy Isabel Castro. Buenas noches para ti. Buenas noches para todos. Y el último cierra la puerta. Hasta luego.

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1: Tres Colima, indignación y condena generalizada ha provocado en Colima un caso de brutal maltrato animal ocurrido en la comunidad del Trapiche y difundido a través de redes sociales. En el video se observa a varias personas agrediendo a un caballo. Uno de ellos lo golpea con un chicote mientras otro le da palazos en la cabeza. En tanto, una tercera persona graba la escena. El caso escaló hasta la gobernadora Indira Vizcaíno, quien calificó los hechos como inaceptables y aseguró que dará seguimiento para garantizar que se haga justicia. El caso ha generado una fuerte reacción entre la ciudadanía, que exige castigo para los responsables. Con información de Los Hijos de la Noticia, soy Dan Ontiveros.
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1: 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El legendario Freddie Mercury usaba un piano como cabecera de su cama y aprendió a tocar acostado y al revés. Esto por si le llegaba cualquier inspiración al despertar.

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0: 10:56.

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1: ¿Qué crees, Colima? Las ramas de árboles que con el viento interfieren en las líneas eléctricas, además del alto consumo provocado por el uso intensivo de ventiladores y sistemas de aire acondicionado, serían las principales causas de los apagones y cortes de energía registrados en Villa de Álvarez. Ante las constantes fallas en el servicio, la presidenta municipal, Tay Gutiérrez, sostuvo una reunión con directivos de la Comisión Federal de Electricidad en Colima para exponer las afectaciones y molestias que estos cortes generan entre las familias villalvarenses. Con información de los hijos de la noticia, soy Dana Ontiveros.
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1: 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Las curiosidades de tus artistas favoritos. ¿Harías Natalia Sodi Miranda o simplemente Thalía? Empezó su carrera

0: Musical a principios de la década de los 80 como vocalista del grupo infantil Din Din.
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1: ¿Qué crees, Colima? La Fiscalía General de la República abrió este fin de semana varios frentes políticos al citar a declarar a gobernadores, exfuncionarios y otros actores públicos relacionados con dos investigaciones de alto impacto. Entre los citados se encuentra la gobernadora de Chihuahua, Maru Campos, por el operativo en el que murieron agentes vinculados a la CIA en la Sierra Tarahumara, y el gobernador con licencia de Sinaloa, Rubén Rocha Moya, junto con otros funcionarios señalados por las autoridades estadounidenses por presuntos nexos con el narcotráfico. Con información de los hijos de la noticia, soy Dan Ontiveros.
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0: 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Las curiosidades de tus artistas favoritos. El cantante venezolano Franco De Vita ha comentado que ha tenido bastantes pianos en su haber, pero hay uno que conserva con gran cariño y fue el primer piano que compró con ayuda de sus padres.
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3: 12:12.

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0: 12:33.

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0: 12:57.
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1: ¿Sabías que el 25 de mayo es el Día Mundial del Fútbol? Esta fecha fue proclamada oficialmente por la Organización de las Naciones Unidas para destacar el impacto positivo de este deporte en la sociedad, fomentar la paz y la inclusión social y los valores de respeto. Con información de los Hijos de la Noticia, soy Dan Ontiveros.
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0: 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La cantante Adele llegó a fumar hasta 30 cigarros al día, pero lo dejó tras ser operada de las cuerdas vocales. 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
3: ¿Sabías que el 25 de mayo es el Día del Contador en México? El Día del Contador es una ocasión para reconocer la labor esencial que desempeñan estos profesionales de los números, asegurando la transparencia financiera, el cumplimiento fiscal y la toma de decisiones informadas tanto en el sector público como en el privado. Con información de los hijos de la noticia, soy Dana Ontiveros.
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2: 1:58.

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1: 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Cuando eran todos unos jóvenes, los integrantes de la banda Kings of Leon y hacían fiestas en su casa, su papá tenía un remedio infalible para correr a sus invitados. Metía chiles jalapeños al horno de microondas, provocando que los asistentes comenzaran a toser y llorar, y así obligarlos a irse.

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0: 254.
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3: Colima, el fin de semana se registraron disparos en las inmediaciones de la Casa Blanca, en Washington, lo cual provocó una movilización inmediata y de emergencia por parte del Servicio Secreto de los Estados Unidos. Al momento del ataque, el presidente Donald Trump se encontraba en la residencia oficial. En un comunicado, el Servicio Secreto informó que una persona se acercó a un punto de control y de seguridad de la Casa Blanca y comenzó a disparar contra los agentes, quienes repelieron la agresión, hiriéndolo de muerte. Con información de los hijos de la noticias, soy Dan Ontiveros.
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0: 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Antes de llamarse Blur, la banda inglesa llevó otros nombres como Seymour, Sensitize y The Shining Fat.
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2: 3 con 2.

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3: 316.

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1: Colima, la Fiscalía General del Estado dio a conocer que abrió una carpeta de investigación por maltrato animal en la comunidad de El Trapiche, municipio de Cuauhtémoc. El Código Penal del Estado establece que por el delito de maltrato animal puede ser condenado hasta a un año de prisión y a una multa de hasta 100 unidades de medida. Las penas por este delito se incrementan según las consecuencias de las lesiones. Con información de los hijos de la noticia, soy Dan Ontiveros.
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0: 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El verdadero nombre de la cantante Alaska es María Olvido Garajova y nació un 13 de junio de 1963 en la Ciudad de México. Su padre es español y su madre cubana. 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
1: Colima, indignación y condena generalizada ha provocado en Colima un caso de brutal maltrato animal ocurrido en la comunidad del Trapiche y difundido a través de redes sociales. En el video se observa a varias personas agrediendo a un caballo. Uno de ellos lo golpea con un chicote mientras otro le da palazos en la cabeza. En tanto, una tercera persona graba la escena. El caso escaló hasta la gobernadora Indira Vizcaíno, quien calificó los hechos como inaceptables y aseguró que dará seguimiento para garantizar que se haga justicia. El caso ha generado una fuerte reacción entre la ciudadanía, que exige castigo para los responsables. Con información de los hijos de la noticia, soy Dan Ontiveros.
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0: 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La cantante Camila Cabello no puede dormir con las sábanas de la cama, ya que siente que se sofoca.
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2: ¿Sabías que el 25 de mayo es el Día Mundial de África? Esta fecha es para conmemorar la fundación de la Organización de la Unidad Africana, ocurrida en 1963, precursora de la actual Unión Africana. África es el tercer continente más grande del planeta y cuenta con 54 países y una población dinámica que supera los 1.500 millones de personas. Con información de los Hijos de la Noticia, soy Dana Ontiveros.
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En un principio se creía que el nombre de la banda Kiss quería decir Knights in Satan's Service, caballeros al servicio de Satán. Esto inducido por algunos pastores y sacerdotes de aquella época, lo cual era totalmente falso. 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
2: Familia Naranja, son las 6 de la mañana con 7 minutos en todas partes. Ponte Exa 99.7. El día de hoy, martes de Rancho de Villa, martes en Caladillas, martes 26 de mayo. Muy buenos días, te doy los buenos días y la bienvenida a este tu programa, el Morning Show de Exa 99.7. ¿Cómo estás? ¿Cómo amaneciste? ¿Cómo iniciaste la semana? Una pregunta muy importante. Ayer fue lunes, ayer iniciamos esta última semana del mes de mayo. ¿Qué tal? ¿Cómo te va pintando? ¿Ya recibiste esa buena noticia? Oye, deja tú, hablando de noticias no tan buenas precisamente. Ayer pues tuvimos una serie de eventos catastróficos, le vamos a decir, para no poner otro nombre que no vaya. Pues sí, así lo vamos a decir, unos cuantos eventos catastróficos por allá en Tecomán, Coquimatlán, algo peligroso, algo sumamente peligroso, así que decirles que si por alguna razón tienen necesidad de viajar hacia esos lados, todo lo que es Ixtlahuacán, Manzanillo, Armería y Tecomán, obviamente, pues que manejen con mucha precaución y que se cuiden lo más que puedan, que se cuiden demasiado. Por acá tuvimos una noticia que fue de última hora. La gobernadora decidió suspender clases para todos los docentes para que las puedan otorgar en línea. Hay muchos maestros que van y vienen todos los días desde acá hasta allá. Imagínate el riesgo que corren. Por lo pronto ellos pues al menos van a poderse resguardar, al menos van a poder cuidar su integridad un poco, que es lo mínimo que merecen hoy en un trabajo, ya de perdida poder sentir que estás a salvo. También los estudiantes, pero me imagino que también hay personas que tienen que ir forzosamente a sus trabajos hasta allá. Les pido que se cuiden muchísimo, que manejen con mucha precaución, que vayan muy alerta y lleguen a su trabajo, se meten y de preferencia ya no vuelvan a salir. Ya hasta que sea su hora de salida, no anden por ahí vagando, no anden por ahí haciendo otras cosas. Cuídense mucho, por favor, eso era lo que les tenía que decir ahorita tempranito. Son las 6 de la mañana con 10 minutos, te comparto el WhatsApp de cabina para que te comuniques con nosotros, nos mandes un mensajito de buenos días, quien cumple años, tú estás celebrando algo especial, por acá compártemelo al 312-2320-997. Ay, no, qué cosas de la vida, la verdad. Está muy, muy fuerte esta situación, es que no sé qué tanto puedo yo decirte por aquí, qué tanto no. Pero solo te quiero decir que te cuides mucho, por favor. Yo sé que tenemos mucha gente por acá que tiene que viajar todos los días a todas esas partes que ya te mencioné ahorita, lo que es Tecomán, Manzanillo, Armería, Ixtlahuacán, etcétera, etcétera. Y sí, la seguridad de ahorita nos tiene con pendiente. Cuídate mucho, que te vaya muy bien. Si es que arrancas camino para allá, si es que arrancas camino aquí dentro de la ciudad de Colima, también. Cuídate mucho, manejar con precaución, porque tenemos todavía mucho tiempo por delante, muchas cosas importantes que hacer. Nos vamos con la música, comenzamos aquí en la programación de EXA 99.7. En todas partes, ponte EXA 99.7. Bye, bye.

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1: Son las 6 de la mañana con 22 minutos. Familia en todas partes, ponte Exa 99.7. Oigan, quiero preguntarles y platíquenme rápidamente qué es algo que no tenías idea cómo se hace. Ahí te va la anécdota de por qué te estoy preguntando esto. Debe de haber una cosa que tú definitivamente no tenías la menor, más mínima, remota idea de cómo llegar a eso, de cómo se hacía, de cómo se producía, yo qué sé, cómo se acomodaba. Ahí te va la anécdota, fíjate. El día de ayer ahí nos tienes queriendo poner unas placas a un carro. Yo no tenía la menor idea de cómo se podía poner, evidentemente alguien más tampoco. Yo dije, pues unos cinchos, ¿no? ¿Cómo se le ponen las placas a un carro? No me pasaba por la cabeza. Dije yo, unos cinchos, ¿no? Pues que unos tornillos, ¿no? Que compramos 30,000 tornillos diferentes y ninguno le quedó. No, pues que luego unas pijas, ¿cómo se las vamos a poner? Ay, no, ¿sabes? Una cosa que yo dije, ¿cómo le ponen las placas a los vehículos? Nomás no se pudo, mira, total, que ya luego nos dijeron, mejor llévenlo a no sé dónde que se las pongan porque ustedes no dan una. Entre dos no hacen uno. Ya, ahí está la anécdota. Quiero que tú me platiques algo que no tenías la menor idea cómo se hace. Por acá debe de haber alguna cosa, ya sea en cocina, a lo mejor, en tema de mecánica, en tema de vida diaria, en tema de oficina, algo por ahí te debe de salir. Platícame de este lado al WhatsApp de cabina 312-2320-997. Saludotes para Carlos Nava, ya se despertó por acá, nos manda su mensaje de buenos días, amiga. Iniciamos el Morning Show. Bienvenido, amigo, muchas gracias por estar aquí con nosotros. Por acá de este lado también Dianis, que ya tenía mucho que no sabía de ella. Dianis Rojas. Hola, Isana. Excelente martes también para ti. Que tengas muy bonita mañana. Por acá saludotes también para Humberto. Buenos días, Dana. Me dejaste en ascuas. Hoy es martes de Rancho de Villa y martes de We Are the People. Ah, ahorita la buscamos con mucho gusto. Son las 6 de la mañana con 24 minutos. Mándanos tu mensaje de WhatsApp. Te recuerdo que tenemos dinámicas activas que se finalizan el 28 de mayo. Ojo que ya es 26. No te esperes más tiempo y participa. Te digo la primera rápidamente. Nos vas a mandar un mensajito. Es para los maestros o maestras, ¿ok? Va dirigido a personal docente que se dedique a dar clases. Nos mandas un mensajito de WhatsApp al 312-2320-997. Añades la frase ganadora, ya te la sabes, en todas partes ponte Exa 99.7. Me vas a decir, yo soy la maestra Paulina de Educación Física o el maestro Girafales y doy matemáticas en la primaria, etcétera, etcétera. Me dices tú de qué das clases, me pones tu nombre completo y también tu número de teléfono, ¿ok? Eso es, si tú mismo que eres maestro y te quieres anotar a la dinámica, eso me vas a tener que mandar. Si tú conoces a algún maestro que quieras por acá nominar o anotar para que se gane este gran premio que te incluye, es en colaboración con nuestros amigazos de Ángel Santoyo Detailing y te incluye nada más y nada menos que pulido y encerado con nanotecnología para tu auto, lavado de interiores y PPF en la pantalla. Si tú quieres nominar a alguien, me vas a mandar la frase ganadora en todas partes, ponte Exa 99.7, el nombre del maestro al que quieres anotar y su número de teléfono. Es muy importante el contacto porque aquí los estamos registrando. Si no me lo estás pasando, pues no te lo voy a poder anotar. ¿Y cómo lo voy a hacer? Si resulta ganador o ganadora ese profe, ¿a dónde le voy a marcar para avisarle que ya ganó? Entonces, ahí te dejo el dato para que participes. Últimos días, con todo el gusto del mundo, yo te anoto por acá ya que me mandes los datos y ya estás participando. Vámonos con más música en todas partes. 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
2: Son las 6 de la mañana con 40 minutos en todas partes. 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Oigan, me encontré a alguien más, una celebridad que te dijera también que está padeciendo de estos cortes de luz de CFE. Híjole, se le descompuso todo el transformador, ya tiene 2 días sin luz. Oye, te estoy hablando de Rafa Carvajal, no sé si lo ubiques, es un químico en alimentos. De hecho, es una cuenta que te quiero recomendar que sigas porque le hace estudios y análisis a varios alimentos y te platica el proceso de cómo conservarlos más tiempo, cuando ya se están echando a perder, por qué no te los debes de comer, etcétera, etcétera. Es un ingeniero químico en alimentos, la verdad, su contenido es del que vale muchísimo la pena. Por ahí alguna vez en tu TikTok, en tu Facebook, en tu Instagram te ha de haber salido algún video de él. Tiene una vocecita por acá muy, ¿cómo te diré? No sé, muy tranquila, muy calmada. Y bueno, te platicaba que acabo de publicar que ya tiene 2 días sin luz, que qué onda con la CFE, que ya se le echó a perder toda la comida en el refrigerador. Y pues sí me traje por acá los recuerdos de todo lo que estamos padeciendo también aquí en Colima con el montón de gente en un montón de colonias de Villa de Álvarez y de Colima también, que se les está yendo la luz, que tiene los cortes, que tiene todos estos problemas de ya se me echó a perder esto, ya se me descompuso tal aparato, etcétera, etcétera. Pero bueno, ahí ya te saqué dos cosas, el chismecito este de que no somos los únicos, no te sientas tan importante y que vayas a seguir a Rafa Carvajal en sus redes sociales porque su contenido verdaderamente está buenísimo, te analiza un montón de cosas también. También de repente trabaja de la mano con la revista del Consumidor, que tú sabes que de las instituciones así que hacen bien su chamba, pues está la Profeco. Y sí te saca muy buena información al respecto. Son las 6 de la mañana con 42 minutos. Rápidamente te platico la segunda dinámica que tenemos activa, que está a nada de vencerse. Y estamos hablando por acá de una colaboración que tenemos con Ureña Muebles. 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Anótale muy bien, no es escrito, es un audio. Ya que tengas listo tu celular para mandarme un audio, me vas a decir la frase en todas partes, ponte Exa 99.7, me vas a decir tu nombre completo también y una frase que recuerdes muy típica de tu mamá. Cuando te regañaba, cuando estaba enojada, cuando estaba feliz, cuando de repente, ¡ay, qué voy a hacer contigo! Ya estaba desesperada, etcétera, etcétera. Cualquiera de esas frases que más recuerdes que te mencionaba tu mamá, me la dices en ese mismo audio, me lo mandas y por acá te registro yo en la dinámica. 6:43, muchas gracias a Ureña Muebles porque siempre trae muy buenas promociones acá con la estación. Siempre se rifa mucho para consentir a las mamás y esta vez no va a ser la excepción. Espero sus participaciones, ya me están llegando de este lado. Las reenvío, las acomodo, las anoto, las registro y listo. No te quede duda de que ya estás participando. Una canción más y regresamos rápidamente para despedirnos. 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
3: Señor 305 Armando Bond con la princesa Belinda. 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
1: Mañana con 47 minutos, ya nos estamos despidiendo, ya nos estamos yendo, pero antes un saludito para Ceci Álvarez, para Isa Martínez, ya los anoté, ya están participando por acá en la dinámica, también me comparten un audio que ahí les va, les quiero reproducir a todos.
2: Buenos días, nana, ¿cómo estás? Ya me llevan para la escuela.
1: Eso ya me llevan para la escuela, sonó como que con pocas ganas. Saludotes, que tengan excelente día, bonita jornada estudiantil, bonito día en la escuela. ¿Qué tal como les fue el día del estudiante? Por acá nos mandan otro audio. Yo creo que debe ser una participación. A ver, hay que ponerlo.
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1: Miren.
3: Soy Alberto Munguía.
1: Para que vean cómo pueden participar.
3: La frase de mamá es: ¿para qué le ponías chile? Ahora te lo comes.
1: Bueno, ese es un ejemplo para que chequen cómo pueden participar. Recuerden que son los últimos días. Ahorita, Alberto, te anoto, te registro por acá y listo, ya estás participando. 6:48, ya nos vamos. Excelente martes de Rancho de Villa. Cómete muchas encaladillas, todas las que quieras. Y si te sobran unas cuantas, pues nos las mandas para acá. Comparte con nosotros, no seas egoísta. Que pases excelente mañana, que te vaya muy bien en tu jornada laboral. Maneja con precaución. Recuerda lo que te comentaba en la mañana. Si te toca ir de repente para allá, a todos esos lados de Manzanillo, Tecomán, Ixtlahuacán, etcétera, etcétera, con muchísimo cuidado, el doble o el triple, por favor, que si estuvieras aquí en la ciudad, porque queremos que regreses con bien. Nos vamos con más música y nos escuchamos en unos momentos más en Los Hijos de la Noticia Colima.

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2: 7 de la mañana en punto de este martes 26 de mayo del 2026. Muy buenos días, soy su servidor Edgar Vadillo y como todos los días le doy la más cordial de las bienvenidas a este su espacio informativo del Conde y de Los Hijos de la Noticia. Ya estamos transmitiendo completamente en vivo a través del 99.7 de su frecuencia modulada ahí en el cuadrante de la radio y créame que lo hacemos con mucho gusto y como siempre agradeciéndole que nos elija como su opción informativa para comenzar el día. Vamos a saludar a toda la gente que ya se está conectando a través de nuestras redes sociales, también las personas que están ahí en nuestra fanpage en Facebook, en Los Hijos de la Noticia Colima. Muchas gracias a todas y a todos ustedes que ya se están conectando. Un saludo para todos y todas ustedes. Y bueno, también un saludo a quienes se conectan a través de nuestra página hermana de 99.7 Noticias Manzanillo, a través de la cual llegamos al puerto colimense. Gracias, un saludo para toda la gente que nos escucha allá en la costa, la gente de Manzanillo, de Armería, de Tecomán, a quien nos escucha en el resto del estado. Muchas gracias también a quien nos sigue en la zona de Costa Alegre, ahí en Jalisco, en Cihuatlán, Melaque, en Barra de Navidad. Muchas gracias por acompañarnos, quien nos escucha en el resto del país y quien nos escucha más allá de nuestras fronteras. Gracias por estar con nosotros. Vamos a ver cómo amaneció esta mañana la más pequeñita de la familia naranja, mi querida Dana Ontiveros. ¿Cómo estás, Dana? Buenos días.
3: Edgar, buenos días. Bien, bien, dentro de lo que cabe, medio preocupada por tanto suceso. Oye,
2: pues, oye, nomás los deja uno tantito y como que se alborota y se calienta.
3: Ay,
2: esto
3: no,
2: otra vez.
3: Dios de mi vida. Cuídese mucho usted que nos está escuchando. Si le toca ir para todo lo que es Manzanillo, Tecomán, por necesidad, por trabajo, vaya. Cuídense mucho.
2: Sí, estuvo complicado ayer, pero bueno, ya veremos. Mi querido Marvin Ochoa Sandoval, amigo, ¿cómo estás? Buenos días.
4: Muy bien.
2: ¿Por qué tan largo el muy?
4: Pues es que uno ya ni sabe, ¿verdad? Pero, pues sí, preocupado, indignado, acalorado también. Harta humedad que se siente en todos los pliegues de mi ser.
2: Ahí, me quedé pensando en los pliegues.
4: Sí, la humedad está canija. Ayer estuvo nublado, ya que llueva.
3: Ayer se dejaron venir unas gotitas allá por mi casa. Me vi apurada metiendo la ropa.
2: Creo que por la mía también, porque ahorita vi que el carro tenía así. Dejé el carro casi todo el día afuera.
4: Pues por la mía está seco.
2: ¿Sí?
4: ¿O no? Pero, bien, ¿y tú cómo estás?
2: Bien, bien, bien.
4: Pues bendito aquí, sea, mira.
2: Dándole al jale, pues no queda de otra, pues hay que seguir, ¿no?
4: Qué bueno.
2: Aquí, digo, sí podemos transmitir en línea, lo hemos hecho muchas veces, pero pues aquí hay que estar, ¿no? La verdad es que lo hacemos con mucho gusto. Hubo mucha información que se generó el día de ayer, pero mire, antes de entrar a eso, déjeme platicarle que este 26 de mayo es el Día Mundial de un colega, porque pues nos movemos en el mismo, ahora sí que en el mismo nivel, en el mismo rango.
4: Ajá.
2: Porque también esconde. Entonces, hoy es Día Mundial de Drácula. De Drácula. Día Mundial del Conde Drácula.
4: De Chiqui Drácula. El Conde Pátula, que también era.
2: También era.
3: El Drácula de Hotel Transilvania.
4: ¡Ay, nana!
3: ¿Eh? El Drácula de Hotel Transilvania.
4: El Conde Contar, que les estaba diciendo hace rato, de Plaza Sésamo. ¿Uno? ¿Dos?
3: Sí.
4: ¿Quién más?
2: Pues Drácula es como el vampiro moderno, ¿no? No tan moderno, pero es el que conocemos así como que el concepto.
4: No, pero pues sí existió en Transilvania, si era mendiguillo.
2: Claro. Eso, pero pues no hay más, pues. O sea, ese es el es como el prototipo que hay, ¿no?
4: El sádico también, que empalaba ya la gente, y luego la sangre se bañaba en.
2: ¿A Drácula es el sangre? No, ¿al que le sellaban la cruz? No.
4: ¿Sí? Sí, y que no se ven, no tiene.
3: Y los ajos.
4: Y no tiene reflejo en
3: sombra.
4: El espejo.
3: Ah.
4: Y el sol.
2: El sol, eso sí me acuerdo.
4: Eso yo los fines de semana, cuando así me levanto y ¡ah!, que abro la cortina.
2: El sábado en la mañana.
4: Con la cruz, exactamente. Está este de Crepúsculo.
3: El de Crepúsculo. El de Crepúsculo. Que no, no soy fan de esas, no soy fan de esas películas.
4: Y luego también estaba Nosferatu. Y luego también estaba la película. ¿Con quién era? Chabelo seguramente salió con algún vampiro.
3: Probablemente.
4: Las mujeres vampiro. Sí, era, pero era el santo. Ajá. Contra las mujeres vampiro.
2: Sí, les echaba ahí dos que tres quiebres, ¿no?
4: Sí, y luego hay una película también acá media intensa de creo que era Hansel y Gretel, pero en una versión donde mataban vampiros. Uh-huh. Un rollo acá. Ahorita nos van a decir, yo sé que.
2: Bueno, pues ahí está
4: escucha, saben.
2: El vampiro que se alimentaba de sangre humana, ¿no?
4: Y también cuando te cortas, pues te chupas la sangre así de que ¡ay, me corté! Y
2: sabe a corcholata.
4: A corcholata, fierro. Sabe a fierro. Sí, pues.
2: Bueno, pues hoy
4: sabe a corcholata.
2: Día Mundial de Drácula, para que lo tenga ahí presente. Demasiadas producciones, ¿no? Que uno puede disfrutar. Ya Marvin desenlistó varias. Por si ustedes quieren celebrar, pues una buena forma de celebrar pues es ver una peliculita ahí del Conde Drácula. Así la situación. Son las 7 de la mañana con 6 minutos. Vamos a comenzar.
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2: Ayer hubo bloqueos, vehículos incendiados y carreteras cerradas en Colima. Las imágenes recorrieron el estado en cuestión de minutos. Mucha gente canceló salidas, cambió rutas o simplemente decidió encerrarse temprano. Pero hoy fue distinto. Hoy la mayoría volvió a su rutina. Las tiendas están abriendo, hay tráfico en las calles, las oficinas en su inmensa mayoría están trabajando y en las conversaciones aparece esta frase que ya conocemos demasiado bien aquí en Colima. Dicen que ya está tranquilo. Vamos a entrecomillarlo. Porque quizá eso es lo más delicado de todo. No solamente la violencia, sino la rapidez con la que aprendimos a continuar después de ella. Porque mire, en Colima ya desarrollamos hábitos alrededor de la inseguridad. Revisar un grupo de WhatsApp antes de salir de casa. Confirmar si la carretera está libre o no para transitarla, o incluso avisar a la familia dónde vamos a estar. Pequeñas rutinas que hace algunos años habrían parecido exageradas y que hoy forman parte de la vida diaria. La gente no puede detener su vida, esa es una realidad. No podemos parar cada vez que ocurre un hecho violento. Tenemos que trabajar, tenemos que movernos, los negocios tienen que abrir y nosotros también tenemos que regresar a casa. Y sí, eso habla de una sociedad que evidentemente sigue adelante. Pero quizá lo más raro de todo es la velocidad con la que Colima siempre, siempre vuelve a la rutina.
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2: Déjeme decirle que esta mañana el billete verde amaneció a 16 pesos con 76 centavos a la compra y a 17 con 72 a la venta. Recuerde, son cotizaciones interbancarias que a esta hora de la mañana ya realizan instituciones financieras privadas a través de sus portales de internet.
1: Lo que dijo la tía de Marvin del clima.
2: ¿Qué dijo la tía Marvin?
4: Pues que amanecimos a 23 grados con una sensación térmica de 24 y una humedad en el ambiente del 90% y donde la máxima para el día de hoy será de 35 con una sensación térmica de 37.
2: ¿Y en el puerto, mi querida Ana?
3: Amanecieron a 26 grados con una humedad en el ambiente del 86% y les espera una temperatura máxima de 32.
2: Déjenme decirle que el Servicio Meteorológico Nacional está pronosticando que para el día de hoy en Colima tendremos temperaturas máximas que van a oscilar entre los 40 y los 45 grados de temperatura, es decir, ahí van a seguir los calores, como bien nos lo dijo desde ayer nuestro querido Edgar Montiel aquí en este mismo espacio. Déjeme comentarle que ayer las temperaturas máximas en todo el país se registraron en Salina Cruz, en Oaxaca, con 41.2 grados, en Choix, en Sinaloa, con 39.2 grados de temperatura, y la Colima estuvo ahí en tercer lugar con 38.6 grados de temperatura. Fueron las tres entidades más cálidas el día de ayer en todo el país. En contraste, déjeme decirle que las mínimas, las más frescas, estuvieron en la zona del aeropuerto de la Ciudad de México con 12 grados, en Tlaxcala 12.4 grados, y Pachuca, capital del estado de Hidalgo, registró 12.6 grados de temperatura. Son las 7 de la mañana con 11 minutos, Marvin.
4: 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Gracias también a quienes ya dejaron sus mensajes a través del WhatsApp al 312-2320-997. 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Bueno, por acá los primeros mensajes, los saludos para Héctor Alejandro, para Adolfo, para Jorge Zamora. Para quien también en la transmisión en vivo nos dejan aquí algunos comentarios, como el de Wendy, que dice: yo sí sentí miedo. Los maestros que viajamos estamos en un grupo para apoyarnos en el camino. Al leer y ver imágenes que compartían durante su trayecto fue más que preocupante. Nadie se merece esa incertidumbre y violencia. Exacto, Wendy, nadie se merece eso. Ángeles dice: ¿qué saben ustedes de que en la madrugada intentaron quemar vehículos aquí en Colima? ¿Será prudente enviar a las criaturas a la escuela? Es la pregunta y seguramente la duda e incertidumbre que tienen muchos padres de familia.
2: Es una decisión, yo creo que personalísima, ¿no? En este caso de Colima Capital. ¿Tú los mandabas, Marvin?
4: No.
2: Yo tampoco los mandaba.
4: No.
2: Y me quedaba tranquilo.
4: Sí.
2: O sea, me iba a quedar con la tranquilidad y sí, no iba a ser un problema decidirlo, ¿eh?
4: Sí.
2: O sea, si en mí estuviera, ahí no van.
4: ¿Sabes qué? Mil veces haber preferido que cancelaran las clases por el calor, el clima.
2: Claro.
4: Que por estas situaciones.
2: Sí,
4: es
2: no,
4: triste.
2: No, claro.
4: Playadura dice: no fueron bloqueos, fueron interrupciones no programadas de la circulación. Dice Anónimo: el día de ayer fue un día por demás doloroso. Como cada día nos fuimos a trabajar a nuestro negocio de comida y ayer unos tipos llegaron a cobrar piso, 3,000 mensuales.
2: Bueno.
4: Mi mamá lloró a mares y con dolor: ya vamos a cerrar el negocio. Nos hacía feliz. Qué feo, nos abandonaron las autoridades en Tecomán. Solo nos dijeron: ¿qué podemos hacer? Cancelar las clases.
2: 3,000 pesos.
4: Al mes.
2: Eso es imposible.
3: ¿Qué podemos hacer?
2: Porque también hay...
4: Nada.
3: No sé, tú dime.
2: Porque luego, como su nombre lo dice, es piso. De ahí va para arriba. Es nada más, qué delicado. Un abrazo. Un abrazo a la familia.
4: Pero luego vienen entrevistas y luego hay publicaciones donde todo está bien. Claro, para ellos está bien. A ellos no les cobran piso. Ellos viven seguros. Para ellos sí está bien todo. Para ellos está bien y para ellos trabajan. Una publicación así de lunes: todos los días estamos trabajando, dame chance. Pues sí, en puras cosas sociales, en puras cosas banales, superfluas, pero lo realmente necesario y lo que estamos gritando, pidiendo que nos escuchen, pues no lo hacen.
2: ¡Qué coraje!
4: ¡Ay! Son alborotadores. Están queriendo ponernos en su contra. No les hagan caso, todo está bien. ¡Ahí vamos! arriba Colima. Acuérdense el próximo año, carajo. 312-2320-997. ¿Nos vamos ya un brevísimo corte o todavía no? Vámonos un corte y ahorita volvemos.

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12: Échate con unos, ¿ok? Jala. Jala. Son las 7 de la mañana con 18 minutos. Recuerde, se lo digo todos los días aquí en este espacio del Conde y de los Hijos de la Noticia. Aquí se trata de divertirnos y de pensar juntos cada mañana. Déjenme presentarle el siguiente resumen informativo. México alcanzó un récord histórico de inversión extranjera durante el primer trimestre de este año con empresas estadounidenses como principales inversionistas. Lo anterior, en medio de la presión del gobierno de Donald Trump por temas de seguridad, narcotráfico y aranceles. De acuerdo con autoridades federales, el país captó más de 23,000 millones de dólares en inversión extranjera directa, principalmente en sectores como manufactura, industria automotriz y tecnología. Y con todo y esto, uno no entiende por qué desde el gobierno federal están queriéndose pelear con los Estados Unidos. Imagínense, principales socios comerciales, hacemos los mejores negocios con ellos, somos sus principales proveedores, ellos nuestros y demás. Y no, bueno, en fin, déjeme decirle que paren prensas, decía el clásico en los medios de comunicación, Andy López Beltrán. Ya ni la pego, yo también. Anunció su renuncia a la Secretaría de Organización y a la Comisión Nacional de Elecciones de Morena. ¿Sabe por qué? Pues porque el orgullo de mi nepotismo, sin ofender a las presentes, buscará ser diputado federal por el estado de Tabasco. ¿Cómo ven al rey? ¿Cómo ven al junior? En una carta publicada en sus redes sociales, el hijo del expresidente Andrés Manuel López Obrador dijo que buscará la candidatura por el Distrito Electoral Federal número 6 de Tabasco, el cual incluye los municipios de Centro, Jalapa, Tacotalpa y Tepa. O sea, va a ir otra vez a que el papá le haga la campaña, ¿no? Lo que saben hacer estos baquetonazos. Y júrelo, va a ser diputado federal, pues va a arrasar. Se va de lo fácil a la segura.

0: No crea que andan buscando el fuero, ¿eh? No. Es un cuadro emergente de Morena que seguramente le aportará mucho a la vida nacional de este país. En fin, ahí está el Junior Andy López Beltrán. Y bueno, lo comentábamos ya en nuestra editorial esta mañana, nuevamente el caos y la violencia se apoderaron del estado luego de un enfrentamiento entre policías y presuntos delincuentes cerca de la población de Caleras en el municipio de Tecomán, el cual derivó en una serie de bloqueos y quema de vehículos. Información oficial establece que policías investigadores de la Fiscalía General del Estado atendían un reporte de la línea de emergencias 911 cuando fueron agredidos con disparos de arma de fuego desde un vehículo en movimiento. Mire, en un primer momento, la Mesa de Coordinación Estatal para la Construcción de la Paz y Seguridad en Colima, esto que aquí llamamos nosotros la mesa que más aplauda, confirmó que en el lugar resultaron heridos dos agentes y uno de los agresores perdió la vida. Eso, insisto, en un primer momento. 3 horas y media después vino la actualización de la información relacionada con este mismo operativo. En un comunicado por separado, la misma mesa dio a conocer que un ciudadano de origen estadounidense fue detenido en este operativo y este ciudadano cuenta con una orden de aprehensión por homicidio allá en los Estados Unidos. De igual manera, se dio a conocer que un vehículo de manufactura, un vehículo blindado de manufactura artesanal fue asegurado, de estos monstruos que se le conocen, ¿no? Así como también diversas armas largas, armas cortas, granadas y droga. El número de agresores abatidos ya en este segundo reporte se elevó a 2. Y también se confirmó que de los 2 agentes heridos que se informó inicialmente, ya se precisa que uno de ellos se encuentra grave. Déjeme decirle que durante la quema de vehículos, pues, a ver, ayer volaron las imágenes por las redes sociales. Varios trailers fueron incendiados en la autopista Colima-Manzanillo, principalmente en esta zona de Tecomán y de Armería. Luego, en la cabecera municipal de Tecomán también fueron quemados algunos vehículos más. Incluso hay una imagen impresionante en la que cruzan un tráiler encendido en la vía del tren y llega la máquina y se lo lleva, evidentemente. Y es una imagen fuertísima, una imagen durísima que se ve ahí de manera muy clara. También fueron incendiados camiones del transporte público y también por la noche en diferentes comunidades de la zona rural de Tecomán y de Armería fueron quemados otros vehículos, más bien de tipo sedán. Déjeme decirle también que según se dio a conocer ayer mismo a través de redes sociales, que se volvieron otra vez la principal fuente de información, pues se dio la presencia en algunos tramos de la autopista Colima-Manzanillo de los famosos ponchallantas, ¿no? Estos artículos que luego pues riegan por ahí precisamente para que los vehículos que van en persecución pues se ponchen y no puedan seguir su trayecto. Ante los hechos que se registraron ayer por la tarde, los ayuntamientos de Tecomán y de Coquimatlán emitieron algunos comunicados en donde, bueno, daban a conocer que estaban trabajando con las diversas corporaciones de seguridad. En el caso de Tecomán, se informó que se mantenía presencia operativa en distintos puntos estratégicos del municipio. Coquimatlán, por su parte, pues hacía un llamado a la gente para que se mantuvieran atentos y permitieran el libre tránsito de las autoridades. Y es que, ¿sabe qué? Ante la situación que se vivía en la autopista, la carretera esta, Jala, Madrid y demás, se convirtió en una ruta que utilizaban principalmente para movilizarse también los equipos de seguridad. Después se dio a conocer que esa vialidad había quedado cerrada de manera temporal debido a esta situación que se registró. Por la noche se emitió un comunicado también por parte del Ayuntamiento de Armería, el cual informaba que ante los hechos que se estaban registrando, pues era conveniente que la gente permaneciera en sus casas, toda vez que había reportes de quema de vehículos en entidades como Cofradía de Juárez y Rincón de López. El PRI y el PAN evidentemente no dejaron pasar la oportunidad y se le fueron encima a las autoridades estatales derivado de este tipo de situaciones. El PAN aseguró que en Colima la inseguridad ya rebasó los discursos oficiales y bueno, en un comunicado condenaron los hechos y se solidarizaron con los elementos lesionados. Por su parte, el tricolor condenó la violencia y los narcobloqueos. Ninguna familia colimense debe de vivir con miedo, publicaron en sus redes sociales. Ayer por la noche, ya muy tarde, la gobernadora Indira Vizcaíno anunció que este martes las clases en Tecomán, en Manzanillo, en Armería y en Ixtlahuacán serían en línea, serían vía remota. No hay clases presenciales en estos cuatro municipios, según lo anunció el día de ayer la gobernadora. Por cierto, quiero pensar que entrada la mañana, entrado el mediodía, se podría emitir algún otro comunicado al respecto. También ayer, evidentemente, la gente pregunta, ¿qué pasó? ¿Por qué el desastre? ¿Por qué las quemas? Bueno, la versión que corrió otra vez en redes sociales, no es una información confirmada, es que habría caído un capo de una organización delincuencial con presencia en los estados de Jalisco, Colima y Michoacán, y que bueno, al parecer estaría confirmado que sería uno de los altos mandos de esta organización, ¿no? En redes sociales se soltaron nombres, en redes sociales se soltaron alias, evidentemente seguramente usted lo checó, yo no se lo voy a dar porque no es una información confirmada, no me toca a mí darlo, seguramente en el transcurso del día la autoridad estará informando un poco más si es que se confirma esta información. Déjeme decirle que al día de ayer 267 personas han sido ejecutadas en nuestro estado en diferentes hechos violentos en todo el país. Ayer 35 personas fueron ejecutadas. Y también le platico que varias personas más resultaron lesionadas en un accidente en la carretera Villa de Álvarez, El Chivato, entre ellas una menor de edad y una mujer, quienes, bueno, se vieron involucrados en un accidente de una camioneta en la que viajaban, pues se volteó. Déjeme decirle también que un camión cargado de jitomates que circulaba por el libramiento Ejército Mexicano se volteó y una persona resultó lesionada. Le tenemos esta información, muchas más, la denuncia ciudadana, sus comentarios. Hoy por fin llegó el gran día. Hoy van a inaugurar el bendito Arco Sur. Hoy es el gran día. Se va a llamar Epitacia Zamora Teodoro. Yo preguntaba ayer a la gente de gobierno, ¿quién fue Epitacia o quién es? Una activista nacida en Zacualpan, me decían por ahí, me daban algunos datos, y todo parece ser que van a utilizar el mismo formato con el Arco Norte, el enlace a la mañanera, y que todo está bonito. Bendito Dios. ¿Y qué van a decir, Marvin, otra vez?
1: ¿Qué?
0: Nosotros cumplimos antes de tiempo. Estaba para junio. Mira.
1: Les llegó esto, o sea, como anillo al dedo, el día de hoy, como anillo al dedo, porque eso va a cubrir todos los espacios, le van a pedir a toda su gente que por favor replique esas publicaciones, les vino bien la inauguración hoy.
0: Pero quién sabe, ¿no será al revés? ¿No estará sanado el fregado
1: obviamente, Arco Sur? Obviamente van a intentar que no, y sabemos que nos están escuchando hoy más que otro día.
0: Sí, claro.
1: Y yo creo que precisamente no van a querer eso. Y entonces, por favor, hoy publiquen. Y sí, qué bueno, por fin, y qué bueno que a tiempo. Hoy, o sea, van a intentar que esa sea la nota el día de hoy.
0: Ya no sé. Híjole, no lo dudo, porque los conocemos, pero no sé si lo vayan a lograr. Con hechos como el de ayer, que seguramente se va a generar más información, lo que decíamos ahorita en el transcurso del día. Bueno, ¿quién era? ¿Por qué pasó esto? ¿No? Esa es la gran pregunta que no ha contestado la autoridad.
1: Y que va a pasar buen rato.
0: O sea, ¿por qué sucedió lo de ayer? ¿A quién detuvieron? ¿A quién balearon? ¿En qué operativo andaban? ¿Quién es este ciudadano estadounidense del que dan parte, no? O sea, ¿por qué esta reacción de la delincuencia organizada, no? digo, no me pueden decir que nada más en la Colima se prenden trailers, se cierran carreteras y demás, y no va a pasar nada, no nos van a decir nada. No les merecemos una explicación, las y los ciudadanos.
1: Otra carpeta de investigación.
0: O sea, no, hombre, o sea, yo creo que sí es necesario que el secretario de seguridad, que la mesa que más aplaude, que quien ellos quieran y manden, salgan y digan, a ver, colimenses, lo que pasó el día de ayer derivó de esta situación. Sí, andaban estos policías de investigación y demás, les dieron de balazo, repelieron la agresión tal, y en esto pues pasó esto. Y esta es la situación por la que se generó. Yo creo que sí la necesitamos. Hasta ahorita no nos han dado esa explicación. ¿Eh? Hasta ahorita nos la deben. Nos deben esa explicación las autoridades.
1: Es una pena. Si las carpetas de investigación volaran aquí en Colima, taparían el cielo y estaríamos a oscuras. Cosa que a la CFE no le gustaría. Pero sí. Bueno, tenemos por acá algunos mensajes. ¿Me das chance?
0: Ah, por favor. Es tuyo el espacio, hermano.
1: No, cállate. No, yo no quiero. No, te lo regalo. Dice Gael, buenos días. Conde, no es violencia, son actos delictivos aislados. Es la narrativa de los parásitos que nos gobiernan. Margaret. Que tengan un excelente día y contarles que en estos momentos se va a inaugurar el Puente Sur. Tomas foto y nos las compartes. Ana López nos dice que le mandamos un besote. Dice, hola mis guapos locutores. Dicen mis hijos que si ustedes les autorizan faltar a la escuela, que yo les haga caso. Ahí está. Que no vayan. No vayan.
0: No lo mande, oye, muchacho.
1: Ya,
0: Es más, ni usted vaya al jale, metan permiso, háblele al patrón. Oiga, tengo miedo.
1: Está haciendo calor.
0: Entonces,
1: No. Tienen el ventilador.
0: Sí, no vaya al jale hoy. Quédese con la familia en la casa y hágales un caldito de res para
1: el
0: calor.
1: A la casa no, que se los lleven al trabajo. Que hoy sea el trabajo acompañado de los niños.
2: Llevará tu bendición al trabajo.
0: Barbie, es muy fastidioso llegar al jale y que esté el chiquillo abajo del escritorio. Tú llegas
1: picándole, así de no, hijo, eso no.
0: Ahí está la bendición abajo. ¡Hola! ¡Sáquese para allá, chiquillo!
1: Y luego escuché ahí, mamá popó. Y ahí tienes que llevar al niño al baño Comper, en la junta. Bueno,
0: me gira.
1: Anónimo, hay muchos anónimos el día de hoy. Nos dice Anónimo que al señor que nos rentaba en Comala también le pidieron 10,000 pesos o que le quemaban todos sus negocios. Tenía 3 sucursales, mejor cerró. Todos salimos afectados, pero todo está bien. Alguien también nos dice por acá que acaban de pasar por el Arco Sur y había catros formados sobre ruedas puente. Había catros formados sobre ruedas puente. Es como ¿cómo se llamaba el de Star Wars? Que debe decir el Yoda.
0: Ajá.
1: Sí, algo así. Ya se van a inaugurar o se equivocaron. Eran como 20 carros. Además, quisiera expresar algo que me pasó hace unos días. Venía una camioneta de mi trabajo, hace poco fue adquirida. Fuimos a recoger un equipo que necesitamos por el Alpuyequito y pasando un 5 letras estaban unas patrullas de Harfuch, que son las PP, ¿qué? ¿Cómo son?
0: SSPC, Secretaría de Seguridad y Protección Ciudadana.
1: Nos detienen porque no revisamos erróneamente que no traía placas aún la camioneta. Ay, ahora. Pero al revisarnos surgió la frase, aquí hay de dos sopas, o me das para el Chesco, retenemos tu unidad. Como necesitábamos la camioneta para trabajos de fin de semana y cedimos, no fue mucho, pero qué impotencia.
0: No es posible que sean tan rata los policías, ¿eh?
2: ¿Pero qué? ¿Qué se puede hacer ahí? O sea, ni modo que saques el teléfono y le tomes una foto.
0: Márcale el 911, me están extorsionando.
1: Sí.
0: A ver,
1: sí.
0: Yo sé que no lo va a hacer la gente, a lo mejor yo tampoco lo haría. O sea, ¿pero por qué son tan bandidos?
1: Sí.
0: O sea, vienen a cuidarnos, no a extorsionarnos, señores. No vienen a robarnos, caray. Hijo no. De su madre.
1: Dice por acá, ayer nosotros estábamos en los Amiales y empezaron a pasar patrullas de todas las fuerzas de seguridad. Yo conté alrededor de 60. Cuando ya dejé de hacerlo, no sabíamos qué pasaba. Y nos dice que la película de Drácula, de Entrevista con el Vampiro, nos faltó. Bueno. Dice por acá, nada más para pasar a saludarlos y felicitarlos por la excelente labor periodística que realizan. Da gusto saber que aún existen medios auténticos y dicen las cosas como son. Bueno, aquí el título es de Edgar, la parte periodística. Acá uno nada más está metiendo su cuchara, pero gracias por lo que me toca. Alfredo Guzmán dice, ¿y qué más sigue después de los bloqueos, los carros incendiados, toque de queda? ¿Qué sigue? Qué triste realidad nuestra Colima. Alfredo, cállate los ojos. Saludos para Lidia, que está emocionada porque pues ya va a inaugurarse el Arco Sur.
0: ¡Qué emoción!
1: ¡Qué emoción! Y bueno, saludos, dice por acá, enchílate más, no es para menos. Y con lo que eso conlleva, Jorge, no creas, yo ya después me arrepiento, pero bueno, muchas gracias. Esteban dice, Conde, buen día, así las cosas con Rosy Vallardo, que se pasa la ley por donde no le da el sol, repartiendo propaganda en Villas Diamante y nos manda foto y video. Pero pues si ayer nos dijeron que no. Ah, no, dijeron que pues si había, no eran ellos, que no sabían de dónde venía. Ay, ¿cuál me chupo? Dice Juana García, buen día, excelente noticiero, feliz martes también para ti. Fernando dice, se ve el tráfico detenido ya arriba del puente. Anónimo nos comenta que es lamentable los hechos ocurridos el día de ayer, pero es aún más lamentable, como bien lo dice el Conde, lo rápido que nos olvidamos de las cosas. Al ver los videos y las imágenes de ayer me pongo a pensar, mi esposa es maestra y día con día viaja. Yo le hice el comentario de que el día de hoy no asistiera. Su respuesta fue la siguiente, aún no han dicho nada. No hay ninguna declaración por parte de las autoridades. Entiendo su punto de cuidar su trabajo, pero como ser humano, es mi esposa, es madre, es hija, y arriesgar su vida de esa manera no se vale. Ya más noche salió un comunicado que no había clases. Ya había noche, eso sí. Pero es que yo creo, y lo he pensado, creo que alguna vez se lo platiqué y ya te iba a hablar de usted, fíjate.
0: ¿Te acuerdas cuando me hablaba de usted?
1: Se ve así, hace décadas. Ya se le quitó el respeto. Pero ahorita, fíjate, que es también, de cierta manera, una autodefensa, ¿no? De enfocarse en lo bueno y por eso hacer creer que no está pasando nada, es como, de cierta manera, de protegerse,
0: que,
1: ¿no?
0: Es que es un poco a la reflexión que yo quería llevar esta mañana en la editorial del día siguiente.
1: Sí.
0: O sea, no es que todo esté bien. O sea, no es que volvamos a la normalidad, o no es que sea la responsabilidad la que me gane, en el caso que planteas. Es que pareciera que detrás de todo esto ya normalizamos vivir así. Y eso, por donde le busques, que me disculpen las autoridades, pero no está bien.
1: No.
0: O sea, no podemos vivir como vivimos ayer, como vivimos todos los días, con miedo. O sea, se acaba de presentar el informe de paz la semana pasada, donde decían que Colima, por cuarto año consecutivo, se ubicó como el estado más violento, como el estado con la tasa más alta de ejecuciones por cada 100,000 habitantes, donde nos dicen que a los colimenses en el 2025 la inseguridad per cápita, es decir, por todos los habitantes, nos costó 70,000+. Dices, caray, ¿en dónde carajos estamos?
1: Sí.
0: O sea, eso no puede ser, eso no puede ser normal, eso no nos podemos acostumbrar. Olvídense de partidos políticos, no puede ser así. Sea quien sea el gobierno, sea quien sea quien esté, para que no vayan a decir luego que lo politizamos y demás, y que ya es que luego hablan, ¿no? No, eso es esté quien esté. La situación no puede ser así, no puede llegar a esta persona a decir,
1: no.
0: Pero es que no, caray, o sea, no encuentro más palabras, incluso, ya no me alcanzan las palabras.
1: Pues sí. Y nosotros tenemos doble esfuerzo porque pues no contamos con guaruras, ni guarros, ni gente que nos proteja, ni...
0: A ver, pues no somos de la élite dorada.
1: Que nosotros
0: Colima,
1: pusimos ahí, es lo que más da coraje. Nosotros hayamos votado por quien hayamos votado, nosotros los pusimos ahí y ellos son los que están protegidos. O sea, votamos por ellos para que estuvieran bien protegidos.
0: Claro. Pues es que luego por eso te preguntan, ¿no? Pues ¿cuál es seguridad? Pues yo ando toda madre, ¿verdad?
1: Bueno.
0: No, pues sí, bájese para acá.
1: Pues sí. Mira, ya vámonos un corte porque ya nos están viendo feo. 312-2320-997 el WhatsApp. Ahorita volvemos.
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1: Siete de la mañana con 45 minutos aquí con el Conde y los Hijos de la Noticia. Y vámonos con los mensajes. Saludos para Adolfo García. A darle ahí en el Torres Quintero para que le dejen bien boleados sus zapatos. Pregunten por el naranjo, ahí está trabajando ya. Clemente nos dice que sí lo están haciendo esto de extorsionar o pedir mordida. Dice, pararon a unos de los de SSPS. Ajá. Dije bien, órale. Uh-huh. Y le pidieron 500 pesos porque él venía con su esposa, bueno, su exesposa, e iba para su casa y que no sé, y que no, que se le vea la cara que andaba, dice, drogado. De que traía, que se le veía que estaba alterado y que por si no le daba feria lo iban a detener por traer sustancias que si no le iban a poner. Aquí lo interesante y lo que nos llama la atención de todo esto es porque es su esposa. Es que dice que iba con su esposa, dice, bueno, su exesposa. ¿Por qué lo aclaró? Quiero saber qué pasó, por qué terminó la relación.
0: No
1: sean
0: metiche, ya no sé.
1: Oye, queremos saber el chisme.
0: Es SSPC, dijiste SSPS, no, es SSPC. Secretaría de Seguridad y Protección Ciudadana.
1: La S es, ¿no?, el Servicio Secreto.
2: Las del Batman.
1: Alemania.
0: Las del Batman, compas. Las del Batman Harfush, ¿no?
1: Dice Lalo Gómez, saludotes, mi estimado Marvin, en especial al Conde Draculón.
0: ¿Qué me sabe, hombre?
1: Jorge Zamora dice, hubieran hecho cobertura especial con Robin para que saliera en el mañanero. Bueno. Miguel Salazar, que en Andares, ayer en Andares, andaban cuadrillas dejando esto y otras colocando los medidores. Ahorita checamos qué es la imagen porque no se descarga. Una disculpa, Miguel, pero pues bueno. Edgar Benítez dice, Marvin Anguiano Ochoa para gobernador porque de la nada quiere suspender clases. De la nada.
0: Bueno.
1: Creo que sí hay motivos, ¿no?
0: Sí, cuando llovía la suspendía San Mario Anguiano.
1: Y un chipi chipi.
0: Ahora que llueven balas.
1: Exactamente.
2: Plomo.
0: Tantito humor.
1: Gael, y humor negro, ¿eh?
0: Sí, claro.
1: Clarísimo. Dice Gael que está hasta la madre de esas patrullas. Dice, son payasos prepotentes con una cara que no pueden con ellas, se la pasan en Starbucks viaticando. Yo los llegué a ver ahí.
0: Yo también los he visto.
1: A ver ahí. Yo en también. Starbucks.
0: A ver, vamos haciendo algo, porque tampoco está eso. A ver, vamos a tener cuidado. Digo, me resulta comprensible que en el momento uno pueda asustarse, pero trata de identificar el número de la patrulla en el momento que lo quieran extorsionar. Usted entréguelo, pero trate de buscarle un número a la patrulla. Y vamos a empezar a reportarlos. Y vamos a empezar a etiquetar a Omar García Harfuch en redes sociales a ver si algo podemos hacer. Y aquí la compartimos y aquí le vamos diciendo al secretario de Seguridad, Ricardo Gómez Calcaño, le decimos al secretario Eloy García, le decimos a la gobernadora Indira Vizcaíno, le decimos a quien le tengamos que decir que quienes deben de estar en Colima cuidándonos como refuerzos federales están fregando a la ciudadanía, están extorsionando a la gente que anda en el jale diario, a la gente que anda chambeando, porque no se vale. Y no es la primera vez que recibimos ese tipo de denuncias.
1: Sí,
0: ¿eh?
1: Sí.
0: No es la primera vez que recibimos ese tipo de denuncias y que nos escuchen los mandos de la Secretaría de Seguridad Pública y Protección Ciudadana, que los elementos que tienen aquí en Colima andan chingando a la gente, andan extorsionando gente. Le andan bajando la lana al ciudadano que anda trabajando. No se trata de eso, ¿eh? No se trata de eso. Y seguramente no es la generalidad. Seguramente no son todos los elementos, porque hay buenos elementos.
1: Así es.
0: Pero los elementos malos, los elementos que andan extorsionando, los elementos que andan atracando al ciudadano que anda chambeando normalmente, no se vale, señor Harfuch, no se vale. No se vale que nos manden ese tipo de elementos para acá y que nosotros nos quedemos callados por miedo. No es así, ¿eh? Y si algún mando de la Secretaría de Seguridad y Protección Ciudadana del gobierno federal que esté radicado en Colima o que esté al frente de estos elementos quiere venir a sentarse aquí con nosotros en la cabina naranja y desmentirnos o darnos una explicación o comprometerse con las y los colimenses de que no vuelve a pasar, bienvenido.
1: No lo van a hacer.
0: Venga y siéntese aquí y asuma ese compromiso. Porque no se vale, o sea, no se vale. Pues en manos de quién estamos, Marvin.
1: Sí, y hablando de normalizar, si esta dinámica que tienen de dónde vienen, se aplica y es lo normal y es lo común para poder lavarse las manos o evitar una infracción, lo que sea.
0: Ah, no, que se regresen para allá. Exactamente. A ver, la gente luego no lo sabe. Los colimenses, las y los colimenses, pagamos la estancia de esa gente aquí. O sea, cuando la autoridad estatal o cuando en la mesa que más aplaude se ponen de acuerdo en solicitar más apoyo federal, ¿sí? En este caso al Batman Harfuch o a la Guardia Nacional o a la institución que tú quieras, se comunica a la gobernadora. Oiga, secretario, nos agacho, tengo acá el problemón, écheme la mano con poquitos más elementos, ¿no? Y Harfuch dice, sí, mi gober, pero usted paga. ¿Cómo? Sí, yo te los voy a mandar, pero necesito que tú me les des alojamiento. O sea, tú tienes que buscar dónde van a dormir los elementos que te voy a mandar.
2: Ay, ay, ay.
0: Tú tienes que darles de comer, tienes que darles los tres alimentos, ¿sí? Tú la vas a pagar la comida. Si le vas a mandar unos tacos de barbacoa en la mañana, si le vas a mandar una pizza a mediodía, si le vas a mandar lo que tú quieras, tú les tienes que dar de comer. Tú le tienes que poner combustible a las patrullas. Ya que tengas eso, de los 500 elementos que quieres que te mande, me lo depositas y vemos.
1: Oye, pero ejemplo, es que no manches, mínimo un café de hoy, un café Dolca, sea, soluble, pero pues se van.
0: ¡Llegan al caro!
1: Por eso te digo, yo no tomo café, pero me dan ganas de ir a comprar, pues si ya se los estamos pagando, déjame echar uno yo también.
0: No, y seguramente te vas a decir, ese yo lo pago con dinero, está bien, como quieran. Pero la gasolina que andan consumiendo ahí por estar ahí parados tapando el tráfico, no, Y digo, si se van a poner así de bandidos con las y los colimenses, nosotros nos vamos a poner así de mamones también a contarles las perlas de la Virgen, ¿no? Porque no se vale, insisto, y perdón que suene reiterativo, pero que con la situación de inseguridad que estamos viviendo, que ayer nos la recordó el crimen organizado en Colima, estemos en eso, insisto, y que la Policía Federal, enviada por el secretario Harfuch, porque es la de él, la Secretaría de Seguridad y Protección Ciudadana, esté asumiendo estas actitudes vandálicas, estas actitudes de ladrones con las y los colimenses. Insisto, no sería tan indignante la postura de su servidor si fuera la primera vez que tenemos este tipo de denuncias. Pero lamentablemente no es así. ¿Cuántas hemos escuchado hoy?
1: Sí. No, y las que faltan, ¿eh? No,
0: y de diferente no, tipo, Marvin, perdóname.
1: Todavía falta. Saludos para José Manuel, que dice, Marvin, diciendo cosas que no me interesan, pero quiero saber por qué ya no son esposos, ¿ves? dice, ay, es que son un montón, a ver, voy a intentar.
0: Tenemos mucho tiempo hoy, ¿eh? No hay problema, vamos a llevarla tranquila para organizarnos.
1: Ya, ok.
0: Y tratar de que salga la mayoría de mensajes. Muchas gracias a ustedes por su participación, muchas gracias por estar con nosotros. Recordarles que este espacio es para ustedes, sin lugar a duda, la opinión de la gente es lo más importante.
1: Pari por ustedes, y protégenos, Señor, con tu espíritu. Salvador dice, yo trabajo en una tienda de conveniencia de esas que son locales, y uno de los policías de Batman también nos pidieron cortesías con un tono muy prepotente.
2: ¿Cortesías? ¿Y que fuera beneficencia pública?
1: Pues bueno, dice también alguien por acá, nos comparte una publicación en Facebook donde dice que Ixtlahuacán es el municipio más endeudado del país, Colima de los estados con mayor deuda. Dice también por acá que según Gemini, o sea la inteligencia artificial, no existe una cifra oficial o un padrón único que registre el número exacto de cierres de negocios por inseguridad en Colima el 25-26. Sin embargo, líderes empresariales y Cámara de Comercio han reportado escenarios de parálisis operativa temporal, destacando picos donde hasta el 30% de las empresas en la zona conurbada han cerrado cortinas para salvaguardar a sus trabajadores. Y bueno, pues ahorita le seguimos haciendo, dando lectura. Pablo, muchas gracias por eso. A ver, deja, guardo este mensaje para el rato. Dice por acá también, Jorge. Está canijo la situación, a cuidarse uno mismo, dice Jorge Damaso. Pues sí, Dice alguien por acá, quiero hacer un reporte, ya tiene 6 meses que se le habló al ayuntamiento para comentar que está un pozo del tamaño de 1 metro de diámetro y como 40 centímetros de profundo justo cuando vienes de Incenco hacia Las Brasas. Bajando el puente, el primer retorno, bajando el puente, se encuentra ubicado ese cráter. Ahorita volvemos a compartirlo con Brian, que le mandamos un saludo. Dice por acá, reportan que no han ido a recoger la basura al Jardín de las Lomas, cerca del Issste. En días pasados lo reporté, solo vinieron y recogieron la basura de unos árboles que habían podado. La verdad da muy mal aspecto y ya huele mal. Dice alguien por acá también, lamentable, hijos de la noticia, quedó expuesto que la Guardia Nacional está al servicio de alguien más. Los hechos del día de ayer sucedieron a unos metros de la base. César dice, está en la inauguración del puente del Arco Sur en vivo con la presidenta en la mañanera. Bueno, otros de los mensajes que han llegado y que ahorita seguramente vamos a platicar, pues es lo que preocupante, los comentarios que ha hecho la presidenta. A mí en lo particular y trabajando en un medio de comunicación se me hace preocupante lo que dijo el día de ayer. Fue ayer, ¿verdad?
0: Sí.
1: 312-2320-997. Nos vamos un corte y ahora volvemos.
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1: ¿No puedes? ¿Quieres que te ayude?
2: Ay, pobrecito.
1: A ver, además llegó por acá un audio.
5: Y al cabo los maestros, si trabajamos en Coquimatlán, traemos camionetas blindadas. Así díganle a la gobernadora también. Por ahí pasan todos, ahorita, por el tramo de Jala, Coquimatlán.
1: Ahí está una persona que utiliza ese tramo para ir a trabajar.
0: El sentir de muchos maestros, ¿no?
1: De muchos maestros también.
0: Un saludo para todos los trabajadores de la educación. Mañana va a estar acá el secretario de Educación. Mañana vamos a platicar con él. ¿Se acuerdan que habíamos dicho que no? De cierta resistencia, ¿no? Bueno, al parecer era un tema ahí de entre ellos, o sea, de allá, que se hicieron bolas allá ellos y no se habían informado.
1: ¿De qué?
0: Yo dije aquí la semana pasada que al parecer el secretario de Educación no quería venir a entrevistas. Uh-huh. ¿Sí? Que había solicitado una entrevista yo. En el gobierno del estado. Yo la había solicitado. Me habían, me decían, no, que sí estamos dispuestos, me dijeron de secretario de Educación, bueno, pues yo voy a pedir en la entrevista. Sí. Al parecer entre ellos no se habían comunicado y no sabían que la entrevista estaba solicitada.
2: Ok.
0: Bueno, después de un par de semanas de haberla pedido, mañana va a estar acá el secretario de Educación, a quien le podemos hacer esos planteamientos, ¿no? Mucho más, ¿no? ¿Cuáles son los criterios que se toman ante una situación como la de ayer para definir que los maestros vayan o no
2: si
0: vayan?
2: Si se va a suspender,
0: ¿no?
2: O
0: en
2: no.
0: ¿Qué municipios, no? O sea, ya sabemos que en cuatro, pues es virtual, ¿no?
2: Ajá.
0: Pero bueno, en el resto, o en fin, plantear las inquietudes que tiene la
2: ok, mañana aquí los esperamos la en magisterial. La transmisión en vivo o por la frecuencia.
0: 7:35 de la mañana.
1: Fer dice, no sé si a ustedes ya les pasó, pero lo único que me faltaba, aparte de la publicidad en vehículos y bardas, hablando de estas campañas anticipadas, ya también lo están haciendo en molestas llamadas por teléfono. Hay algo sencillo. ¿Ah, sí? Bueno, no sé, en iPhone puedes hacerlo, seguramente, bueno, cualquier teléfono inteligente, pero puedes bloquear o enviar directamente al buzón todas las llamadas, todos los teléfonos o números que no estén registrados, así te evitas, además de esto, enfadoso, pues también de las telefonías de celular, de los bancos o las extorsiones. Y si alguien así de que no tenga tu teléfono lo anotó y que no esté registrado, te puede mandar un mensaje de texto o algo diciendo, si le urge, te va a encontrar.
0: Claro.
2: Sí.
1: Gerardo dice, para empezar, esos cuates de la SSPC tienen una vida de reyes, hospedados en buenos hoteles y transitando, hacen lo que quieran. Marcela también dice lo mismo, dice, es irónico que a los soldados los meten en cuchitriles llenos de chinches, o todos en el piso, o todos en la cama. También Georgina dice, qué gusto escucharlos ustedes ahorita, y no entrevistas con algunos de la 4T, dice Georgina. Diego Ramos también, dice, mientras unos están en hoteles, en buenos hoteles, otros están en campamentos en los terrenos de la Feria de Villa de Álvarez. La pregunta es, ¿hay niveles para esa diferencia? ¿En qué condiciones o inhumanas están los soldados en sus campamentos para que cuiden de nuestra seguridad? Hulk dice... bueno, pues Hulk dice que quiere que se regresen esos policías y que apoya al conde. Reporte Ciudadano, dice Alex, sobre la lateral del nuevo Arco Norte, para bajar a Beca Ranza hay una zanja, parece ser una trampa de tormenta. El asunto es que le colocaron de manera temporal unas placas de metal, pero no están fijas y cada vez que pasa un vehículo pesado las levanta e incluso las desplaza. Es un peligro latente, sobre todo para motos y peatones. Todavía no está al 100 ese trabajo, Espero que pronto lo terminen. Saludos para Adrián el Muertero, que acá nos comparte su sentir. Luego dice también Gilberto que ya están inaugurando el Arco Sur, que bueno, pues está en la mañanera. Ay, volviendo a ese tema. Uh-huh. Nada más si quiero hacer el comentario, no, porque no, yo sí lo vi y la verdad me preocupa. Nunca había escuchado, igual y alguna vez sí pasó y no lo sé, por favor, ayúdenme con esa parte, de que alguien, en este caso una presidenta, diga que no sigan a un medio de comunicación porque dice puras mentiras. Me preocupó bastante que lo haya hecho, en este caso fue con TV Azteca, que ya se sabe esa parte, pero me preocupó que como niños chiquitos, una maestra o una mamá les pueda decir qué ver o qué no ver, y con un medio de comunicación que puede estar o no de acuerdo con las cosas que hace. Yo también con la presidenta puedo estar o no de acuerdo con muchas cosas, algunas cosas sí se las aplaudo y las admiro, en este caso no. Me parece muy preocupante y muy serio que lo haga, porque si lo hace ella, bien, como lo dijeron acá muchos comentarios, bien lo pueden hacer con nosotros o con cualquier otro medio y de manera pública. Es la parte de la libertad de expresión, o sea, que seguimos en la secundaria. O sea, nunca hemos salido de la secundaria y con este rollo de no le hables porque te dice mentiras o hazme caso y si no así te va a ir o si no, no formas parte de este grupito. Me llama mucho la atención. No,
0: es que sí es delicado, sí es delicado, y nosotros hemos dicho en este espacio muchas veces que como medio de comunicación, nosotros como comunicadores, no podemos estar en contra, o véalo al revés, siempre vamos a estar a favor de la libertad de expresión. De que la gente diga lo que le venga en gana. Que cada quien asuma la responsabilidad de lo que dice. Como medio de comunicación, lo tenemos que decir, no nos queda otra postura. Para eso estamos, para informar, para opinar. La gente sabrá qué encuentra en esta estación. La gente sabrá qué encuentra en otra, qué encuentra en la otra y qué encuentra en la otra. Y la audiencia elige a quién quiere escuchar cada mañana, ¿no? Es. De eso a que la autoridad, en este caso la máxima autoridad en nuestro país, la presidenta Claudia Sheinbaum, diga o llame a que no vean TV Azteca. A ver, me parece delicadísimo porque así empezó el tema en Venezuela. Hay que recordar que las televisoras son concesiones públicas, igual que las estaciones de radio. Uh-huh. Y la cuarta transformación se está encontrando con el terrible problema que, aun y cuando tienen controlados mediante pautas oficiales de publicidad a la inmensa mayoría de medios de comunicación, youtuberos, influencers y demás personajes en este país, quienes mantenemos la crítica y quienes mantenemos la independencia de nuestra línea editorial a pesar de convenios comerciales, le estamos generando más ruido al gobierno de la República o a la causa de la Cuarta Transformación. Yo sí creo, porque lo creo, que el debate mediático lo tienen perdido. O sea, la opinión pública, los medios de comunicación, aun y cuando somos menos, insisto, los que mantenemos una línea crítica hacia el sistema, hacemos mucho más ruido que los cientos de miles de medios de comunicación vendidos, comprados o entregados por ellos mismos. Porque luego la malentienden los propios medios de comunicación. Creen que un convenio comercial te obliga a callarte o te obliga a entregar la línea editorial, cuando no. Espéreme, a ver, usted aquí que consume el contrato de publicidad que nosotros tenemos con usted, aquí es para spots y para entrevistas. Véngase, aquí están sus spots del mes y aquí están las entrevistas a las que usted tiene derecho. Ok. Ah, pero eso no implica que Marvin se va a callar y va a dejar de leer los mensajes de la ciudadanía, ¿eh? O eso no implica que Dana va a dejar de decir lo que piensa o que el Conde se va a callar. No, son cosas totalmente diferentes. Bueno, si la autoridad no es capaz de entender eso y por el contrario sale a llamar a que ya no se escuche o se consuma cierto medio de comunicación es porque están perdidos, man. Ahora, no es la primera vez que desde la Cuarta Transformación se hace esto. Eso le encantaba a Andrés Manuel López Obrador, que tanto le mintió a este país, que tanto engañó a las y los...
1: Que nos dividió.
0: Que nos dividió. Sí. El hijo de su... O sí, sea,
1: nos dividió.
0: Esa es la verdad. Y eso le encantaba. Él señalaba, incluso particularizaba por periodistas. Y eso también lo cargamos los medios de comunicación, porque ahí viene la fanaticada detrás. O sea, ¿qué dice el fanático de la Cuarta Transformación? Si mi líder, si mi guía moral le mienta a la madre a los medios de comunicación, señala a periodistas y demás, pues yo también voy y le pongo un tiznanazo a la primera que me lo encuentre, ¿no? Y ahí es donde vamos los comunicadores, en ese paquete. Por eso se hace todavía más delicado temas como lo que ocurrió ayer. Porque de eso, a brincarle a la tentación de que digan, oye, pues Ricardo Salinas Pliego y Televisión Azteca están operando una concesión pública, ¿por qué no vemos la manera legal en revocarla? Y lo hacen, ¿eh? Y lo hacen. Y cuando menos acuerdes, vas a estar, insisto, como Venezuela, donde varias cadenas de televisión críticas al sistema de Hugo Chávez tuvieron que cerrar porque le revocaron la concesión pública. Abusados, abusadísimos, porque eso es lo que no se puede permitir. Que en este país, que en este bendito país, pasemos de los señalamientos contra los medios de comunicación a empezar a bajar los switch de las transmisoras. Abusadísimos. Porque luego entonces no vaya a ser demasiado tarde.
1: Así es. ¿Qué es esto? ¿1980? Dice, bueno, Jaime Castillo nos comparte que el bache está, hay un bache que nos dice por Avenida Griselda Álvarez, antes del puente rumbo a Lisenco, el mismo bache que nos estaban ahí reportando, que lo vamos a compartir. Juan Carlos dice, aquí es cuando se agradecen medios de comunicación como el de ustedes, que no se dejan amedrentar. Felicidades y seguir denunciando. Muchas gracias, Juan Carlos. Jorge dice, sí, ya lo sabíamos, Jorge Yar, nada más que pues no queremos echarnos ahí goles ni nombres de lugares. Ángel Santana dice, también mucho personal de salud nos tenemos que trasladar a todos los días por rutas alternas, esto a Tecomán o Armería. Ahorita Jorge también nos manda por acá un video que no puedo descargar, una disculpa, ahorita lo checo. Feliz martes, dice, de lo de la presidenta debería aceptar las críticas y tratar de corregir y mejorar las cosas que están mal. La mañanera no aporta nada, ya que ellos tienen otros datos y la realidad es otra. Corrígeme si me equivoco, hubo un antes también y un después, cuando entró el PAN a la presidencia, cuando entró Fox, en esta parte de los medios,
0: claro,
1: que hubo más libertad, ¿no?
0: Ahí empieza la gran apertura. Yeah. Porque eso sí hay que reconocérselo a Acción Nacional. Cuando entra Acción Nacional y se empieza a gestar este gobierno del cambio, que ya vimos que después no fue gran cosa también, ni tanto cambio, decía el exgobernador Fernando Moreno Peña, la reversa también es cambio, ¿no? Sí. Pero cuando entró Acción Nacional, de las grandes aportaciones y del gran legado de Fox, fue ese, la transparencia, la apertura, la crítica. De repente los medios en México nos encontramos con que ya se podía hablar del presidente, ¿no? De repente los medios en México nos encontramos con que se podía parodiar al presidente, con que se podía hablar de las toallas que usaba el presidente. Sí. El primer gran escándalo de la transparencia en este país fueron aquellas toallas carísimas que se usaban en la residencia oficial de Los Pinos, ¿no? Sí. Toallas de 30,000, 40,000 pesos, no recuerdo. O sea, eso nos lo dejó la alternancia. Eso nos lo dejó la caída del PRI. Lo malo que los priistas de aquel tiempo, pues ahora están en Morena. O sea, pues sí. Eso es lo malo, ¿no? Y tan así que Morena terminó ya con todo eso. Ya se echaron a los institutos de transparencia, ya hicieron su desmadrito y demás, y siguen comprando toallas igual o más caras. Esa es la realidad. Sí. Esa es la realidad.
1: Bueno, pues ahí está. dice... Bueno. Es Omar Figueroa y hablando de puentes nuevos, el Arco Norte, circulando por el carril pegado al camellón central con dirección al hospital. Y al bajar ya se siente un desnivel muy pronunciado. Toño Landín dice, ¿qué le hicieron a Dana? Está muy calladita. Saludos, está en su casa. Allá está en su casa descansando. Un saludo, espero que se mejore. También dice, listo el paso de norte a sur, ahí en el Arco Sur, dice Salvador, muchas gracias. Eric Márquez dice, muy exagerado, Conde, bájale una rayita.
0: Bueno.

0: necesitaba quitar los seguros, lo hice por inercia, pero ya haciendo conciencia, eso que hizo es ilegal, a final de cuentas me dejó ir. Bueno, pues ahí está su comentario. También dice para acá, temporada de basura, y nos comparte playadura, basura en la calle, tanto de Rosy Gallardo como de Sofía Peralta, ahí en folletos, ¿no? Y luego Javier Rodríguez nos dice: hoy, día de Drácula, recuerdo cómo hoy vivimos llenos de Dráculas, que solo chupan el dinero de la gente y no hacen lo que les corresponde. Se la pasan publicando en redes los pozoles que llevan a las colonias para quedar bien. Ay, yo sí iba. O sea, de ahí
1: Sobre todo
0: pozole
1: si es
0: ahí en el
1: seco, ¿eh?
0: jardín voy. Dice, pero cuando tienen que apoyar en algo importante se hacen guaje. Es el caso de Sofía N y Memo N. 312-2320-997 para que dejen ahí sus mensajes. Un corte y volvemos.
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4: Son las 8 de la mañana con 22 minutos. Muchas gracias a toda la gente que está participando con nosotros esta mañana, con sus mensajes, con sus comentarios, con su opinión. Gracias, gracias. Los que son buenos, los que son todo, usted échele aquí. Ya sabe que aquí todo lo leemos y le damos para adelante. Vamos a antes de continuar con los mensajes, mi querido Marvin, vamos a recuperar un poquito de lo que se vivió hace unos minutos en el Arco Sur, para que luego no digan que también nomás puro duro y dale, duro y dale. En la inauguración, ya en la apertura de esta vialidad, que también ya está ocasionando ahí presión social. Afortunadamente, esta mañana, en un enlace, pues hasta la mañanera, valga la redundancia, con la presidenta Sheinbaum, ya lo pusieron en marcha. Estuvo ahí la gobernadora Indira Vizcaíno, estuvo por ahí también el secretario de Infraestructura, Comunicaciones y Transportes, Jesús Esteban Medina. Estuvo don Lucas, que pues ya va a dejar de hacer zapato con las obras al parecer. Un saludo a don Lucas, que fue el que le puso el pecho a las balas aquí en la SICT, literal casi, pero bueno, nos referimos a la crítica, don Lucas. Y estuvo Marisol Neri también por ahí en la inauguración. Recuperamos un poquito de la transmisión de esta mañana en la conferencia del pueblo de Claudia Sheinbaum. Échale, mi querida Dana. A ver.
5: Estamos muy contentos.
4: Ahí va otra vez.
5: Buenos días, nos da mucho gusto, como siempre, poder saludarle desde Colima. Estamos muy contentas. Hace unas semanas estuvimos inaugurando el puente Celsa Virgen Pérez en la zona norte de la ciudad capital. Hoy estamos en la parte sur inaugurando este puente que llevará por nombre Epitacia Zamora Teodoro, que es una mujer indígena caracterizada y reconocida en Colima por defender su comunidad para preservar la fuente de abastecimiento de agua del 70% de la zona metropolitana de Colima, Villa de Álvarez. Y para nosotros es muy importante porque justo esto marca un recordatorio de lo que significan los gobiernos de la Cuarta Transformación, su sensibilidad, presidenta. Por muchos años la inversión se concentraba en la zona norte de las ciudades, de las regiones, de los países incluso, y a través de la visión de la Cuarta Transformación, esta inversión, esta atención también se destina a la parte sur, en este caso de nuestra ciudad capital. Para las miles de familias colimenses que se verán beneficiadas, este es un recordatorio de cómo todas las personas contamos, todas tenemos los mismos derechos y se nos trata con la misma dignidad desde el gobierno que usted encabeza, presidenta. Muchísimas gracias.
6: Gracias, Indira. Pues, Jesús, platícanos.
7: Sí, con su permiso, señora presidenta. Buenos días a todas y a todos. A continuación vamos a ver una breve presentación con la información de este puente. Aquí estamos viendo en esta primera imagen el tercer anillo, el periférico de la ciudad de Colima. Hace un mes estuvimos inaugurando Arco Norte, Celsa Virgen Pérez, hoy estamos en el Arco Sur. Con esto resolviendo los principales conflictos de este anillo. Pasamos a la siguiente. Aquí vemos en qué consiste. Es un paso inferior de ferrocarril, donde las colas que se formaban, las líneas de espera eran de cerca de un kilómetro, 60 minutos, entre 40 y 60 minutos. Esto sucedía cinco veces al día, por lo menos, y este es el beneficio principal para la población. Estamos hablando de cerca de 30,000 vehículos de tránsito diario promedio anual que circulan en esta vía. Y básicamente es para la zona de Colima y de Villa de Álvarez. La siguiente, por favor. Aquí vemos el puente, son dos cuerpos con tres carriles cada uno, 862 metros. El puente suma y de Villa de Álvarez. La siguiente, por favor. Aquí vemos el puente, son dos cuerpos con tres carriles cada uno, 862 metros de longitud, una inversión de 630 millones de pesos, 1,900 empleos generados durante su periodo de construcción. Y pasamos a la siguiente. Y vemos el proceso constructivo, siempre la memoria del corazón, agradeciendo a las trabajadoras y los trabajadores que son quienes realizan estas labores. Estas son imágenes de los diferentes meses donde se fue construyendo. Inició en julio, se está terminando dos meses previo al periodo contractual. Aquí en Colima es de reconocerle al
8: dos meses
4: brujo. Oye, se le andaba
8: cuatrapeando,
4: se le andaba barriendo al secretario, o escuché mal.
7: La memoria del Cora, 30 millones de pesos, 862 metros de longitud, son dos cuerpos con tres bares, y de tránsito diario promedio anual que circula.
4: A ver otra vez,
7: por lo menos, y este es el beneficio principal para la población. Estamos hablando de cerca de 30,000 vehículos de tránsito diario promedio anual que circulan en este.
9: Bueno, las hemorroides.
4: Se le barrió el secretario, Jesús Esteban Medina, el secretario de Infraestructura, Comunicaciones y Transportes. ¿Quién sabe qué andaba pensando?
9: Ñañaras le dieron, como dice acá Toño, así las ñañaras.
4: Ahí está. Pues histórico, la inauguración del Arco Sur, ¿no?
9: Con un promedio bien interesante. Lleno de gamborimbos, sí, bueno.
4: Bueno, ¿qué más tenemos, amigo?
9: Bueno, después de esto, de este humor involuntario, seguimos acá con los mensajes. Gracias a Salvador, que nos comparte acá un video, que ya está listo el paso de norte a sur. Bueno, antes de seguir con los mensajes, una disculpa si no salen todos al aire, y algunos que comparten fotografías y sobre todo videos y también audios, una disculpa porque tardan muchísimo en descargarse, más o menos como un día. Entonces, y luego también los mensajes, algunos mensajes que no salen al aire porque son demasiado ofensivos o porque dicen nombres, digo, yo también me quiero cuidar, ¿verdad? Lo más que se pueda, entonces, por eso, sobre aviso, no hay engaño. Saludos para David, gracias por esas imágenes que también ya las habíamos checado por acá, muchas gracias. Arturo Galindo dice, reporta que sobre la calle José Antonio Díaz, Colonia Centro de Colima, en el establecimiento de un taller mecánico, el señor todos los días aparta el espacio sin dejar estacionarse en todo el frente de ese establecimiento. Vamos también a ver ese reporte, esa gente que se adueña de la calle y dice que es suya. David, ahorita checamos tu video de unas ambulancias bien raras que dice... Miriam dice, muy bonito el Arco Sur, pero una vez pasando la Gacera es panorama tenebre hasta el siguiente puente de la autopista, totalmente oscuro. Los que no conocen ese tramo, seguido se les pasa la salida, ya que no se ve nada en la noche, ni señalamientos hay, está totalmente abandonado, jamás se prendieron las lámparas que pusieron, creo que ya ni hay, óquela. Roberto Carlos dice, mi cabecita de algodón nos timó bien y bonito, y nosotros creíamos que Enrique Peña era lo peor. Y con todo y eso encerró a muchos gobernadores de su partido PRI mientras Morena los protege.
8: El corazón de Peña Nieto.
9: Así.
4: Medio raro, sí. ¿No?
9: Como el promedio. Dice Aníbal, cuatro semáforos rojos para pasar la glorieta de los perritos. ¡Qué fastidio! Dice también, alguien nos manda otro video que dice lentos pero seguros. Me imagino que
8: es por el Arco Sur.
9: Ajá. Ah. Dice Edgar, creo que la inversión pública no es así, veamos que los jardines y áreas de esparcimiento del sur están mejor que los del norte, es decir, hay mejor desarrollo de ese tipo de infraestructura que en el norte. Buen trabajo hacen, los felicito. Hernán Partida, también, ¿qué dice Hernán Partida?
4: ¿Qué dice Hernán?
9: Un saludo, también dice por acá, Adrián Marvin, mándale un saludo a mi buenísima y queridísima amiguita Ana, que aquí viene conmigo, de favor, ahí está el saludo. Oscar, ya con lo que dijo el secretario, ya me la voy a pensar en pasar por el puente.
4: A doler bien feo.
9: Sí, pues. Suena interesante pasar por ese puente, dice Gustavo.
4: No me manden memes, por favor.
9: Dice Adolfo, ¿de dónde sacan 30,000 vehículos diarios? Pues de ida y vuelta, los que van y de regreso, sí, pues yo digo que puede ser. Y luego si se te olvida algo, te regresas y vuelves a pasar.
8: Las llaves, no cerré la puerta, la llave del gas.
9: Dice Julio, dile al conde que ya no se cuelgue del wifi para que se puedan bajar las fotos y los videos.
8: Y es que Edgar se lo roba.
9: Saludos para mi estimado Julio. Miriam dice, excelente mañana, gracias por recibir nuestros reportes. Que ya le suplicaron al ayuntamiento que ponga atención a la pequeña calle entre la secundaria Manuel Sandoval Vallarta y la unidad Morelos, que según se llama calle JL Doblado, uh-huh. En verdad ya no se puede circular en un tramo, ya está para llorar. Que le cambiaron el sentido, luego siempre no.
4: No se rezaron.
9: Mira, pues.
4: Pero sí está complicado. ¿No?
9: Saludos para Marcelino y alguien que dice, se me hace que el secretario lo... A ver, al secretario dice, lo amenazaron para casualmente aperturar hoy el Arco Sur y el subconsciente lo traicionó. luego dice Playadura, no escuché mal, lo traicionó el subconsciente. Sí, pasa desapercibido, pero luego lo vuelves a escuchar, dices, ah, caray.
8: Lo vamos a poner en cámara lenta ahora.
4: Al rato se lo subimos a redes sociales.
9: Dice Julio Andrade, solo para comentarles un dato, yo acabo de pasar por el Arco Sur y están solo unos carros afines al partido. Les cuento una anécdota del Arco Norte. Recuerden una camioneta con un mensaje a la gobernadora agradeciendo, pues, a nombre de quién creen que está. Sí, a nombre de Morena Estatal. El chiste se cuenta solo, dice Julio. Guillermo dice, con razón apestan tabachines sin Rancho Blanco. Ay, es que tenían ahí como un chiquero, no sé qué, que decían que olía.
4: Pero ahora ya feo. Supimos qué es.
9: Dice por acá el que en pan piensa. Eliseo, que va a ir para al Arco Sur, sí te creo. Dice también por acá, creí que yo nomás había escuchado bien, pero ya me di cuenta que sí lo dijo. Pues ahí están los mensajes. Muchas gracias por eso. Dejen sus comentarios, opiniones, reportes y demás. Dice Marvin, ¿cuál frase estará más chusca? La que dijo el secretario, lo que dijo Dana de los vecinos incómodos.
8: Es que me mandaron una anécdota, estábamos hablando de vecinos incómodos, la vez que te dije que me acordé de ti por los perros, pues.
9: Ajá.
8: Que no dejaban dormir, después y me mandaron madre, una historia, sí. Pero yo no los leo antes de leerlos al aire, así los empecé a leer de corridito y que unos vecinos incómodos que estaban...
9: Acá en
4: el... Sí, incomodándose.
9: En el fornicio. No, pues sí.
4: En el fornicio.
9: 312, pues así eso es. 312-2320-997 para que dejen los mensajes. Es que puedo entender esta parte. A veces el subconsciente te puede traicionar cañón. Es como, por ejemplo, si dices, ¿cómo? Amanda Miguel y su esposo, Diego...
4: Verdaguer.
9: Ajá. Yo me la acuerdo tantito en decir ese apellido. Pues
4: fue lo que,
9: o sea,
4: le pasó al secretario.
9: Por eso te digo.
4: Pues, anual, ¿no?
9: Puede pasar, pero pues es Diego Verdaguer. ¡Vámonos, un corte!
8: Que venga entrevista.
4: ¿Ay, no, allá, ¿o qué?
8: Ya no, si ya es no. Cierto, no, que paz descanse.
9: Pues con una ouija.
8: Mi corazón mejor. Es ouija. Delicado. Vámonos, tiene que estar muy bien cuidado.
9: Vale. Volveré. Ay, lo dijo la canción. Vámonos, un corte, y ahorita volvemos.
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4: 8 de la mañana con 40 minutos. Gracias por acompañarnos este día aquí en este espacio informativo del Conde de los Hijos de la Noticia. Muchas gracias. Oigan, ahorita vamos a seguir con los comentarios de toda la audiencia. Pero miren, el día de ayer, otro tema que también ha estado dando mucho de qué hablar y que le hemos dado seguimiento aquí en este espacio, pues es todo lo relacionado con la Comisión Federal de Electricidad. Ya vimos que pues es culpa de las ramas, ¿no? Que tumban las cuchillas, y es culpa pues de la gente que pues prende los aires acondicionados. Uh-huh. y el ventilador, porque está haciendo mucho calor. Entonces, hay que se hagan bolas, ¿no? Ayer llegó la manifestación a la que se había convocado. No tenemos todavía la información. Tenemos esperando las respuestas a las preguntas que entregamos por escrito. Hace unos minutos mi querida Aileen volvió a hacer el contacto con las personas de CFE. Una disculpa, me han tardado en las validaciones, pero en cuanto me las liberen te las comparto. Nosotros esperamos, al cabo ustedes van a cobrar el recibo normalito, ¿eh? Le van a cobrar a la gente normalito. Sigan descomponiéndole los electrodomésticos a las personas, pero bueno. Vamos a recuperar un testimonio de ayer de la manifestación que se tuvo ahí en las oficinas de Torres Quintero, ahí en el corazón de la ciudad de Colima. Escuche usted lo que se dijo.
0: Estamos exigiendo que la autoridad de la Comisión Federal de Electricidad se presente aquí con nosotros para que dé una explicación de por qué están llegando esos cobros tan elevados. Nosotros sabemos que la Comisión Federal cobra aplicando tarifas y aquí en Colima aplica la tarifa 1C, que es de las más caras. Así es que ahora con el aumento del calor se refleja en los recibos de la luz. La Comisión Federal de Electricidad tiene que estudiar la situación nueva de Colima porque el clima ya no es el mismo y buscar la alternativa de cambiar la tarifa. Nosotros consideramos que es justo, que es correcto y que es necesario que se aplique la tarifa 1F, que es la que recibe más subsidio, es la que ayuda más a los usuarios. Tarifa 1F para todo Colima.
4: Pues ahí está la denuncia que se abanderó el día de ayer en esta manifestación, la tarifa 1F. Vamos a ver si podemos ahí después platicar con alguno de los representantes federales que tiene Colima, algún diputado, algún senador de la República, para que nos platiquen pues un poquito qué se puede hacer en torno a este tema, ¿no? Ellos pueden impulsar esta gestión, evidentemente desde el gobierno del estado se podría impulsar para que nos cambien la tarifa como estado y podamos ahora sí que tener un servicio de energía eléctrica más barato y no estarle echando la culpa a las ramas de los árboles y a la gente que prende sus aires acondicionados y sus ventiladores. ¿Qué les pasa? Insisto, nosotros somos la Comisión Federal de Electricidad. ¿A poco creen que podemos con eso, ¿no? Las respuestas de la burocracia federal. En fin, ¿qué más tenemos, Marvin?
9: Ya me está mandando acá mensajes a mi teléfono, porque como en este no sé qué descargan los videos, no. Dicen, mejor en este.
4: Mejor en el tuyo.
9: Pero es que, una disculpa, alguien a través de la transmisión en vivo, Gustav, es que yo bien menso, pregunta que cuál era el WhatsApp. Le pasé el mío, o sea, lo publiqué.
5: Ay, no
9: hasta
5: puedes.
9: Que después sí. Lo borré y ya puse el WhatsApp de aquí, pero de hasta que dije, no, pero si ese es el mío, y ya se lo puse.
5: No. Qué distraída, pero bueno. Me confundí.
9: Saludos para Octavio, dice, buenos días, tú sigue igual, Edgar, en tu forma de dar las noticias, gracias a ustedes nos enteramos de cosas que el gobierno tapa. Linda Rodríguez nos dice que va rumbo a Tecomán por los Amiales, rodeada de Guardia Nacional. No sé si sentirme protegida o preocupada. Linda, es algo más común de lo que te imaginas, ese sentimiento. Héctor Moreno pregunta lo mismo, de que si hay paso de Colima a Manzanillo, dice, les agradecería si saben o tienen información. Fíjate, checando por acá de la manera pues más rápida y sencilla... Uh-huh. Del sentido Colima a Manzanillo en algunas partes en rojo, en la Salada. Ajá. Y en la parte de Tecolapa hasta la puerta de Caleras.
5: Pero son ahí. Por las construcciones, ¿no?
9: Exactamente, eso es lo que va a comentar. Y la ruta alterna por Coquimatlán, por donde se fue Linda, parece que todo está fluido. Si es
5: despejado.
9: Que quieren llegar más pronto a Manzanillo,
4: o
9: si
4: sea,
9: es que es su destino.
4: Carga vehicular hay. ¿No?
9: Sí.
4: La normal de las obras, digamos.
9: Ajá.
4: Pero está fluyendo.
9: Sí.
4: No hay reporte oficial de momento de algún corte en la vialidad. Va a llegar, se va a tardar lo que han representado estas obras que parecen interminables. Pero bueno, ahorita el Google Maps está trazando la ruta normal, digamos que uh-huh. Es de la autopista, en 1:20 hasta Manzanillo.
9: Órale.
4: Más o menos.
6: ¿Qué te pasa?
4: Una hora 20 minutos, que no está tan descabellado.
6: No.
9: Por la ruta.
4: La ruta normal. ¿Ah? Es lo que la está marcando ahorita. Más menos, ¿no? Pero vamos.
6: Nada más acuérdense que más vale llegar tarde que no llegar. Tampoco le pisen. Y si ya se les hizo tarde, pues ni modo. Ya no arriesguen
9: vaya,
6: su vida.
9: No vaya, mejor. Para que luego digan acá, ¿qué Marvin anda diciendo? No vaya. Ya de veras, si me hacen acaso a mí. Es que Marvin dijo que no fueran. Oh, me voy a servir bien importante.
6: Y las mamás te hacen caso.
9: Dice.
6: A los niños a la escuela.
9: Mario dice, ¿habrá la manera de que esos manifestantes se puedan pasar a mi colonia el Milenio? ¿Por qué también me llega muy caro el recibo de la luz? Pues deberías hacer como una sucursal, Mario, de esta manifestación, de esta queja y protesta, que se haga también en esa parte. Nos dice también Katia que ya anda la CFE cortando ramas en la villa. Ojalá el día de hoy no se vaya la luz. ¿En qué parte de la villa, querida Katia? Nos lo compartes, por favor. Muchas gracias.
4: Miren, donde sí hay pues donde sí se están realizando también trabajos de vialidad es en el puente de aquí de Camino Real. El gobierno del estado está informando a través de un comunicado oficial que emite la Secretaría de Infraestructura, Desarrollo Urbano y Movilidad, que a partir de hoy martes, para que le ponga usted atención, sobre todo porque ahí circula mucha gente que va al hospital regional, que va al complejo de gobierno, gente que le llega a la universidad allá por la parte del libramiento Ejército Mexicano, en fin, es una zona por la que circula mucha gente. A partir de hoy martes se va a realizar el cierre parcial de un carril en el puente de ahí de Camino Real, en el sentido de Colima a Villa de Álvarez, ¿sí? Para que lo tengan en cuenta. Este cierre parcial es debido a que se van a realizar trabajos de limpieza y de mantenimiento en la infraestructura vial. Ya no lo habían anunciado. Incluso nos dijeron que lo van a pintar. Ya se imaginará usted de qué color, ¿no? Pero bueno, las labores está bien, mientras lo pinte, pues está bien. Las labores se desarrollarán en un horario de 9 de la mañana, es decir, ya merito va a estar ahí el cierre parcial, a 6 de la tarde. Prácticamente va a estar todo el día ahí el tema de un carril cerrado, es decir, van a ser nada más dos carriles, ¿sí? En esa parte del puente, uh-huh, en el sentido Colima-Villa de Álvarez, por lo que bájele a la velocidad ahí. Póngale las intermitentes, abusada, al momento de llegar ahí, respete la señalización, seguramente habrá algún elemento de vialidad, atienda las instrucciones de los equipos de vialidad y considere estos trabajos a su agenda. O sea, porque se puede hacer ahí un cuellito de botella, ¿sí? Entonces agréguele 10 minutitos más a lo mejor a su trayecto. Salga 10 minutitos más temprano desde casa, para que no tenga problemas en esta situación. 8:49.
9: David nos comparte que los semáforos del cruce de 20 de noviembre Benito Juárez no están funcionando. Muchas gracias por el reporte. Dice por acá que ayer había 3 grúas de esas gigantes de la CFE a la entrada de Tabachines y Rancho Blanco cortando ramas, dice Edgar. Luego también Miriam dice, hablando del Milenio en la casa de mi hijo, ellos van a trabajar a las 6:30 de la mañana y regresan 12 horas después, 6:07 de la noche, y pagaban de luz 250 pesos, pero en este recibo les llegó de 2,750. No tiene nada de nada nuevo que dijeran que gastan más, solo son él y su esposa.
6: Hijo de la mañana, imagínate, 2007, es muchísimo.
9: Ya me preocupé, y ahora estoy poniendo el aire más seguido.
4: No, pues sí, pues es que a ver, es que la culpa es del ciudadano porque pone el aire más seguido.
6: Oye, y ellos que salen y trabajan 12 horas no están, literalmente llegan a su casa a dormir. ¿Por qué van a pagar tanto de luz?
9: Ya me preocupé.
4: A ver, Marvin, pues es que...
9: Se lo duermo en el patio.
4: Pues es que lo que fastidia la respuesta de la autoridad. No, pues la culpa es del ciudadano porque prende más el aire y prende más el ventilador.
6: No me la...
4: Ah, cargas. Bonita tiznadera. Fíjate, ¿cuánto subió ese recibo? Era de 200.
6: 50.
9: 250, 2,700.
4: O sea, ¿subió qué?
6: 2,500 pesos.
4: No, pero en porcentaje. 1,000%.
9: No, el 100.
4: No, si fuera...
9: Ay, no, yo no sé de porcentaje.
4: Si fuera el 100, sería el doble. ¿No? Le pusieron un cero más.
9: De veras.
4: O sea, la verdad es que está complicado. Y... por total que por todos lados.
6: ¿Qué vamos a hacer ya que sí, nos pues. Llegue el recibo? Vamos a hacer una rifa de esas fantasmas.
9: Junio,
6: o sea,
9: ¿verdad?
6: no rifamos ese... nada, nomás pagamos el recibo de la luz de los tres.
9: Ya mero llega en junio.
6: Bueno,
9: ¿verdad?
6: De Edgar no, porque
4: no, ¿cómo no?
6: A Edgar sí le alcanza.
9: A Edgar sí le alcanza. Pásame
6: el tuyo y el mío, Marvin.
9: Un sobrecito, ándale, de los que te llegan.
4: Se van pasando a pedigrí de la Frida.
9: A ver, de febrero a abril.
6: Para que no estés ladrando.
4: Ey, Marvin, ¿y oíste lo que dijo?
6: No, pedigrí que te va a dar un sobre de pedigrí. Fino, ¿eh? Porque la Frida come más fino que uno.
9: Ah, no, hasta julio vamos a saber cómo quedó el, llegó el recibo. Iván dice, ¿algún político de Colima que sea como AMLO en el sentido de que ante la federación abogue por una tarifa especial para Colima por la generación de electricidad en la termoeléctrica? O en su caso, como lo hizo el expresidente, que el pueblo... lo dice en Tabasco, deje de pagar la luz y después le condonen las deudas a todos. Estaría bonito. Jared dice que deberían de limpiar el puente del cruce de Constitución. Ahí está una llanta y las motos se siguen metiendo por la incorporación provisional que hicieron y es un riesgo. Se está poniendo fotomulta por los perritos como si estuvieran subiendo hacia los perritos. Eso no es fotomulta, es ¿cómo se llama?
4: Es el radar, ¿no? El operativo radar.
9: Sí, el radar. Aquí no hay fotomulta, no la han hecho y ojalá que nunca lo hagan. Omar dice, amigos de la noticia, esto no nada más pasó en Colima, yo soy de una comunidad de las Guásimas, en mi casa, su casa, pues cuál aire, apenas alcanzamos para un ventilador y me llegó lo doble de caro el recibo de luz, mira. Dice Mario, lo que sí me pasó por los bajones de voltaje, se dañó la consola de videojuegos de mi chamaco y la reparación salió muy cara. ¿Y ahora con qué entretengo al niño? Y eso que teníamos regulador, pero creo que era muy chafa. Yo pagaba 450 y de pronto subió a 1700 y eso sin tener aire acondicionado. Ahorita mejor ya puse aire acondicionado, al cabo ya me sale bien caro el recibo.
4: Ahí te voy a poner un link para que se lo compartas a Mario, para ver si quiere investigarle tantito, a ver si puede recuperar algo.
9: Ja, ja, ja, la cara de decepción del Conde porque Martín dijo el 100%. Ay, Martín, de veras. Saludos para Martín. La verdad, el abuso de la CFE es excesivo. El bimestre pasado pagué de luz 69 pesos porque tengo paneles solares y este bimestre me llegó de 1016. No, ya me preocupé.
4: ¿1016 con
6: todos los paneles? O sea, ¿ya con los paneles?
9: No.
6: ¡Wow!
4: No,
6: increíble.
9: Dice por acá Alejandra. Hola, Marvin, ¿no crees que con el intento de censura de la presidenta hacia TV Azteca y considerando que los mexicanos somos bien contreras, se causará un efecto contrario? Ahora todos vamos a ver a qué es lo que no quieren que veamos.
4: Sí puede ser, ayer hasta pues doña Pati Chapoy le estaba dando,
9: En todos los programas. Sí, claro. En todos los programas.
4: ¿Y sabes cuál es el problema que generó la presidenta para su gobierno? Uh-huh. Que por ejemplo, ellos se quejan por el trato informativo que les da Azteca.
9: Sí.
4: Ah, bueno, ahora se subió toda la barra de programática de Azteca a fregar al gobierno.
9: Uh-huh.
4: Y si la gente no ve noticias, porque es complicado que la, luego la gente lo que menos ve noticias. Pero Ventaneando sí lo ven.
6: Claro, por eso sí, nos ven aquí a nosotros. Porque nosotros somos más chisme que noticia, exactamente. Que te dijera.
4: Venga la Alegría si lo ven.
6: Claro.
4: Los programas de deporte si lo ven.
6: Claro.
4: Entonces, en toda la barra les están dando ahora. Ahí
6: si
4: está.
6: Esto es Ventaneando 2.0, yo pido ser Pati Chapoy.
4: Bueno.
9: Dice también Gustavo, la CFE es una empresa mediocre y ahora están queriendo recuperar la lana con todos nosotros. Jorge dice, buen día para todos y todas, hablando de la Comisión Federal, te dice, revise si no tiene una fuga de energía en su hogar o también cuando es fin de año, es porque utilizan los focos navideños, de risa, saludos. Miguel Ruelas, buen día, pero ¿qué tal la prestación para los trabajadores de CFE de subsidio de su consumo de energía de 1000 kilowatts? Carlos García dice, esto de la comisión y sus cosas a esta hora en Avenida Niños Héroes.
4: No dice cosas.
6: No.
9: No, pues no.
6: Ahí te voy a ir a lo que dice.
9: Dice Temo que la presidenta va a decir, no usen electricidad, usen solo velas. Mario acá nos manda la imagen del costo de reparación. Ahorita lo checamos, deja que se descargue. Dice Mario César, CFE no, Rosy tampoco. Toño Landín, que regrese Luz y Fuerza del Centro. Pero pues aquí no nos tocó nunca eso.
4: No, o sea, del centro.
9: Oscar dice, al Conde no le saldría en el recibo de la luz lo del internet. No, pues ¿cuál?
6: No, este, y aquí se lo baja.
9: Dice Aarón, los de la CFE van por el reparto de utilidades. Ya se les está acabando mayo, ¿eh? Roger dice, CFE tiene que pagar lo que se hace, lo que se asemeja al PTU. Chale. Dice por acá Playadura, yo nomás estoy esperando que llegue el recibo de luz para ver de cuánto va a ser el robo. Por lo pronto la CFE se va a embolsar una la nota este bimestre. ¿Para qué? ¿Quién sabe? Bueno, pues está ahí, están los mensajes. Muchas gracias por eso. Ruth, ya no alcanzamos a leer el tuyo. Bueno. Pero muchas gracias.
4: Amigo, pues vámonos pues.
9: Vámonos ya. Gracias también al Torreón por estar presente, como todos los martes en este espacio.
4: Que tengas un gran día.
9: Igualmente.
4: Vámonos, Dana.
6: Vámonos, que tengan excelente martes de Rancho de Villa.
4: Gran día también para mi querida Dana. Muchas gracias a ustedes por su participación esta mañana. Gracias, gracias por todos sus mensajes. Díganle adiós a las redes sociales, ya nos vamos. Después del corte se quedan con mis queridísimos hijos de la Realeza. Ya saben, Dana hasta las 10, Marvin hasta las 11. Yo los espero mañana a partir de las 7. Es su compromiso. Pásala bien.
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14: ¿Qué crees, Colima? La Fiscalía General de la República y la Secretaría de Seguridad y Protección Ciudadana decomisaron en la aduana del puerto de Manzanillo más de 54 mil litros de sustancias químicas que, según las autoridades, serían utilizados para elaborar drogas sintéticas. El cargamento iba distribuido en 240 tambos dentro de dos contenedores. Con información de Los Hijos de la Noticia, soy Dan Ontiveros.
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0: Así es, son las 9:07 y seguramente ustedes sintieron mello. Mello, porque mucho hoy es mello. El Día Mundial de Drácula, que anda, se alimenta de sangre humana. Oye, no, ahorita con el antivirus y toda esa cosa, ¿para qué quieres?
1: El coronavirus. O sea, el Drácula.
0: Ajá, no, Drácula, no. Mejor betabel, un juguito de betabel.
1: ¡Ándale!
0: Aunque al rato te espante, pero igual
1: yo
0: pitayas
1: creo
0: que está en temporada.
1: Puede ser la sustitución adecuada.
0: Y aparte, se dice que te pica, te muerde un vampiro.
1: Ajá.
0: Y te haces igual que él. O
1: y
0: sea,
1: siempre
0: te haces,
1: del cuello. Ajá.
0: Y te haces ¿cómo se dice cuando te mueres? Inmortal.
1: Ajá, te conviertes en vampiro.
0: Y viven por los siglos de los siglos. Y digo, qué
1: flojera, Marvin. ¿Pa' qué tanto?
0: Y luego ves ahí irse a tus seres queridos y te vas quedando solo, solo, solo. A menos que muerdas a alguien.
1: Y qué aburrido, ¿no? ¿Qué haces en tanto tiempo? ¿Qué haces en la eternidad?
0: Pues viajas. Viajas, ¿y cómo viajas? Caminando, ¿no? Volando, porque te conviertes
1: volando.
0: En un murciélago.
1: Ajá. Y luego llegas a China y te come un chino. Y te conviertes en coronavirus.
0: Pero aparte, qué incómodo dormir en un sarcófago.
1: De cabeza.
0: O colgado. Sí, pero dormir en un sarcófago y con las manos aquí en el pecho. Así cruzadas, los brazos cruzados en el pecho. ¿Para qué?
1: ¿Y qué frío han de sentir todo el día?
0: Y si quieres dormir de cucharita, no puedes.
1: ¿Y qué frío, verdad?
0: ¿Quieres invitar a alguien a dormir? No puedes. ¿Y qué
1: uno
0: frío?
1: Uno que es bien friolento.
0: Y luego diario de noche.
1: Luego yo no veo de noche. No, no, a mí la verdad no.
0: No,
1: no me invites
0: vampiro,
1: a eso, no.
0: Hombre lobo tampoco, es andar peludo, o sea, te quieres que dormir temprano y resulta que es luna llena, te empiezan a salir pelos.
1: Y por puro todos romper lados la ropa cada que te transformas.
0: Ajá, como Hulk, ¿no?
1: No, hombre, no, una gastadera de garras.
0: Ey, tampoco el hombre lobo, como que no. Ey.
1: Y ese perro.
0: Ándale, ahí está. Ey, ¿y luego qué? O sea, te conviertes en hombre lobo y ¿qué haces? Sales a sembrar el miedo.
1: A buscar carne. Ay, no, qué aburrido.
0: Al menos el vampiro Drácula pues tenía o tiene un objetivo, que es la sangre así. Sangre. Ajá.
1: Siento que sí le hacen los capibaras.
0: Y aparte porque en el cuello.
1: ¿Qué
0: ah, bueno, porque ahí
1: capibar?
0: Está la venota.
1: La yugular. Ay, pues sí, Marvin.
0: Mejor un capibara. Ahí está el capibara comiendo lechuga.
1: ¿Te gustaría ser un capibara?
0: Sí, y que me vayan y me acaricien en el michín.
1: Acuario, michín.
0: Ajá. ¿Que hay muchos o no?
1: Dólares. Sí.
0: En algunos lados se los comen a los pobrecitos capibaras y a los cuyos. A los cuyos les dicen cuy.
1: Cada cosa.
0: Los pichones, los armadillos, pobrecitos armadillos, tan bonitos que son.
1: Las iguanas.
0: Ah, que las
1: saludos
0: iguanas.
1: No nos escucha.
0: Saludos para Raúl.
1: Que es una iguana. ¿Es una iguana? Me lo imagino, hace mucho se hizo viral un video de una iguana, bueno, de un muchacho que se vestía con una iguana, se ponía atrás como Fomi, me imagino que es Raúl. Así un caparazón. Y se lo ponía así como de mochilita.
0: Ah, sí,
1: sí, sabes
0: sí,
1: cuál?
0: Sí.
1: Y le
0: sí.
1: Hacías...
0: Yo tengo un capibara de esos, pero de esos como los perritos que... Y dan, caminan. Y tiene también una
1: sí,
0: mochilita de tortuga.
1: Aquí lo trajiste a presumir.
0: No sé de dónde salió que era una... o sea, ¿por qué una tortuga?
1: De
0: porque
1: mochilita.
0: Lo he visto mucho, ajá.
1: Porque se ve cute.
0: Pues sí, los capibaras son... Que les dicen en Sudamérica carpinchos.
1: Carpinchos.
0: Hey. Pero bueno, dice Toño, no que Dana estaba en su casa recuperándose, ya llegó. Saludos para Yair que dice, nada te gusta, nada me parece.
1: ¿A quién, a ti o a mí?
0: Pues a mí seguramente.
1: Hay algo que nos gusta mucho a Marvin y a mí y es quejarnos.
0: Ah, sí.
1: O sea, no importa, yo no quiero cuando te platico algo que me des una solución a mi problema. Yo quiero quejarme, me
0: ajá.
1: Gusta quejarme.
0: No te estoy buscando
1: para que
0: me
1: lo soluciones,
0: consejo.
1: Exacto.
0: No quejar.
1: Es que está haciendo tanto calor, de verdad. Bueno, préndete el aire. No quiero un consejo.
0: Así
1: quiero
0: que Yair,
1: quejarme.
0: Yair, sosiégate, por favor. Ya lo propio, dejen sus mensajes al 312-2320-997. Díganos si ustedes fueran... vampiros como Drácula. ¿En qué mataría el tiempo? Tantos años, ajá, ¿en qué mataría en el tiempo?
1: Si vivieras toda una eternidad, ¿qué tanto harías, Marvin? No sé, no, luego, qué aburrido.
0: ¿Qué tipo de sangre? O sea, nosotros, ¿qué tipo de sangre tienes tú? De modo que no sepas, sé. No puede ser posible. Imagínate si necesitas una transfusión, bueno, ponle tú que tienes, la que tenemos la mayoría, que es la sangre de perro, la O positivo.
1: O positivo, órale.
0: Ajá. Y, pero resulta que entonces yo, que tengo positivo, muerdo el cuello, tú tienes A negativo y me hace daño. Entonces híjole, ya, ahí ya.
1: ¿Te vas al hospital?
0: Exactamente.
1: Híjole. ¿Se acaba tu eternidad?
0: O que luego llegues y hueles a ajo porque comiste camarones al ajillo. Va a decir, ¡ay, con eso! Tan ricos que son. Pero bueno. Dice por acá, ¿disfrutan quejarse? Sí. Es catártico.
1: Es satisfactorio, ¿sabes?
0: Hazlo un día, Yair.
1: Sacas lo que llevas dentro.
0: Hazlo un día. Bien a gusto. Ni le sabes, ¿para qué te haces? Así que, quéjense. Es más, dejen su mensaje quejándose.
1: Dejen su queja, quejándose. Sí, quéjense.
0: Un quejo y le... También es una queja.
1: Las 9:00 a.m. con 13 minutos, estás con los hijos.
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6: La melodía La Lola, compuesta e interpretada por el grupo español Café Quijano, estaba basada en un pub de la ciudad de León, en España, donde el grupo llegó a cantar en el inicio de su carrera.

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3: Acabamos de escuchar a The Ting Tings aquí con los hijos de la... Iba a decir de la noticia. No. De la realeza. Muchas gracias por sus mensajes. Saludos para Maricruz, también para Cristi, para Clara Díaz, que manda una foto de lo que se está comiendo. Y para que no digas que es la misma foto del carrete, Marvin. Por cierto, ya desayunaron. Mira, ni lo puedo ver porque no se ha descargado la foto, así que...
4: Es una parrillita con carnita.
3: No, me interesa.
4: No me interesa. Okay. Creí que sí quería saber.
3: No. Ojalá que no te haga daño, Clara.
4: Clara Chía.
3: Oigan,
4: Rápido.
3: Hoy,
4: 1, 2, 3.
3: Tenemos una dinámica por parte de Cinépolis, que si ustedes quieren disfrutar de una buena película, bueno, déjenme decirle, hoy es martes de Cinépolis San Fernando, que pueden aprovechar con la tarjeta Club Cinépolis, obtener un 2x1 en cualquier formato. Cinépolis San Fernando siempre nos invita a disfrutar de una experiencia de cine única. Para que disfruten al máximo, ¿en dónde?
4: En Cinépolis San Fernando.
3: Por supuesto. Y fíjate que aprovechando todo esto de Cinépolis y demás, hay una dinámica para que una persona se lleve no uno, ni dos, ni tres, sino tres accesos. Digo, sino cuatro accesos para el cine. Cuatro accesos para que esa persona y tres más, pues vayan a disfrutar el cine. Así que esa persona así de, los invito a ustedes tres, pero tú pones las palomitas, tú pones los dulces, tú pones el chesco,
4: y tú
3: los
4: dogos,
3: el frappé, ¿qué otra cosa? El raite, bueno, sí, también el raite, la crepa con Nutella, sí, cómo de que no. ¿Cómo pueden participar? Fíjense, les voy a decir hoy... Pues es el Día Mundial de Drácula. Uh-huh. Y ha habido varias versiones de películas. Yo creo que de las más importantes hay una que se llama Nosferatu de 1922. Ya llovió de eso. Hay otra película de Bram Stoker de 1992 que se llama Drácula. Y otra del año pasado, también del mismo nombre, Drácula. Todas son muy buenas versiones, la verdad. Muy oscuras. Acá el hombre que le gusta la sangre humana y que anda ahí
4: buscando comida.
3: Buscando y demás. Lo que quiero que nos digan es mandando un mensaje vía WhatsApp al 312-2320-997. Ese es el WhatsApp, pone la frase matona.
4: En todas partes ponte Exa 99.7.
3: Después de esto su nombre completo.
4: Soy Dana Paola Rosales Ontiveros.
3: El suyo de ustedes, no el de Dana. Y después la respuesta a la pregunta que voy a hacer ahorita. Que este personaje es muy conocido, que luego también es uno de los disfraces en Halloween, también más recurrentes por la capa y demás.
4: Los colmillos.
3: Lo que queremos que nos digan, según la historia de Drácula, este personaje que se dice que vivió allá en la Europa del Este y demás, ¿en dónde vivía? ¿En qué castillo? ¿Dónde se encontraba ese castillo de Drácula? ¿En qué ciudad? ¿En qué región? No en el castillo de Chapultepec, ni en el castillo de la Cenicienta, no.
4: Ni en el de Disney.
3: ¿Cómo se llamaba ese lugar? ¿Tú sabes?
5: Yo creía que vivía en Chapultepec.
3: No vive en Chapultepec. Empieza con T.
4: Troya.
5: Y termina con A.
3: Ajá, empieza con T y termina con A. ¡Ahí está! Para que participen, más adelante diremos el nombre de la persona ganadora. Recuerden que es solamente una persona que se va a llevar cuatro accesos para que disfruten del cine. Ya están mandando los mensajes, eso nos da muchísimo gusto. ¿Dónde vivía Drácula? ¿Cómo se llamaba? Ya se van. Cambiando de tema, ya se van.
4: Sí, ay, qué bueno, porque como que no se siente el aire acondicionado con tanta gente que hay aquí. Ahora, adiós, que te vaya bien, ¿eh? Bye. Aflójate con unos... ¿Qué le dijimos? ¿Un café con coco o qué?
3: Sí. Puede ser. Este lugar se encuentra en Rumania. Les estoy dando así de algunos datos. Antes a Drácula se le conocía como el empalador. Porque a sus víctimas los ponía así en palos.
4: Ay, qué
3: Nefesio, qué fuerte, no, la verdad, no, no. Sí. La verdad, sí. Pero bueno, déjenos ahí sus mensajes. Más adelante iremos al ganador o ganadora. Por lo pronto nos vamos con la música.
4: ¿Estás con los hijos?
3: De la quejadera.

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2: ¿Sabes qué es lo peor? Lo peor que me hacer.
3: No, es que...
2: Decirme que me van a contar un chisme y decirme, no, espérame, luego te platico. O este...
3: Cualquier... Dame solo tres minutos, solo tres minutos.
2: No, eso no... No jueguen conmigo de esa manera. Mejor pongan atención porque hay un juego, precisamente una dinámica que todavía falta saber y conocer quién será la persona afortunada que se lleve estos cuatro accesos para Cinépolis San Fernando.
3: ¡Ah, chies! ¡Qué emoción! ¡Qué gran plan ir al cine, la verdad!
2: Y entonces les estábamos pidiendo que mandaran un mensaje vía WhatsApp, que pusieran la frase. Es que luego se les olvida esa parte por escribir de volada, se les olvida poner en todas partes Ponte Exa 99.7. Después de eso soy fulanito de tal, Juan Bananas...
3: Juan Pérez.
2: O Chuchita la que bolsearon, o sea, que el nombre que ustedes tengan y después la respuesta a la pregunta. Y entonces les estaba pidiendo que nos dijeran, según el mito de Drácula.
3: Ok.
2: Y además relacionado con la historia real de un príncipe llamado Vlad III, que le decían el empalador, perdón, vivía en un castillo. En una ciudad, en una región que se encuentra en Rumania, esto en Europa. Lo que quiero que nos digan es en dónde es. La respuesta es Transilvania. O sea, el castillo
3: de castillo Drácula. De
2: Dan, ajá, que se encuentra ahí en Transilvania. Bueno, de Bran, perdón, no de Dan. Es que acá estoy leyendo, no, el castillo de Bran. Bueno. Ahora, dicho esto, te pido de favor que me digas un número que será el mensaje elegido siempre y cuando sí y solo sí tenga la respuesta correcta.
3: Ok, a ver, suéltalo. Que cumpla con los requisitos. Yo estoy interesada además, en el número 17. Así es.
2: Ahí les va. Puso todo correcto, puso la frase, puso su nombre.
3: Cumple con los requisitos.
2: Y contestó correctamente. Y eres tú. Si escuchas tu nombre, por favor, manifiéstate a través del WhatsApp para decir, yo gané. Eres tú. ¡Ana Dávila! Muchas felicidades para Ana Dávila. Muchas gracias a todos los que participaron. No se me sientan mal, que más adelante tendremos más dinámicas. Por lo pronto, Ana... Te pedimos de favor que vengas acá con nosotros en Sevilla del Río. ¿Qué número? A ver, ¿te lo sabes?
3: 585. Aquí en el edificio grandote naranja de Exa te vamos a estar esperando para que recojas tu premio el día de hoy.
2: Hoy martes 26 de mayo.
3: ¿Cuándo? Hoy.
2: Antes de las 2 de la tarde. Oye, que no. Entonces puedes mandar a alguien, si por cuestiones del trabajo, lo que sea, no alcanzas a llegar, puedes mandar a alguien hoy.
3: Hoy
2: 26 de mayo, antes de las 2 de la tarde. Gracias a todos los que participaron. Y bueno, pues, mira, ya contestó, qué buena onda. Muchas gracias.
3: De volada, así está bien padre cuando ya escucharon que ganaron y vienen de volada.
2: Y que se emociona, ¿verdad? Que se emociona.
3: Qué bueno, muchísimas felicidades, que disfruten estos boletos para que se vayan al cine, para que vean. Si es que aún no disfrutan del Diablo Viste a la Moda, como Marvin, que todavía no va a verla. ¿O ya la viste?
2: No.
3: Ah, mira.
2: Me quedé con ganas de la de Galaxy, de Mario.
3: Ay,
2: Galaxy.
3: ¡Ay, buenísima! Todo que ver.
2: Me quedé con ganas de la de Michael Jackson, que todavía no sé, la de Michael.
3: Esa la alcanzas.
2: Es que no tengo, tengo rato que ya no voy al cine. Porque nadie, no me ganó boletos, nadie me invita.
3: Qué triste.
2: Pues sí. Saludos para María, que está cumpliendo años, muchas felicidades.
3: Son las 9 de la mañana con 47 minutos. Marvin, ya me voy. Aprovecho este breve segundo para despedirme de ti, para desearte que tengas un excelente martes. Todavía se considera inicio de semana, mañana es miércoles. Me gustan mucho los miércoles. Siento que ya estoy más para allá que para acá de la del inicio de la semana. Y que ya falta bien poquito para el fin de semana.
2: Y quincena,
3: ándale, agrégale eso.
2: Bueno.
3: Todavía mejor.
2: El mes se acaba el domingo 31. Pero pues el viernes, ¿no? ¿Qué?
3: Yo creo que sí.
2: Bueno, ahí viendo vemos. Si es así, te invito una paleta.
3: Ah, perfecto. De arroz con leche.
2: No.
3: ¿Sí hay? ¿Sí, Ana?
2: Sí, no, pero de estas de temporada, de ciruela o de pitaya. O de...
3: Nunca he probado una de pitaya.
2: Ah, pues ahí está, para que la pruebes. Órale. ¿Te gusta la pitaya? O sí. Sea, ah, bueno.
3: No como a ti que no te gustan los tamales de elote.
2: O no como a ti que no te gusta el aguacate.
3: Sí me gusta el aguacate.
2: Los tamales de elote...
3: Si los vas a empezar a dulces, criticar,
2: porque
3: córtalas.
2: Aquí son dulces. No, porque tienen que ser dulces. Córtalas. Un tamal de elote puede ser salado.
3: Échale
2: pero
3: crema y échale...
2: Tienen que echarle azúcar a todo, como es le tienen que echar pasas a todo. ¿Qué es eso? No, ya, vámonos.
3: Que pasen excelente martes en todas partes.
2: Ponte Exa.
3: 99.7. Bye, bye.

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1: ¿Qué crees, Colima? La presidenta municipal de Cuauhtémoc, Guadalupe Solís, presentó una denuncia ante la Fiscalía General del Estado por el delito de maltrato animal luego de los hechos ocurridos en el Trapiche. A través de sus redes sociales, la alcaldesa dijo que se mantendrá al tanto del caso para que no quede impune. Con información de Los Hijos de la Noticia, soy Dana Ontiveros.
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0: uno está para apoyar a las demás personas.
1: Claro, siempre, Marvin.
0: Y luego dice, sin esperar nada a cambio. No, claro que sí. Al menos respeto o gratitud.
1: Uh-huh. Mínimo.
0: Ya que si te pagan por eso, te invitan a comer, dices, ah, bueno, mira. Ah. O te invitan a algún viaje.
1: ¿Con qué comida te hacen feliz y te invitan? O sea, de que te voy a invitar a comer esta comida, además de pozole.
0: Ah, eso, qué bueno que lo aclaras. Sí, okay, porque hace poco compramos una cubeta de pozole.
1: Ajá.
0: Y era el siguiente día, bueno, no sé, 4 días.
1: ¿Les duró?
0: Sí, ajá, okay. A mí, pero porque yo terminé comiéndome solo porque me decían, oye, ¿qué otra cosa comemos? Yo puedo comer pozole todos los días,
1: sí.
0: Yo no me harto.
1: Una torta de pozole, ayer estábamos hablando de cochinadas culinarias.
0: Un taco dorado de pozole, ay, sí, de sí, papa. Sí. Ah, pero bueno, estabas diciendo que me pueden invitar a comer una lasaña.
1: Ay, qué rico, sí.
0: Un pastel azteca, puede ser, pastel.
1: ¿Cuál
0: de
1: es
0: carne?
1: La diferencia del azteca y del de carne.
0: El pastel azteca, pues es como la lasaña, pero con tortilla. En vez de pasta.
1: Ok, ya.
0: Y el pastel de carne, pues es un pastel, pero de carne.
1: Ah,
0: ya. Con tocino y.
1: Ay, qué rico, se antoja. Clara, ¿cuándo andas haciendo?
0: ajá. Mira lo que sea. Mientras no tenga chayote y nopales, o sean cosas saladas que las hagan dulces, yo, vénganos tu reino.
1: Mermelada de nopaldi.
0: Enchiladas. Ay, otra vez que me estaba ayer, Dana. ¿Quieres un tamal de elote para llevártelo? Digo, si es dulce, mejor otra cosa.
1: Desayúnatelo en tu casa.
0: A ver, ¿no? Desayúnatelo. Y pues no me trajo nada porque pues era dulce. Y dije, ahí está.
1: Te estoy Didi.
0: Ay, no. Pero ¿cómo estás, Fabián?
1: Bien,
0: ¿cómo te sientes hoy?
1: Oriundo, feliz, fresco. Bueno, no tan fresco, ¿no? Pero pues hizo calor nuevamente en la noche, pero pues ahí estamos.
0: Hoy es el Día Mundial de Drácula. ¿Qué opinión te da esas personas que chupan sangre?
1: Dependiendo, no sé. Es que a mí me da miedo la sangre. O sea, yo me como que siento que me desmayo cuando veo sangre. Yo no pudiera ser vampiro, por ejemplo.
0: No,
1: siento que no.
0: No.
1: No me da cosa.
0: Pero si llega un vampiro y te muerde, te vas a convertir en uno. No te va a quedar de otra más que alimentarte.
1: Pero imagínate, cada vez que tenga que morder a alguien, me voy a desmayar. Entonces no voy a poder.
0: Ay, de veras. Pero sí. Vas a poder ser murciélago la noche.
1: Y ahí
0: volando.
1: Ay, no, que yo tenía uno en mi casa. O sea, obviamente lo sacamos, pero ya quería ahí tener
0: renta. Acuérdate lo que pasó en China, porque alguien comió murciélago.
1: Ay, pero yo no me lo iba a comer. Yo le estaba así de que, ay, fuera, salte.
0: Shu. Y eso de las mariposas prietas, ¿se da?
1: Ay, esas pues no pasa nada, porque son el papá de Marco Contreras.
0: Pero es de mal augurio.
1: Ay, pobrecitas, son polillas, están buscando tener hogar. Ay, sí.
0: Tener hogar y lo encontró en tu casa.
1: En mi casa.
0: En tu morada.
1: Polvorienta.
0: Así que si ustedes no tienen hogar, los corrieron de su casa, busquen la casa azul en Comala y él los van a... Se está atragantando porque algo se sabe, algo sabe y no lo va a platicar.
1: Ay, no, qué malo.
0: Ya que nada más, bueno, por un ratito, porque si no luego pones una escoba atrás de la puerta para que se vayan.
1: Sí, es como la señal.
0: De si ponen una escoba, sí.
1: Como que...
0: O en las fiestas, es que luego dicen, a mí me gusta recoger cuando estamos en la reunión y todo, para que estén más cómodos, estén más limpios, no esté el cochinero de platos ahí desechables y demás.
1: Pero sientes como que...
0: Voy con la bolsa negra y siempre, no falta el que, ay, ya nos estás corriendo, a ti sí, ya a les digo, sí. A ti sí.
1: Por preguntón.
0: Ajá, pero la verdad es que no, lo hago por todo lo contrario, pero ajá. Así soy, los que me conocen ya saben, así soy. Como la viejita que le preguntaron, ¿por qué enojona? Ajá. ¿Por qué se enoja? ¡Sí, soy!
1: ¿Tu meme más personal?
0: ¿Eh?
1: ¿Tu meme más personal pudiera
0: sí,
1: ser?
0: Sí, de hecho sí. Y el de Eva Rojas, me encanta Eva Rojas.
1: ¡Ya basta
0: de estupideces! Me encanta Eva Rojas. 300, que se casó, ¿verdad?
1: No sé si se casó, pero tiene un bebé.
0: Mira.
1: Sí, Evi Reds.
0: ¿Y tú?
1: Yo ¿Tú ya qué? Casé. ¡Ah!
0: era. Que dijo que ya éramos muchos, que ya, que traer hijos este mundo.
1: Ah, no, y ahorita, ay, qué padre la familia.
0: Al rato ahí marchas vestidos de blanco, ¿verdad? Con tu
1: con pañoleta
0: azul. Son azul cielo. Ya te quiero ver a ti, avísame. A ti y a Nuri, los voy a ver a
1: esa. Saludos a mi querida
0: Nuri. Oye, hablando de teatro, también sí, saludos sí, para Gina Gragon, que está escuchando, actriz también consolidada y del método. Un abrazo para ti, Gina, y gracias que estás por acá. A ver cuándo se me hace verte. Saludos para David, que dice, pidan Uber, yo los llevo a los desalojados, dice David. Ahí está.
1: Ah, mira.
0: Haz el paro, qué bueno.
1: Y
0: qué
1: yo
0: bueno.
1: Paso de tu nombre porque se me hace que lo voy a ocupar.
0: Oye, pero tiene cajuela amplia.
1: Grande,
0: porque sí.
1: Posibilidad, porque mucha cosa, mucho dinero.
0: Mucha maleta. 312-2320-997 para que dejen ahí sus mensajes. Más adelante vamos a estar platicando de algo extraño que sucedió en el otro lado del mundo. No. Una mujer que perdió 10 años de su memoria después de hacer popó con muchísimo esfuerzo.
1: ¡Tranca! Qué bien, me interesa. Así que vamos con música, Marvin.
0: Vamos con música, regresamos con eso, así que tengan cuidado.
1: No manches, ya me quedé pensativo. Vamos con los Black Eyed Peas, con los hijos de la Relexa.
0: Y la B chica.

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1: 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El cantante Luis Miguel ha ganado cientos de premios por sus canciones y álbumes y ganó su primer Grammy a la edad de 15 años, siendo la persona más joven en recibir uno.

0: 10 de la mañana con 26 minutos. Oye, pues nos quedamos ahí con pendiente.
1: Oye,
0: con una historia, ¿no?
1: Sí, sí, sí, a ver, échale.
0: De una mujer que pierde 10 años de memoria después de hacer muchísimo esfuerzo porque andaba con estreñimiento la muchacha.
1: Ay, no inventes.
0: En un caso médico tan extraño que parece sacado de una película, una mujer en Hong Kong perdió aproximadamente 10 años de sus recuerdos. No. Tras realizar un esfuerzo extremo debido a un cuadro severo de estreñimiento. Harta guayaba y harta tuna. Los médicos explican que este episodio está relacionado con una condición poco común llamada amnesia global transitoria. Este fenómeno puede ser desencadenado por un esfuerzo físico excesivo que interrumpe temporalmente el flujo de sangre y la oxigenación hacia el cerebro.
2: ¿Qué rayos es eso?
0: Aunque la mayor parte de su memoria a largo plazo regresó tras recibir atención médica, el periodo específico de una década previo al incidente y los momentos cercanos al mismo quedaron completamente en blanco. Expertos en salud advierten que la sobreexigencia física, incluso en situaciones tan cotidianas como esta, puede afectar seriamente las funciones cerebrales. Esto nos recuerda que llevar el cuerpo al límite puede tener consecuencias tan graves como impredecibles. Nadie te preguntó, nadie
1: no
0: te preguntó.
1: Manches.
0: Pero a ver, ¿de cuánto esfuerzo estamos hablando? Porque quiero borrar algunas cosas.
1: Bórrame ese recuerdo de la mente.
0: Quiero eliminar algunos añitos.
1: ¿Cuántos minutos hay que estar haciendo esfuerzo para ver hasta qué año me tengo que regresar?
0: Y curiosamente, de 10 para atrás.
1: Anda.
0: Curiosamente.
1: Ay, no, pero no, fíjate que el 2016 a mí me fue bien, entonces.
0: Bueno, tú no los borres.
1: Aguántate, tú sigue.
0: Puede ser también que borres por episodios, o sea, en esos 10 años, el año 5, pero luego te saltas al 8.
1: Ajá.
0: O sea, que no borres todo, pues.
1: Ah, pues sí, pues, o pudiera eliminar ciertos meses de cierto año.
0: Entonces, con estreñimiento. No, y luego imagínate uno.
1: No, no, pero es que imagínate también de qué tamaño era aquello para no poder salir.
0: Exactamente.
1: Ay, no, qué feo.
0: Por eso.
1: Mucha fibra. Pues,
0: harta fibra.
1: Y mucha agua.
0: Y mucha agua. Para que todo fluya.
1: Y si no, un vaso de leche con papaya. Ay, guacala.
0: Papaya, no. Unos churritos con salsa de esos duritos.
1: Ajá.
0: Con un vaso de leche.
1: Ay, ¿crees? Ay, yo.
0: Sí,
1: oye,
0: para
1: ya.
0: Que te dé el, córrele.
1: Hablando de eso.
0: ¿Qué pasó?
1: Ya ves que yo te dije que me gusta mucho el agua fresca de tamarindo. Y ustedes decían, no, es que se afloja y que se suelta.
0: ¿Y luego?
1: Y yo jamás en mi vida, o sea, yo he tomado agua de tamarindo toda mi vida y nunca jamás. Pero yo creo que ya me sugestioné.
0: Puede
1: y
0: ser.
1: Ayer tomé y mira, unir. Que yo dije, ay, papá.
0: Ah, se te fueron ahí hasta las ideas.
1: Sí, sí, sí, sí.
0: ¿Sí?
1: Y dije,
0: ¿está bien? Mira. Pero bien contento.
1: Ah, sí, eso sí.
0: Dice, Marvin, ¿nunca has pensado en ir a la Bosa o a la Academia a Operación Triunfo? Que ya otra
1: España.
0: Vez se va a pasar Operación Triunfo.
1: Oye, no,
0: México.
1: No, pero es que no gustó, ¿verdad? Nada más hubo una temporada.
0: Lo que pasa es que coincidió con la Academia y tuvo más
1: éxito la Academia.
0: Ajá, entonces pasaron sin pena ni gloria.
1: Sí.
0: Y ahí salió, pues, creo que
1: Mauricio,
0: actor de teatro.
1: Y Mar Contreras.
0: Ay, de ella no.
1: Pero pues
0: memoria.
1: No gustó y ni gustará.
0: Ni gustará.
1: Sí, pero.
0: Danila, la que ganó, o sea, dime, ¿onta?
1: ¿Onta? Nada más me acuerdo del grupo Solo 5, que salió de. Y ahorita más te quiero y quiero más. De los que tú me das, regálame un beso. Nada más, pero sí. Es que ya no va a haber la Academia. Que, es que a veces hubo Academia Bicentenaria, que además 20 años, Academia no sé qué.
0: Irán dice: pues ni lo pienses porque no quedarías. ¿Cómo te atreves? ¿Cómo te atreves? Al menos yo, si voy a jugar fútbol,
1: ajá,
0: voy con la idea de que voy a ganar, no a perder. Porque alguien de aquí este fin de semana dijo que iba a jugar fútbol y así de, ¿qué onda? ¿Cuántos goles ganaste? No, perdimos. Ahí está. Entonces, ¿a qué vas? Te hubieras quedado en tu casa. Daba lo mismo.
1: Tras.
0: Dice Rey García, buenos días Marvin y Fabián, otra mezcla potente es chocolate con coca. ¿Con Chesco?
1: Fíjate, ahora entiendo todo.
0: ¿A poco?
1: Es que me trajeron un gansito, saludos a mi amigo Luis. Y me zumbó un gansito con coca y también ya sentí.
0: Es que es con Fanta.
1: Ah,
0: por eso.
1: Pero.
0: ¿Eh?
1: Sí, sí, sí.
0: Que dice Lucero que qué bonito cantamos.
1: Gracias, Lucero. En donde nadie nos oiga. Saludos a Lucero, que según yo está en Tecomán, ¿verdad?
0: Mira, un abrazo. Sí. Les voy a, les aseguro. Ajá. Con así los pelos de la burra en la mano.
1: Sí.
0: Que cantamos mejor que Julieta y Natalia en esa canción que escuchamos hace
1: rato. Voy a hacerte algo. Sí. Hay que hacer nuestro propio cover.
0: Sí. Son talentosísimas, pero.
1: Esa canción, o sea, como que me faltó algo. Y no he escuchado todo el disco de
0: Julieta. Pues la chela a un lado, ¿eh?
1: Porque salió más música de Julieta, ¿no? Con Yaritza y su esencia. Pero no he escuchado.
0: De veras.
1: Tengo que escuchar más, a ver qué.
0: Bueno, onda. Si tienes que escuchar más la voz, tu voz interior, porque sí. la traes muy olvidada. Y porque... es la que te está diciendo, Fabián no, Fabián sí.
1: Yo.
0: Al rato que te digan, papá.
1: Ya me dice. Recuérdame. Ay,
0: pasa eso. Él está. Saludos para Rosario, que acaba de cumplir años hace unos días. ¡Ah! Rosario Gutiérrez, que le mandamos un besotote. ¡Ven al programa!
1: Abrazos a Rosario.
0: Era la incasable. Se casó.
1: ¿Qué te digo, Marvin? Nunca digas.
0: Ya está descasada, pero se casó.
1: Pero bueno.
0: Te queremos mucho. Pero ahí está, te digo, nunca hay que decir de esa agua.
1: No he de beber.
0: Ajá. Sí. O con la cual no me voy a bañar.
1: O no, exacto. Sí, porque no sabes. Sí. Porque del plato a la boca.
0: Se cae el pulpo al mojo.
1: Ay, qué rico un pulpo. Sí. Oye, nosotros con nuestro TDAH empezamos con una cosa y terminamos, ay, pero bueno.
0: Sí, pero es que así pasa. Hace rato le estaba diciendo así de Raúl, ahí huele como a arena de
1: gato.
0: No.
1: No es cierto, Raúl.
0: La arena de Pascuales, algo así, se antoja.
1: Se antoja. Y a bloqueador.
0: Prieta la arena. De esa que, por más que te sacudes, ahí se queda la arena pegada.
1: Sí.
0: ¿Qué tiene?
1: Única.
0: De esa que se mete lo más recóndito.
1: Hasta allá.
0: Pero bueno. Sus mensajes, por favor, haga lo propio al 312-2320-997. Díganos, ¿qué nos pueden decir?
1: No sé, muchas cosas.
0: Díganos, ¿cuál es el elemento de la tabla periódica que más les llama la atención?
1: Con el que se sienten identificados.
0: Exactamente.
1: ¿Tú, por ejemplo, con cuál?
0: El neón.
1: Yo con el oro.
0: Pero no todo lo que brilla es oro.
1: Es oro.
0: Exactamente.
1: Y parece que no escuchara.
0: Ahí está. El yodo.
1: El yodo también. Bueno para desinfectar.
0: Y el desbaratar bolitas. Ah, no, ese es el yodo.
1: Oye, no, que a mí me hizo la vida imposible la estructura stock, algo así.
0: ¿Qué? ¿Qué es
1: del
0: eso?
1: De química. Ay, no sé. Los químicos sabrán.
0: La materia. Ay, o sea, no, que te fue mal en química.
1: Ay, yo química, física y matemáticas nomás, no.
0: Mira, te paso más química que física.
1: Ay, es que no, ninguno. Biología sí, fíjate. Pero bueno.
0: Para físicos el mío.
1: ¡Ah!
0: Vámonos con la música, pues.
1: Llega Lord con Tim, aquí con los hijos de la Relexa
0: y la de chica.
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2: Acabamos de escuchar a Leonard Albert Kravitz, mejor conocido como Lenny Kravitz, que hoy precisamente está cumpliendo. No, ¿cuál hoy? Ah, no, sí. Sí, hoy, no te
3: yo,
2: creas, no.
3: Y
2: sí,
3: yo ya
2: hoy,
3: ahí con el mariachi listo, Marvin.
2: Pasando. Ay,
3: se me olvidó cancelar el mariachi.
2: 26 de mayo de 1964, tiene 62 años el desgraciado y velo. Velo el hijo de su madre.
3: Y yo, mira, con el dolorón de rodilla que traigo.
2: Yo de la otra vez iba caminando. Ajá. No había escalones.
3: Se te dobló el tobillo.
2: Eso. Y la boca también.
3: Se te dobló el tobillo.
2: Se me torció el tobillo y la boca también.
3: Ajá.
2: Y velo este desgraciado.
3: No, pues.
2: 62 años tiene Lenny Kravitz.
3: Ay, no, qué bárbaro. Y anda, cuando viene a México, ¿le gusta mucho comer taquitos o hamburguesas?
2: Sí, eran hamburguesas. De la calle ahí por. Pues sí, todo el mundo los mandan a la Condechi.
3: Sí, a la Condechis. Pero está bien.
2: Sí, mira, está ya bien. Quise,
3: oye, como Cher. Que la Cher creo que va a cumplir.
2: Sí,
3: en
2: no,
3: estos días.
2: O, 80, me parece, 80 y no sé qué.
3: Sí, o sea, y de que tú la ves y dices, ¿qué onda?
2: Te echas un picón en Comala.
3: Y engordas tú y le das un año de vida.
2: Exactamente, exactamente. Sí, sí, sí, así sí, pasa. Sí. Fíjate, él anduvo en algún momento con Nicole Kidman también.
3: Ay, guapísima.
2: Y luego su hija es muy buena actriz también. Ajá. Sí.
3: Ah.
2: Y
3: Nepo
2: pues
3: Baby,
2: nada.
3: Nepo Baby talentosa.
2: Nepo Baby, aquí tenemos a nuestra Nepo Baby.
3: Ah, sí, es cierto. Talentosa, pues bueno. Pero,
2: pues mira, aquí está.
3: De chelto.
2: Saludos para Rubí, que dice, pasando a saludarlos y a decirles que los dos tienen una voz bonita. Yo sí iría a escucharlos cantar, ¿ves? ¿Ves?
3: Un acústico o un primera fila.
2: ¿Ves, Yair?
3: Sí.
2: Fíjate,
3: sí.
2: O sea, de Yair diciendo...
3: Tirando hate
2: a mí, porque ajá, luego dice, mi amiguito Fabián sí quedaría, pues claro, está en un coro, claro que él sí canta.
3: No. También Marvin, Marvin canta muy bien.
2: Y luego todavía de eso, pide ajá, una canción. O sea, ¿con qué descaro?
3: ¿Con qué derecho?
2: ¿Con qué derecho?
3: Ajá.
2: ¿Y la vergüenza?
3: ¿No la conoces?
2: Saludos para ti, Yair, que está, que se va,
3: y se va, y se va, y no se ha ido. Dice Mario también,
2: ¿qué quiere Mario?
3: Ah, que el elemento de la tabla periódica es como Mercurio, todo aguado.
2: Explota ya corazón y pon a tope el motor, nada más velocidad. Mercurio, que luego sí decían que el líquido si te lo dejabas caer aquí en la mano, que te lo perforaba.
3: No, y es que yo me acuerdo que de niño se nos rompió un termómetro y ya ves que tenía Mercurio.
2: Que era malo.
3: Y no, que porque
2: fiebre te contamina. Ajá,
3: sí.
2: Es peligrosísimo.
3: Sí.
2: Perdón, pensé que lo iba a leer Fabián.
3: No, pues yo no tengo acceso. 11. Yo no tengo acceso ahorita.
2: Ahorita no, ya después pídele lo que quieras. Mientras tanto, bueno, pues aprovecho este momento, este espacio, si me lo permiten, para agradecerles de sobremanera de que estén con nosotros desde temprano, desde el noticiero. Hoy me ofusqué un poquito.
3: Sí,
2: pero
3: porque...
2: ahorita me platicas. Andaba como la muchacha, bien estreñido. Ahorita me va a estar como unos 12 años de amnesia. Pero muchas gracias por eso, gracias por estar como todos los días, todas las mañanas. Ojalá que el día de hoy lo disfruten.
3: Sí.
2: No sean Drácula y dejen de chupar sangre y energía. ¿Cómo lo dicen los chupadores de energía o los que...?
3: Si tienen un nombre, ¿drenadores? No sé.
2: ¿Vampiros de energía?
3: ¿Vampiros energéticos?
2: Vampiros energéticos.
3: Sí.
2: Agua. Mejor échense un vampirito.
3: Ah,
2: esa bebida
3: antoja.
2: Está bien, bien sabrosa.
3: Sí.
2: Gracias a todos ustedes. Ya no, Yair, ya no. Dice, no te vayas. No, ya no. No, oye, uno tiene orgullo.
3: Sentimientos.
2: Sentimientos. Ya no voy a cantar tampoco. Que luego me van a
3: porque
2: estar criticando.
3: Te hiere, duele, ¿no? Que te digan.
2: Duele.
3: Sí.
2: Porque duele. duele tanto amarte así. Ya de OB4.
4: OB4.
2: Que ya dijeron que Mariano Ochoa está sonando mucho para la casa de los famosos.
4: Sí, sí, sí, sí, que se aviente sus buenos fiores.
2: Esto. Bueno, pues esto fue
4: Los Hijos de la Realeza.
2: Y como siempre les decimos,
4: ¡pura
2: vida!
4: Amoño, pues,
2: es que tú también,
0: ya. Los Hijos de la Realeza termina por hoy. 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
26: Colima, indignación y condena generalizada ha provocado en Colima un caso de brutal maltrato animal ocurrido en la comunidad del Trapiche y difundido a través de redes sociales. En el video se observa a varias personas agrediendo a un caballo. Uno de ellos lo golpea con un chicote mientras otro le da palazos en la cabeza. En tanto, una tercera persona graba la escena. El caso escaló hasta la gobernadora Indira Vizcaíno, quien calificó los hechos como inaceptables y aseguró que dará seguimiento para garantizar que se haga justicia. El caso ha generado una fuerte reacción entre la ciudadanía, que exige castigo para los responsables. Con información de los Hijos de la Noticia, soy Dan Ontiveros.
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25: 11:1.

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2: 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El álbum más descargado del cantante Juanes es La vida es un ratico, con más de 7 millones de descargas.
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5: Ti-ti-ti-ti-ti, jugaste con mi amor, ajea, tú eres ajea. Buenos días, sí, ya estoy de acá, de regreso, en Exa 99.7, después de haber estado una hora con Marvin, con los hijos de la Real Exa, y por supuesto que también ustedes estuvieron acompañando al Conde, a Dana y a Marvin con los hijos de la noticia, pues ya estamos por acá, mira, y siendo las 11:11, listos, preparados para pedir tu deseo, sí, porque que se vuelva realidad, ya que el universo diga ya, ahí te va. 3, 2, 1, que se vuelva realidad y porque ya estamos, mira, a la mitad casi de 2026, estamos en el mes 5, en la última semana del mes de mayo, que espero que haya sido muy bonito, aunque ¿sabes qué? Creo que por primera vez estoy sintiendo un mes de 2026 un tantito largo, como que siento que mayo se trabó poquito, como que dijo, me voy a ir despacito, no sé. ¿O tú cómo has sentido el mes?
6: ¡Ay, caramba!
5: ¿O será porque hubo que mucha cancelación de clase, de que mucho festejo y demás? Pero yo sentí como que todo tranqui. No se van a decir, Fabián, no tienes llenadero. Yo ya quiero que sea diciembre. Ya quiero andar cantando Jingle Bells, Jingle Bells. Y ya quiero que llegue el aguinaldo. Yo adelantándome como siempre, porque aquí somos aborazados y nunca es suficiente para mí, dice Natalia Lafourcade. Pero bueno, ya estamos arrancando con la programación de Exa 99.7. Te saludo a ti que desde temprano andas con nosotros. Te saludo a ti también que en tu changarro, pues ahí nos tienes a todo volumen para acompañarte. Te agradezco y te saludo también a ti que nos tienes en tu bocina inteligente arreglando tu casita. Te saludo a ti, hermano del volante, hermana del volante, que también nos andas trayendo en todos los alrededores de Colima y por supuesto también a todos aquellos que nos escuchan a través de la aplicación de Exa y que están del otro lado del charco, que no precisamente están aquí en Colima y que dicen, bueno, pues voy a escuchar el Fabián, lo encontré alguna vez la aplicación y ya no lo quiero soltar, muchas gracias, porque mira, yo soy como una garrapata, a mí me encanta tenerlos aquí y yo soy pegado a ustedes siempre. ¿Sas? Pero pues váyanse comunicando al 312-2320-997, que es el WhatsApp en cabina, y que con mucho gusto se pueden comunicar porque se viene el tema del día de hoy, martes de Rancho de Villa. Para los que no saben, que no son de aquí, Rancho de Villa es una localidad del municipio de Colima, de la capital, y que pues los martes se acostumbra como que ir, ¿no? A caminar y de que hay el tianguis y así, asá. O sea, es como una tradición muy colimota. Sí, yo siento. Y pues ahí aprovechas para comprar cosas ricas y deliciosas y así. Y martes con M de me quiero jubilar, martes con M de me quiero ganar la lotería, martes con M de mangonadas con el calorcito que está haciendo. Oye, qué bárbaro. Está tremendo esto. Pero ayer, mira, como que en mi rancho, Comala, pues andaba como que queriendo llover. Llegué yo y mira la nube ahí y soltó unas chispitas ahí de lluvia. Ojalá. Pero bueno, ya están llegando los saluditos, el pase de lista. Acuérdense que voy empezando a poner estrellitas y demás. Saludos, amigo Fabián, saludando y deseando que tengas un excelente día. Te mando un fuerte abrazo. Saludos, gracias, Cris. Igualmente para ti, mira, que todo fluya, que nada influya y a seguir contagiando a los demás con nuestra buena vibra. Porque entre más andemos como en la misma frecuencia y sintonía, pues vamos a hacer que nuestro entorno esté más agradable, ¿no? Creo yo. Y quien no quiera jalar, déjalo a un lado. ya hay que se hunda en su amargura de hacha. No, no es cierto, hay que ponernos a platicar también con esa gente, porque por algo andan así. Cristi también va llegando, dice, buenos días, sabían que tengas un excelente día, bendiciones, martes, me quiero ganar pases para Cinépolis a ver El Pasajero. Ay, no he visto, fíjate la cartelera, pero sí se antoja, se antoja ir al cinecito. No he visto El Diablo Viste, se viste la moda. No la he visto y ya, se me hace que ya casi la quitan. Presente, Fabián, saludos a la pandilla naranja, dice Mario, igualmente para ustedes, hermano, a darle con todo. Entonces yo voy a arrancar como todos los días, porque ya saben que tengo una misión. Y esa misión es muy sencilla. Si tú conoces un alma migajera, dile que sintonice EXA 99.7, porque aquí nos echamos la mano para no caer en depresión. Para darnos cuenta de que alguien a lo mejor te está viendo con los ojos indicados, que alguien te quiere dar todo el buffet de oportunidades en la vida, y tú por necio, por necia, de estar ahí donde de vez en cuando se acuerdan de ti, de vez en cuando te toman importancia, y de vez en cuando como que te visitan, te dan el cariño que te mereces. No, detente, porque el santo patrono de los migajeros, Fabián de los Ángeles de la Luz, ya llegó aquí para sacarte de ese bache emocional y, por supuesto, andar con buena actitud como todos los días. Y para mí es un placer tenerte de este lado, porque ¿qué crees? Nos vamos a ir con buena música. Arrancamos con Taylor Swift. Shake It Off es lo que va a inaugurar una edición más de Media Naranja. Y para mí, un gustazo decirte buenos días, Colima. Bienvenidos, bienvenidas.

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Las 11:32, continuamos en Exa 99.7. Tengo ya mucho mensajito por acá, dice Hulk. Aquí al 100, saludos Fabián, gracias hermano, abrazote para ti y a darle con toda la actitud. Buenos días hermano presente, ayer andaba en tu rancho trabajando y me serenó. Es lo que te digo, mi querida Marlene, abrazote, buenos días. Yo también así de que estaba la nube a todo y en eso mi mamá de que mete la ropa, ¡la ropa! Se soltó la... pero nada más fue como 2 segundos, así que chipi chipi ya, fiurris, nada, yo no... Que se suelte, Tlaloc. Laura también dice, buenos días, Fabián. Bonito martes para ti, gracias. Igualmente, hasta Zapotitlán de Vadillo, Jalisco. Hola, excelente día. ¿Cómo estás, mi amiga personal? Un abrazote. Dice por acá, muchas gracias por acordarte de nosotros los que andamos en el volante. Quiero pensar que era... Dice, yo soy el limosnero de cariño, te saludo con mucho gusto. Buenos días por la mañana. No, hombre, hermano, ¿cómo que limosnero de cariño? Nada de eso, hermano, ¿eh? Nada de eso. Y aquí se termina este amor limosnero. No, hermano, al contrario, vamos, ya no vamos a ser limosneros de cariño, vamos a hacer todo lo contrario. Porque quien se queda ahí, que se vayan. Y si no, como dicen, si vuelves para ti, si no, nunca lo fue. Yo cambiando todos los dichos. Jair dice, hoy es martes con M. No, espérate. Y yo, martes de excesos mundanos. Dice, es que no puedo decir así tal cual lo puso. No, espérate, tranquilo. ¿O qué onda? Yo, porque andas, tienes ya varios días así como que muy intenso, mi querido Yair. Abrazote para ti, cuídate mucho y dale con toda la chamba. Maricruz también dice, saludos y bendiciones, Fabián, que tengas un maravilloso día. Martes con M de Maricruz, mira, por ejemplo. Ay, no más para los chescos. Oigan, pues tengo dinámica, sí, sí y sí. Porque yo quiero que se me vayan al cine y tengo 2 pases dobles para Cinépolis. ¿Qué es lo que tienen que hacer? Bien fácil, bien sencillo, al 312-2320-997. Me van a mandar la frase en todas partes, Pontexa 99.7, tu nombre y un apellido. Y me vas a decir qué película quieres ir a ver. Con eso, bien sencillo, 2 pases dobles para que puedas ir al cine con quien tú quieras. Y pues en el siguiente bloque estaré diciendo a quién se le van a entregar estos pases. Sale por acá mi querido Dani, ¿cómo estás? Hello hermano, dice, aquí pasando a saludar y a despedirme de este paraíso acalorado que tanto amamos. Oye mi querido Dani, la verdad está tremendo, Tremendo el calorcito, pero mira, tú allá te abanicas con los dólares y ni modo. Así se te quita el calor. Un abrazote, mi querido Dani, y pues esperemos vernos la que viene. Oye, se me hace que vienes más que la presidenta tú aquí. Cuídate mucho, mi querido Dani, y a darle con todo. Vamos a seguir con más buena música. BTS con Swim es lo que vamos a escuchar. Son las 11:35. Se viene el tema del día de hoy. Entonces, arráncate, prepárate porque va a estar chavocho. 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
3: Si una vez dije que te amaba, hoy me arrepiento. Si una vez dije que te amaba, son las 11:50. En EXA 99.7, Fabián de Los Ángeles de la Luz está al aire. Si queremos, sí, autorizamos. Sí, sí y sí. 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Entonces, luego de esto, pues también déjame decirte que ya tengo al ganador o ganadora. Sí, sí, sí. Ganador o ganadora para que se vaya al cine, que le voy a pedir que pase a Avenida Felipe Sevilla del Río 585 hoy antes de las 2 de la tarde. Sí, sí, sí, porque desde con tiempo se hizo la dinámica. Y el ganador o la ganadora eres tú. Celi de la Rosa. Muchas felicidades, Celi. Que por acá la vamos a esperar, ¿sale? Muy bien. 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Pues seguimos con música. Ya se viene el tema del día de hoy para que te alistes. Pero antes nos vamos a ir con algo. Algo que nos va a poner, pues no sé, a cantar, a bailar, a disfrutar. Esto de Mario Bautista y Carol Sevilla, Anónimo, en EXA 99.7.
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1: ¿Qué crees, Colima? La quema de autos alcanzó la zona rural de Armería, en donde se confirmaron hechos violentos en las carreteras hacia Cofradía de Juárez y Rincón de López. El ayuntamiento hizo un llamado a la población para permanecer en sus hogares y evitar transitar por dichas zonas. Con información de Los Hijos de la Noticia, soy Dana Ontiveros.
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1: Así es la vida de caprichosa. Y vaya que sí, vaya que sí, la vida es diferente, voluble, cambiante, pero con sus subes y sus bajas. Pero bueno, aquí andamos y nos tocó soportar, y ni modo. Ay, no soportar, más bien verle el lado amable. Oigan, ya es Horacio de presentar el tema del día de hoy. Y es que, ¿a poco no es como bien bonito, no sé, como que tener estos crushes con gente que a lo mejor tú dices, ay, jamás en la vida me va a pelar? O, no sé, yo también les llamo crushes de amistad. O sea, que te gustaría que esa persona fuera tu amigo, no solamente de una cuestión amorosa. Por eso, el tema del día de hoy, vamos a ser fantasiosos, vamos a alimentar nuestra esquizofrenia, porque aquí nos damos cuerda a todos, y ni modo, cojeamos de la misma patita.
2: ¡Ay, caramba!
1: Si tuvieras la oportunidad de que un famoso o famosa te diera una cita, ¿quién sería y a dónde lo llevarías o la llevarías? Ese es el tema del día de hoy. Así que Cari Cachupas presenta nombres de... Si tuvieras la oportunidad de que un famoso o una famosa te diera una cita, ¿a qué famoso sería y a dónde lo llevarías o la llevarías? Hoy vamos, mira, a andar como si, no sé, el famoso famoso que tú quieras. O sea, famoso famoso. Y pues voy a tener que empezar yo, ¿verdad? Entonces, yo lo he venido diciendo en repetidas ocasiones y ahorita ando muy obsesionado con ella. Porque me cae re bien. Primero me cae re bien. Me gusta mucho su música y creo que ni ella ni muchos nos imaginábamos que en algún momento iba a ser como la artista estelar del regional mexicano femenil. Sí, o sea que yo pienso que ni ella se imaginó. Por eso yo, si tuviera la oportunidad de que un famoso me diera chance así como de que, invitaría a Yuridia, porque me encanta su manera de interpretar, de cantar. Me encanta su cotorreo, me encanta que es como que entre más corriente, más ambiente. Y la llevaría, yo creo, ay, es que no sé, ya el asparote, pues, ¿al rodeo será? La llevaría al rodeo con un pollo, flautas y unas kawasakis bien elodias. Yo siento que no se agüite y dije, si no, ¿sabes qué? Como a los amiales. Sí, tiene que haber río, o no sé, como Cancuyutlán pudiese ser, de que vámonos Yuridia y no sé qué, yo pongo los pollos y las kawasakis. Si ella como famosa me hiciera caso, yo así lo pongo. Sale entonces, hoy alimentemos nuestra esquizofrenia, vámonos con todo. Si tú pudieras, si un famoso o famosa te hiciera caso, te diera una cita, ¿quién sería y a dónde lo llevarías o a dónde irían? ¿Salen? Al 312-2320-997. Dice Toxley, saludos tocayo, un abrazo fuerte. Oiga, ya sé cómo se llama la canción que le pregunté el otro día. Se llama Antídoto para lo tóxico de Locura Poética. Si la tiene a la mano y no escucha, y no es mucha molestia, se la encargo. Ok, mi estimado Toxley, ahorita la buscamos, ¿salen? Por acá dice Miquel Francisco, buenos días mi Fabián, un abrazo al mejor locutor. Ay hermano, ¿qué te tomas? Muchas gracias, abrazo también para ti y a darle con buena actitud, ¿sale? Por acá dice Miquel Jorge, al Fabs y lo invitaría por unas guamas al río. Ah, mira, Jalisco, pero yo no soy famoso. Yo no, o sea, mejor alguien así de mucha fama, mi estimado. Aprovecha tu oportunidad. ¿Salen? Bueno, me halagas. Muchas gracias, mi querido Jorge. Por acá tengo un audio. ¿Quién será?
3: Hola, amigo. ¿Cómo te va? Buena tarde. Ya andamos aquí sintonizándote. Pues mira, yo, una cita sería con Alejandra Guzmán y la invitaría a Los Amiales porque se refrescaría mucho ahí. El clima sobre todo lo amerita ahorita con estos calorones y además no creo que conozca muchos balnearios bonitos y estos de Colima, Coquimatlán particularmente, le encantarían. Saludos a todos.
1: Saludos. Oh, ya me imaginé a Alejandra Guzmán cantando y él lo se ve. Vírala, vírala, vírala. Oye, mi querido Chava, un abrazo primero que nada. Gracias por sintonizarnos como siempre. Pero no me lo imagino. Y, o sea, ¿sí? A gusto los tengo mucho que no voy a los amiales. Y con el calorcito que hace ahorita, mira, qué ganas, qué ganas. Abrazote para ti. Mi querida Kareimi dice a Carlos Rivera y me lo llevaré a unas cabañas a darnos un encerrón. Espera. Oye, ella dijo. Ella dijo: yo voy a aprovechar si Fabián me está dando la oportunidad, ¿por qué no? Karen, no, hombre. Ella dijo que se arme el de genere, me lleva ahí Carlos Rivera. ¿A cuáles cabañas? Nomás para saber. Ay, no, qué bárbaro. Está bien, está bien. Aquí escuchamos, no juzgamos. Pues si se nos va a dar la oportunidad de acá, Amy, pues de una vez aprovecho. Por acá también dice Yaira, Selena Gómez o Megan Fox. Ay, no, espérate. Y la. Ay, no, es que. Yo tengo la culpa. Yo tengo la culpa por preguntar. Ay, no, Dios mío. Pero bueno, cada quien. Aquí escuchamos, no juzgamos. El tema del día de hoy, si tuvieras la oportunidad de que un famoso o una famosa te diera una cita, ¿qué famoso sería y a dónde lo llevarías? Sale al 312-2320-997. Por lo pronto, vamos a escuchar más música. Kenia Oz con Ruleta Rusa en Exa 99.7.

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6: 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Las curiosidades de tus artistas favoritos. La cantante española Mónica Naranjo, antes de ser reconocida como cantante, fue señorita Cataluña. Y según ella, entró al concurso

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1: Oye, yeah, alright. Acabamos de escuchar a Lizzo. Son las 12:29 desde la cabina naranja. Y el día de hoy estamos platicando sobre si tuvieras la oportunidad de que un famoso, famosa, te diera una cita, ¿quién sería? ¿Y a dónde o lo llevarías o la llevarías? ¿Sale? Andamos de alucines tantito, no pasa nada. Escuchamos, no juzgamos. Ustedes dense vuelo. Dice por acá Carla: yo invitaría al padre de mis hijos, o se hace, Alejandro Sanz, y lo llevaría a los tacos para que se coma bien rico. ¡Ay, qué rico! ¿Cómo cuántos tacos crees que se coma Alejandro Sanz? ¡Qué rico, qué rico! Por acá Margaret dice: buenos días, Fabián. Yo sería mi cita con Chayanne. Lo llevaría a Laguna La María. ¡Oye! Muy buen spot, imagínate ahí de que el Chayanne haciéndote una carne asada o de que rentando una lanchita y ahí viendo los patitos y todo. ¡Ay, qué bonito! Y con el calor que hace, la María creo que es un excelente plan también, aunque no sea con famoso, ¿verdad? Por acá dice: buenos días, Fabián. Como siempre es un gusto escucharte, saludos y excelente día. ¿Cómo estás, hermano Gabriel? Abrazote para ti. Un placer también leerte por acá. Edgar, buenas tardes, hermano. Uy, a lo mejor no es famosa, pero a Kaeli, mi miércoles, es mi amor de toda la vida. Le daría un paseo por la ruta de Comala, Volcán, y terminaríamos en un balneario. Fíjate que Kaeli, mi querido Edgar, o sea, yo sí la recuerdo pues de toda la vida, de cuando empezó con YouTube. Que ahorita, o sea, que está en la casa de los famosos. Ay, que ya que se acabe esa temporada ya. Tiene como 2 años ahí la temporada ya. Pero siento como que se apartó un tanto o como que ya no siguió vigente. Bueno, así también muchos creadores de contenido con los que crecimos, no sé, un Whatever Tomorrow, Héctor Leal, Kaeli, la Yuya, que Yuya pues creó su emporio y sinceramente creo que fue de las que mejor supo administrar sus cosas, ¿no? Y que hizo un chorro de cosas, pero bueno, guapa Kaeli, sí, muy guapa la mujer. Enrique, ay, ¿cómo estás? Dice: buena tarde, a Patti Cantú, y la llevaría a tomarse un café con Pana Comala. Y ya estando ahí, se avienta a capela la de: ¿a quién tú decidiste amar? No sé si sepa que no hay persona. Es buena, es buena. Oye, sí, pero yo siento que, no sé, que a lo mejor... cuando invitas a un famoso, lo que menos quieres es como que lo admires por ser famoso, ¿sabes? O sea, no sé, como que pedirle que cantes, como que, ay, no sé. Como que sería como conocer esta parte más humana, pero bueno, dices, no pierdo la oportunidad. ¿Sí, no? Pues sí, pues ya estando ahí. Mi querida Kenia dice: hola, buenas tardes. Yo a él, y si tuviera mucho dinero, me lo llevaría a las Islas Maldivas. Que no sepa mi esposo, saludos. A Michelle Morrone, o Morrón, no sé cómo se pronuncie. Michelle Morrone. Siento que es italiano, será. No lo conozco, pero está bien, ¿no? Está bien, ustedes dense. Dense, dense. Pues vamos a seguir con más música. Y mira, voy a complacer al hermano Enrique con esta canción de Lu en su momento, cuando eran Patti Cantú y Mario Sandoval. Sí, ¿verdad? O estoy mal, ya. Es que como la vigente es Patti Cantú y me cae mal el otro, pero bueno. Así que a quien tú decidiste amar es lo que vamos a escuchar aquí en Exa 99.7. Son las 12:33.

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3: 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Así que seguimos en Exa 99.7.
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0: Las 12 con 46 minutos aquí en Exa 99.7 y continuamos nosotros alimentando nuestra esquizofrenia, argumentando, platicando sobre el tema. Si tuvieras la oportunidad de que un famoso, una famosa te diera una cita, ¿quién sería y a dónde lo llevarías o la llevarías? ¿Sale? Y por acá ya está. Ustedes dense, no pasa nada. Dice Marlene: yo me llevaría Carrizalillos a Fab, Marvin y Las Perdidas. Imagínate el cotorreo que agarraríamos. ¡No, hombre! ¡Jalo! No. Fíjate, yo me llevaría a la Karina. La Karina me da mucha risa. O sea, tiene un cotorreo bien, así. Yo pienso que, o sea, Wendy, pues, que fue de las primeras junto a Paola. Pero Karina, no hombre, trae un cotorreo recio. Siento que terminaría con los cachetes bien adoloridos. Pero muy buena propuesta, mi querida Marlene. Lalo dice: hermano, yo me llevaría a Thalía a los antojitos de la villa y a la playa a tomarnos un coco bien helado. Ay, mira, ¿por qué no? ¿Por qué no? La Thalía, que yo siento que sería como... Porque ya ves que tiene su mini cinturita y cuerpazo y todo. Así que Thalía, no, pues un coco... pero sin libre de azúcar. Ah, sí, no, está bien. Y toda requemada la Thalía, haciéndole trencitas ahí en la playa. por acá dice Cristi: yo invitaría al papá de mis hijos, que hemos sido novios desde que tenía 9 años. Yo a Luis Miguel lo llevaría a los mariscos y que se deleite con los mariscos y una cervecita o un vinito. Ah, mira, el sol de México en Colima. Ay, no, está bien, no pasa nada, pues, cada quien, ¿verdad, Cristi? Por acá, dice, solo falta la bebida de esa que se antojan para la calor. Jaló el patrón César, qué detallazo, dile, ándale, el pollo lo traen con sentido, con todo, mi estimado pollo. Eso es todo, y un abrazote a mi querido Gloisel también, que anda de trabajoso, haciendo y deshaciendo como todos los días. Me dice Oscar: hermano, qué gusto leerte. Siempre que Oscar escribe, no sé, me encanta cómo redacta y cómo escribe, hermano. Un gustazo leerte. Dice: imposible, Fabián. Mi único crush siempre será mi crush de la secundaria. Hoy una excelente abogada, luchadora por los derechos de la mujer, increíble, madre y la mujer más hermosa del universo. Si pudiera ir a algún... ¿Qué? Oye...
1: Eso es todo, amigos.
0: Ese fue error mío. Él escribe muy bien. Si pudiera ir a algún lado con ella, sería a uno donde su hija se divierta. Porque ella sí. Porque por ella sí me aviento a hacer el tú no eres mi papá Cuyello. Saludos a todos los catadores de bigagas. Hermano, yo pensé que ibas a decir eso así como al final. Y ella es mi novia. O ella es, no sé, mi esposa. Ay, hermano, no me la hagas. Mira, me dejaste en suspenso. Pero está bien, todo se puede. Todo se puede en esta vida. Ruth dice: no aceptes migajas. Dios te hizo mujer, no hormiga. No, pero más bien así como Dios te hizo humano y no hormiga, porque aplica para todos, ¿eh? También hay hombres muy migajeros. Qué alegría escucharte, excelente día. Abrazote para mi querida Ruth. Pues vamos a seguir platicando sobre si tuvieras la oportunidad de que un famoso o una famosa te diera una cita, ¿quién sería? ¿Y a dónde lo llevarías o la llevarías? ¿Sale? Bueno, pronto, Gloria Trevi con Carlos Rivera, Zona de Riesgo, es lo que vamos a escuchar. 12:50 en la cabina naranja de EXA 99.7.

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17: Varias personas lesionadas, entre ellas una menor de edad y una mujer, fueron el saldo que dejó un accidente sobre la carretera El Chivato, El Naranjal, cerca del crucero del Chivato, en el municipio de Villa de Álvarez. En el percance se vieron involucradas una camioneta de doble rodado que terminó volcada, así como una camioneta familiar. Con información de los hijos de la noticia, soy Dana Ontiveros.
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0: 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Las curiosidades de tus artistas favoritos. El nombre verdadero del cantante canadiense Drake es Audrey Graham. Y su padre, Dennis Graham, fue baterista y llegó a trabajar con Jerry Lee Lewis.

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1: La 1:06, estamos arrancando con la tercera y última hora de Media Naranja. Seguimos con el tema del día de hoy. Si tuvieras la oportunidad de que un famoso te pelara, te diera una cita, ¿quién sería y a dónde lo o la llevarías? Arturo dice, bendecido. ¿Qué tal, hermano? Ya volví, buenas tardes. Y espero que estés muy bien. Sí, hermano, todo bien por acá. Abrazote, Arturo. Bendiciones. Sí los escuchaba, pero no traía cel. No te preocupes. Tú dale primero con el trabajo, la chamba, y ya después el cotorreo. ¿Salen? Y seguimos por acá. Me dice, hola, Fabián, soy Karen. Dice, yo sin pensarlo, invitaría a Harry Styles. Me lo llevaría a una playa aquí cerquita. Un plan relax, una fogatita, música y platicar. Siento que es de esos que sí te escuchan bonito. Ah, mira, no le anda errando. Ella dijo artista internacional y ni modo. Está bien, Karen, escuchamos, no juzgamos. También por acá dice, ¿qué onda? ¿Qué onda, Fabián? Escuchándolos acá en el carro, dice, yo me llevaba a Salma Hayek a cenar unos mariscos en Manzanillo. Algo sencillo, pero bien servido, para platicar a gusto y que vea que uno también tiene lo suyo, ¿a poco no? Oye, pues sí, que es de Veracruz, ¿no? Salma Hayek. Entonces, pues se pueden dar vuelo porque mariscos de allá, mariscos de aquí, pueden platicar cosas del puerto, dices tú. No la andas perdiendo. Oye, que sí, la Salma Hayek, qué guapa. Oye, qué guapa, sí. También por acá me dicen, hermano, yo invitaría a Dua Lipa. Pero no a cenar, yo me la llevaría de antro a bailar toda la noche, siento que sería una cita divertida, sin tanto rollo romántico, pero puro cotorreo elegante. ¡Ah! Oye, que me gustaría saber a dónde la vas a llevar, porque vida nocturna, o sea, sí tenemos, pero lugares para echar baile. No sé, creo que son bien poquitos, ¿no? Úrgeme que hagan, no sé, como un lugar en donde sean tardeadas y se acabe la música como eso de las 11, o sea, que se acabe la pachanga a las 11 y ya todos a mimir, pero que empiece pronto, ponle que tú, ¿qué? ¿A las 6 de la tarde? ¿Por qué no? Una tardeada. Por acá dice Martín, yo, amigo, saludos, yo invitaría a Peso Pluma y le diría que de favor ya no haga música por el bien de todos, jajaja, ja, ja. Le pago la cena con tal de persuadirlo. Mira, muy inteligente mi estimado Martín, muy inteligente, él dijo, yo no quiero cita romántica, yo quiero aprovechar esta oportunidad para decirle, ya, mano, ya tienes mucho dinero, ya, tú sigue mejor que se reproduzcan tus canciones, pero ya no hagas más. Qué inteligente, hermano. Mi querido Diego, ¿cómo estás, hermano? Qué gusto leerte. Dice, yo invitaría a Fabián y a Marvin a ponernos como pelo de Daniela Romo y ponernos bien José José. Ah, imagínate, hermano. No, hombre, si de por sí no nos aguantamos, estamos bien loquillos. O imagínate cantando 40 y 20. No, hombre. Cállate los oídos. Y ya después con las de Daniela Romo. Porque nosotros, mira, tenemos así como repertorio musical. Podemos empezar como con algo tranqui, luego nos ponemos a bailar las coreografías de los grupos de los 90s y ya al final terminamos peleándonos. Ah, sí. Pero que se haga, Diego, si no, no, nomás puras promesas. No, no te creas, no, que se arme el guateque. Vamos a seguir con más música. El tema del día de hoy nos está dando, mira, mucha imaginación y creatividad. Si tuvieras la oportunidad de que un famoso o famosa te diera una cita, ¿quién sería y a dónde lo o la llevarías? Por lo pronto, vamos con más. La 1:10 desde Exa 99.7.

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1:23 y seguimos con el calorcito, que el termómetro 34 grados. Ay, padre eterno. Ay, pero bueno. ¿Qué le vamos a hacer a ella? ¿Para qué nos quejamos si ya estamos aquí? Ya andamos aquí echando relajo. Seguimos con el tema del día de hoy. Si tuvieras la oportunidad de que un famoso o famosa te diera una cita, ¿quién sería y a dónde lo o la llevarías? Mi querida Lucero, ¿cómo estás, Lucero? Espero que todo esté bien por allá, que estés todo en orden. Sale un abrazote. Dice, hola, Fabián Bello. Ay, gracias. Y yo, gracias, gracias. Oye, ¿qué te tomas? Dice, yo invitaría a Jungkook. Lo llevaría a la playita a comer una buena mariscada y en la noche que probara el pozole rojo de mi mamá y que se sintiera cómodo el que dejara a un lado el artista cotorrear y así. Es que se

0: Eso, fíjate, yo creo que pues todos sabemos cuando hay un famoso, pues que son famosos por cierta cosa, ¿no? Y el hecho como que, como de estar así, de que viéndolo como artista y no como persona, también es como complicado, ¿no? A lo mejor en una de esas y dices, ah, caray, eres el amor de mi vida. Pero está bien, oye, sí se antoja, ¿eh? Se antoja, se antoja. Hay una rica mariscada. Mira, te estoy salivando. Ay, pero bueno, por acá tenemos más mensajitos para seguir con el tema del día de hoy, que estamos nosotros delirando, andamos de muy creativos, dice por acá. Buenas tardes, Fabián. Dice, yo me iba con el Ricardo Arjona a caminar por un pueblito mágico, algo tranquilo. Siento que ese hombre te enamora hasta con la forma de hablar, nomás que no te escuche Marvin. Porque mientras Marvin exista, Ricardo Arjona siempre tendrá un hater. Pero está bien, y que empiece. Te conozco desde el feno hasta la punta de los pies. Que te empieza a cantar. De repente, ¿no? Uno nunca sabe. Uno nunca sabe. Por acá también dice: hola, Fabián, yo quiero con Bad Bunny, pero una cita rara, tipo como para ir a un parque de diversiones, subirnos a los juegos, gritar, reírnos, cero formal. Siento que él es así. Ah, y al rato te así de que tú me puedo tomar una foto y el Furries avienta el celular por allá. No, no te. Pero sí, pues está joven el Bad Bunny, ¿no? Creo que tiene mi edad. Sí. Pero mira, ya quisiera yo. Tenemos la misma edad, pero no los mismos billetes. Pero bueno. También por acá dice: hola, Fabián. Yo invitaría a Chris Evans a ver una película en casa. Algo relax, porque una ya no está para desveladas. Pero con palomitas y cobijita, uff, plan perfecto. Y tú, y que una cosa lleva a la otra, y de que abrazadillos y así. Está bien, no le pierdes, no le pierdes, Fer, tú date. Date, no pasa nada últimamente. Por acá también dice: buenas, buenas. Yo me llevaría a la Shakira a clases de baile porque el que necesita aprender soy yo. Pero ya de paso que me enseñe a mover las caderas como ella. Ah, oye, sería interesante, ¿no? O sea, de que pues la Shakira sabemos que es espectacular cantante y también performer y bailarina, ¿no? Imagínate que te enseñe ahí el pasito del waka waka. No, pues chulada, qué mejor. O champeta se llama el estilo de baile de Colombia. Sí, no, creo que sí, donde salía con J-Lo en el Super Bowl. Creo que sí es champeta, si mal no recuerdo, si mis nervios no me andan traicionando. Pero bueno, oye, quiero aprovechar también para mandar saluditos a alguien que me anda escuchando, más bien a alguienes que me están escuchando. Mi querido Julio Magaña, ¿cómo estás, hermano? Qué gusto leerte por acá. Y también para su mami, Mellito Sánchez. Señora, ¿cómo está? Buenas tardes. Ya me dijeron que andan tomándose un tejuino. ¿Quién como tú? Yo quisiese, pero tenemos que seguir acá con la voz y. Pero échense ese tejuinito a mi salud y con mucho gusto por acá, pues yo mientras me tomo un vaso de agua. Que todo esté muy bien para ustedes y me está pidiendo una canción de Morat. Dice, para ver si convenzo a mi esposa de ir a verlos a Guadalajara, dice Julio. Vienen en noviembre, ándale. ¿Cómo se llama tu esposa, Julio? Pues que vayan, oye, vayan, diviértanse, estamos chavos, con dolor de rodilla, con deudas, en buró de crédito, pero estamos chavos.
1: ¡Ay,
0: ¿Sí o no,
1: caramba!
0: señora Mellito? Vida solo hay una. Así que te voy a complacer con esta canción que yo creo que fue el primer éxito de Morat, si mal no recuerdo, que muchos los conocimos con esta canción. 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
18: el Wi-Fi transporta gran cantidad de datos sin que afecte su velocidad?
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4: La 1:43 en Exa 99.7 y ya para finalizar con el tema del día de hoy, porque sí, ya me tengo que despedir, no quiero, pero bueno, así es esto del abarrote. Por acá tengo más mensajitos sobre si tuvieras la oportunidad de que un famoso o famosa te diera una cita, ¿quién sería y a dónde la llevarías? Por acá dice, hola Fabián, yo elegiría a Timothée Chalamet y lo llevaría a un café bonito de esos Asterix. Siento que sería una cita como de película. ¿Y yo será? Que lo funaron bien recio al Timothée. Timothée. Sí, bien recio por andar criticando a las artes. A las artes tradicionales, dices tú. Por acá dice... ¿qué tal? Hola, yo los escucho diario. Ay, muchas gracias. Mi hermano dice, yo invitaría a Jennifer López a un concierto, pero yo le cocinaría antes para que uno también... Para que vea que uno también se rifa en la cocina. Ah, imagínate a qué concierto, no sé. Imagínate así de que viene a Colima y tú te la llevas con la orquesta Colorado Naranjo. Y así de que bailando un cha-cha-cha, ¿por qué no? Por acá dice, yo lo llevaría. ¿Pero a quién? ¿A quién, Cris? ¿Dónde andas? ¿Si tuviste clase o no tuviste clase? No más duda. A ver, Christopher. Yo lo llevaría a una ópera en el degollado. Pero, ¡ah! ¿Yo para quién? Al Timothée, sí es cierto. Para que viera lo que es bueno. Y dije, pues, ¿a quién? también por acá dice... Hola, Fabián. Yo me llevaba a Peso Pluma a unos tacos de la esquina. Pero esos bien buenos. Porque si aguanta la salsa, aguanta lo que sea. ¡Ahora, espérate! Ella dijo, yo tengo una oportunidad... Y no la voy a desaprovechar, ¿eh? ¿Qué dijo? Si aguanta la salsa que pica, puede conmigo y con más cosas. ¡Ay, caray, no, hombre! ¡Qué bárbaros! Dice por acá. ¡Ay, mi querida Dayana! Dice, yo invitaría a Jesucristo y le prepararía mis arepas venezolanas. ¡Qué rico las arepas! Se antoja, Dayana. Y yo, si me invitas también a mí, ¿puedo? También por acá dice Tiago, yo llevaría a Messi y le hago una carne asada. ¿Me puedes invitar, Tiago, No, una quesadilla, con una quesadilla que me des con eso, pues ando más que feliz. Dice Francisco, yo invitaría a Cecilia Galeano, me la llevo a playas michoacanas, a los mariscos y a puras hectáreas. Dice, y a puras hectáreas agua al cayote. Así se llama, hermano. Y yo, tengo duda porque no conozco mucha playa michoacana. También por acá me dice, hola Fabián, yo invitaría a Kenia Oz y me gustaría grabar TikToks con ella. No cenar ni nada, puro contenido y risas. Ah, que la vi ahí en un podcast y le fue muy bien, es muy simpática la Kenia Oz. Y ya por último, dice por acá, yo me llevaría a la Dana Paola. Dice, al rancho de Villa. Oye, sí, a comprar encaladillas. Me gusta la idea. Sí, dice, para... Yo sé que ella es la indicada. Ándale, pues, Con todo. Pues bueno, aquí anduvimos fantaseando un ratito, alimentando nuestra esquizofrenia. Mira, qué a gusto, Christopher. ¿Quién como tú? Pero bueno, está bien. Yo quisiese ser... Pero bueno, ya me despido ahora sí, les agradezco por haberme acompañado estas 4 horas, una con Marvin, 3 en media naranja. Mañana se viene, se avecina el último Exa sí, Exa no. Sí, tenemos que hablar. Familia, tenemos que hablar. Porque se viene el último Exa sí, Exa no, mañana miércoles. Así como lo escuchan... Yo no quisiese, pero así es la vida. Porque es el último Exa-Cixano de mayo. ¿Qué pensaron, hombre? Mañana es el último Exa-Cixano de mayo. Y recuerden que ir pensando su tema para enfrentarnos con la música. Ustedes deciden qué música suena el día de mañana. Pero bueno, yo te agradezco por haber acompañado, haberme acompañado este tiempo. Y decirte, come algo rico, toma mucha agua y por favor ponte bloqueador si sales al sol bien cubierto. No quiero que te me vayas a deshidratar, que te dé un golpe de calor. Y bueno, oye, por la temporada del calor, alguien me dio una idea y creo que la voy a tomar. Porque yo siempre les dejo una tarea, ¿no? Les dejo una tarea que es brillar como foco de taquería para que todos quieran estar alrededor de ti. Pero con esa temporada de calor, creo que si brillas mucho y emanas calor, pues la gente no va a querer estar junto a ti. Entonces, la tarea de esta temporada de calor va a ser, debe ser un témpano de hielo para que todos quieran estar pegados a ti. Esa va a ser la tarea, la tarea de estos días, como témpano de hielo para que todos quieran estar abrazados de ti y que hagan un raspado, un tejuino o lo que se les venga en mente. Yo soy Fabián de Los Ángeles de la Luz, que tengas bonita tarde, cuídate mucho, nos escuchamos mañana a partir de las 10 de la mañana con los hijos de la Realeza, después continuamos en Media Naranja. Cuídate mucho, adiosito, hasta mañana, bye bye.
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1: Colima, un camión cargado de jitomates se volteó cuando circulaba por el libramiento Ejército Mexicano en la ciudad de Colima. En el accidente se atendió a una persona lesionada y se controló una fuga de gas del mismo vehículo accidentado. Con información de los hijos de la noticia, soy Dana Ontiveros.
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0: 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La cantante María León, a los 5 años de edad, comenzó a tomar clases de piano y un año después escribió su primera canción titulada Mamá. 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

0: ¿Te imaginas compartir tu vida con un compañero que puede vivir 100 años?
1: ¿Un amigo emplumado que si pierde a su pareja puede caer en depresión como tú o como yo?
0: Las aves no son juguetes. Son seres con emociones complejas que merecen un hogar para toda su vida.
1: ¿Estás realmente preparado?
0: Aunque durante siglos hemos tenido

a su vida. Si en cautiverio no tienen pareja, crean ese vínculo contigo, te eligen como su compañero de vida. Pero cuando su pareja muere, ya sea ave o humano, pueden caer en depresión profunda. Por eso, adoptar un ave no es como comprar una planta, es como adoptar un hijo de plumas que podría sobrevivir a tus propios hijos. Antes de adoptar, pregúntate, ¿tengo espacio suficiente para que viva dignamente? Cada especie necesita alojamiento específico. ¿Puedo costear su alimentación? Los carroñeros necesitan comida refrigerada. Otros requieren amplia variedad de frutas frescas diariamente. Y algo crucial, asegúrate de su procedencia legal. Las aves de criadero o capturadas legalmente están anilladas o tienen chip. Si no tiene identificación, probablemente viene el tráfico ilegal. No fomentes ese crimen.

0: Las aves son maestras del disfraz. No muestran signos de enfermedad hasta que están gravísimas. Por eso necesitan visitas veterinarias periódicas.
1: Y cuidado, pueden transmitir enfermedades como la clamidia aviar.
0: El humano se contagia al contacto con aerosoles de materia fecal o secreciones respiratorias de aves enfermas. Por eso, la higiene de su espacio es fundamental, no opcional, obligatoria. Entonces, antes de llevar un ave a casa, pregúntate honestamente, ¿puedo comprometerme por décadas? ¿Tengo espacio, dinero, tiempo? ¿Estoy dispuesto a ser el compañero de vida para siempre de una ave monógama? Porque adoptar un ave no es tener una mascota. Es asumir la tutela de un ser que podría sobrevivirte, que puede deprimirse si lo abandonas, que te elegirá como familia. Y eso es un privilegio y una responsabilidad de por vida.

0: Un guión de Leonardo Santiago con información del portal Ciencia UNAM. Les saluda Mónica Genis.
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27: 239.

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13: 258.

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1: ¿Qué crees, Colima? México alcanzó un récord histórico de inversión extranjera durante el primer trimestre de este año, con empresas estadounidenses como principales inversionistas, lo anterior en medio de la presión por el gobierno de Donald Trump, por temas de seguridad, narcotráfico y aranceles. De acuerdo con autoridades federales, el país captó más de 23 mil millones de dólares en inversión extranjera directa, principalmente en sectores como manufactura, industria automotriz y tecnología. Con información de los hijos de la noticia, soy Dan Antiveros.
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4: Tarde con 5 minutos en todas partes, ponte Exa 99.7. Un placer estar aquí este martes, martes bonito, 26 de mayo. Híjole, así que se nos va, ya casi llegamos a la mitad del año, imagínate nomás. En todas partes, ponte Exa 99.7, tenemos unos riquísimos, ay madre, 33 grados centígrados. ¿Con cuánto es sensación térmica? Pues no mucho, 36. 36 será. Yo como es que siento que son más, pero en fin. Aquí llevamos el calorcito en nuestro corazón. ¿A que sí? Bueno, me da muchísimo gusto estar con ustedes y por supuesto presentarles pues chisme, música, espectáculo, peleas y reconciliaciones, presentaciones, vueltas a escena, etcétera, etcétera. Y hoy tenemos de todo un poco. Vamos a comenzar reseña de los American Music Awards y que pues estuvieron llenitos de chisme. ¿Se acuerdan que ayer terminé con una yo muy, muy asegurada que estaba? Pero bueno, en fin, en todas partes, ponte Exa 99.7. Vamos a comenzar con Carlos Rivera y Alejandro Fernández.

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0: 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Antes de llamarse Los Hombres G, se pensó en ponerle al grupo Los Residuos, Los Bonitos Redford y La Burguesía Revolucionaria.
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1: Na, na, na, yo te la canto, pues sí, no hay problema, ¿verdad? En todas partes, ponte Exa 99.7. Me da muchísimo gusto continuar contigo en este programa de martes 26. ¡Ay, qué cosa! Oiga, pues sí, se supone que ya hoy va a disminuir el calor, se supone. No les quiero prometer nada que después no se cumpla. Lo que sí les voy a decir es que se acerca el día final en el que recibimos sus audios que van a decir en todas partes ponte Exa 99.7 porque el hogar nace en ella. Es para que le regales una mecedora, un tocador o un estante para cocina a tu mamá. 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Me mandas con un audio esta frase y además pones tu, o me dices tu nombre y una frase que te diga tu mamá o que recuerdes que tu mamá te decía cuando eras niño o niña. Deja que te alcance. O no sé, a lo mejor te decía cosas bonitas, ¿verdad? Uno no sabe. Uno se acuerda de las cosas malas de su mamá y no de las cosas buenas. ¡Ay, qué feo! ¡Qué triste! Pero bueno, si tú me lo mandas con eso, ya estás participando y, por supuesto, puedes ser uno de los ganadores. Tienes hasta pasado mañana, hasta el jueves, para mandar tu audio y yo aquí ya lo estoy esperando para que junto con Exa 99.7 Colima y Mueblería Ureña puedas participar de esta promoción, ¿eh? En todas partes, ponte Exa 99.7. También me puedes escribir nomás para saludarme, ¿eh? Sin ningún problema. Saludos, Orlando. Ya casi ni me acordaba de ti. Buenas tardes, Nana, que tengas excelente martes. Martes del Rancho de Villa. Y mis encaladillas, mi vida, ¿ontan? Rafita Martínez, buenas tardes, Nana, presente, eso, usted muy bien. Se merece una naranjita para la calor. Arturo, ¿cómo estás, Artuta? Otro que ya ni me acuerdo de él. Presente, Nana, buenas tardes. Bendiciones y qué bueno escucharte de nuevo, pues porque no quieres, pero yo aquí estoy siempre de 3 a 6 de la tarde y los sábados de 2 a 6. Ok, en todas partes, ponte Exa 99.7. Vamos a escuchar una que se llama Borracha, que es pura mentira porque las mujeres no nos emborrachamos, nos ponemos alegres, ¿verdad? 3:27, yo soy Nana y en todas partes, ponte Exa 99.7.

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18: 340.

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1: Na, na, na, na, na. 16 minutos antes de que sean las 4 de la tarde en todas partes. Ponte Exa 99.7. Fíjense que he construido mi algoritmo en redes sociales a base de mucho esfuerzo, mucho cariño, ver cosas interesantes. A veces no tanto, pero ahí me tienen scrolleando. Y me apareció, pues claro, si me gustan las películas, pues me aparecen películas. Me apareció un tráiler divertidísimo. Lo primero que me retuvo fue que aparecía nada más y nada menos que nuestro orgullo colimense, actor Silverio Palacios, ¿verdad? Entonces dije, ¡ay, mira, una película de Silverio, qué emoción! Y entonces, pues ahí me quedé a verla, ¿verdad? Pero ya los primeros 15 segundos yo ya estaba botada de la risa. La verdad es que Silverio es delicioso. Alguna vez me tocó estar aquí en entrevista con él y la verdad muy, muy divertido, muy buen ser humano, muy buen actor, etcétera, etcétera, etcétera. Y entonces, ¿de qué trata la película? Bueno, trata de un candidato y posterior presidente municipal de Alvarado, Veracruz. ¡Ay! ¡Ay! La compañera Isabel Castro va a estar bien emocionada. De por allá es por sus rumbos. Bueno, pues ándale que dice, híjole, hacen un video y se ve bien bonito ahí Alvarado, y entonces dice, hasta parece que no estuviéramos en crisis. Y luego tiene una magnífica idea. Va a hacer una película ahí en Alvarado. Pues para que la gente quiera ir a Alvarado, se haga famoso y entonces vaya a ir a gastar su lana, ¿verdad? Pero pues no saben nada de cine. El videógrafo del pueblo, o sea, el que graba bodas y 15 años, ese va a ser el director. Y luego convencen, quién sabe cómo, a la estrella pop del momento, que para variar se llama Melinda, y Agüerita. Y entonces, pues no, o sea, tiene todos los elementos para que aquella película sea un caos. Y así se ve. Bueno, pues ahí está, ya estoy esperando verla. Creo que en agosto va a ver, déjame ver cuándo viene. Sí, creo que en agosto va a estrenarse, pero pues ya la queremos ver y queremos aprovechar el cine mexicano. Por cierto, la película se llama Loco México Mágico. Y en las páginas de Cinépolis, por supuesto, pueden encontrarla por ahí en las redes sociales, pueden encontrar ese tráiler que amenaza con estar muy, muy bueno. Ok, en todas partes, ponte Exa 99.7. Yo solamente le agradezco a todos los que nos están escribiendo por medio de WhatsApp 312-23-20-997. Ahorita les contesto a todos. ¡Vamos con! ¡Ay, esto les va a gustar! A mí me gusta.

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1: ¿Qué crees, Colima? Durante la quema de vehículos que se registró este lunes en zonas de Tecomán, varios tráilers fueron incendiados en la autopista Colima-Manzanillo. Luego, en la cabecera municipal, un tráiler ardiendo fue cruzado en las vías del ferrocarril, mismo que fue embestido por una máquina. Camiones del transporte público también fueron alcanzados por las llamas y por la noche vehículos tipo sedán. En medio de los bloqueos y violencia fueron localizados ponchallantas, los cuales fueron retirados por los mismos conductores de los vehículos. Con información de los hijos de la noticia, soy Dana Ontiveros.
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3: 4:03.
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5: Son las 4 de la tarde con 3 minutos en todas partes. Ponte Exa 99.7. ¿Qué creen? Dana Paola acaba de anunciar Dana Visions, la serie. Un reality show con todos los detalles de su más reciente producción. Ella lo produce, obviamente, ella es la estelar, obviamente, y entonces todo el mundo nos cae así, ¿en qué plataforma va a estar? Pues va a estar en su canal de YouTube, va a ser totalmente gratuito y es como tipo regalo para sus fans. ¡Ay, qué suave, ¿no? Va a estar muy bien. No es la primera vez que ella hace un documental, ya en su momento, creo que hizo con Disney Channel, con Disney Plus, ya es la plataforma. Hizo el Dana Tenemos Que Hablar y habló sobre su infancia en la industria, la presión mediática, su salud mental. Dana Paola tiene 30 años, quiere decir que le llevo 22. Y yo me estaba acordando cuando conocí a Dana Paola aquí en un hotel de la ciudad. Chiquitita. Venía a presentarse al palenque y traía así sus dos colitas llenas de rizos. Yo siempre la vi güerita, realmente la vi morena ya hasta que creció. Yo siempre pensé que Dana Paola era güerita. En fin, bueno, pues ahí está. ¿Cuándo se va a estrenar? El domingo 31 de... ¡Ay, qué quincena tan larga! 3 fines de semana. El domingo 31 de mayo a las 4 de la tarde se va a estrenar este reality que... pues ella misma va a poner en su carro. Pues está padre, ¿no? O sea, si no consiguió así como que un contrato jugoso y dice, bueno, y yo lo quiero hacer, pues lo hago y ya. ¿Cuál es el problema? 4:05. Y me metí antes nomás para que coincidiera con la presentación de esta canción de Dana Paola que se llama La Fama. Y hubo goles. Y es más, la vi. Bueno, sí era una niña vaguita. Vaguita, pero bonito, ¿no? Y pero así como... como la imagen de Femme Fatale y así como muy agresivona, ya la vi, ya que era grande. En todas partes, ponte Exa 99.7.

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0: 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El cantante del extinto grupo español Duncan Du, Mikel Erentzun, nació en Caracas, Venezuela, y es arquitecto de profesión. 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
3: 412.

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2: Oigan, ¿se acuerdan que ayer yo aseguré así a ciegas que la canción del recuerdo que iba a ser homenajeada en los American Music Awards iba a ser What's Up? No fue. ¿Se acuerdan que ni siquiera me acordaba de la canción de sí? Ya ni me acuerdo quién. Pues esa ganó la canción de la cual no me acuerdo, de los Black Eyed Peas, que por cierto se reencontraron después de 8 años, esa fue la que ganó, Rock Your Body. O sea, sí, es buena, pero no es la que más recuerdo de los Black Eyed Peas. Pero en fin, allá los gringos y sus gustos musicales, últimamente. Quienes rompieron en grande fueron los BTS. Sí, le ganaron a Lady Gaga, le ganaron a Taylor Swift como artista del año. Le ganaron a Bad Bunny. La gente lo recibió, o sea, los mismos artistas los recibieron con ovación a BTS. O sea, fue el regreso del año, indudablemente. Híjole, ¿qué otra cosa? Pues a Karol G le fue bien, obviamente. Bad Bunny. ¿Qué más? ¡Ay! ¿Se acuerdan que todavía existen las Pussycat Dolls, se llaman? Pues, ¿qué crees? Se presentaron. Ellas comenzaron con Burlesque y después ya se hicieron grupo de pop. Inicialmente eran 6, las Pussycat Dolls. Yo me acuerdo de una canción que creo que no tenemos aquí, que se llama... Ay, yo no me acuerdo. Es que tiene un nombre muy raro. Donja se llama, Donja. Y yo creo que es la que más recuerdo de ellas. ¿Ustedes se acuerdan de esa canción? Hasta se las voy a poner un poquito para ver si se acuerdan. Y tienen otras, pero la verdad, esa canción hablaba así como: ¿no te gustaría que tu novia fuera

si como yo decían, ¿no te gustaría que tu novia fuera, o sea, mala como yo? ¡Ah! A ver si se acuerdan de la canción.

Dice, sé que te gusto, sé que lo haces. Ah, no inventes, se presentó con una chaqueta igual a la del el video original. Y pues eso es una canción sumamente provocadora, así como de alguien que

Bueno, todo el mundo está diciendo que la edad no pasaba por ellas, ya están en sus cuarentas, pero pues increíblemente guapas y sexys las Pussycat Dolls. En fin, 4:27, escríbeme al 312-23-20-997. Yo soy Nana y me quedaré contigo hasta las 6 de la tarde. Otro poquito. Ahí viene.

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36: 438.
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1: Amigos, ¿qué creen? Les tengo una muy buena noticia. Listos con el 312-23-20-99-7, que es para que me manden un mensaje. Arturo dice que ponga completa para que se prenda el cerro. No, hombre, las Pussycat Dolls tienen esa y otras más que prenden todo. Por aquí, Clarita me está diciendo que los perritos que tenemos publicados en el... en los estados, que se me hace que ya apareció una construcción en Villa de Álvarez. Ahorita se los mandamos, ¿ok? ¿Qué creen? ¿Qué creen, amigos y amigas? Tengan listos ahí sus mensajes. Ya saben qué poner, ¿verdad? En todas partes, ponte EXA 99.7. Eso ya, es más, lo tienen que poner siempre ya estando en borrador, listo ya para completar lo que yo les voy a decir. Ahí va. 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No más porque los quiero ver. Así, lo tengo aquí en mis manitas. Le van a poner en todas partes, ponte EXA 99.7 y ojo, ojo, porque me tienen que comprobar que siguen a Ángel Santoyo Detailing. 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Va, en todas partes, ponte EXA 99.7 y obvio voy a buscarlos a ver si también eran nosotros. Pero con la captura de pantalla de Ángel, con eso los apunto. Bueno, con eso están participando, va. Y ya empezaron a llegar en todas partes. Ponte EXA 99.7. Yo soy Nana Silva, hasta las 6 de la tarde contigo.

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2: 447.

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2: ¿Qué creen? Aquí estoy en todas partes. Ponte Exa 99.7. Sí, ahorita les voy a poner a Alejandra Guzmán. Bueno, yo solamente quiero avisarles quién está como ganador o ganador para que alcancen a llegar. Porque obviamente quiero que lleguen. A ver, algoritmo. Yo solamente espero que la persona que se lo gane de verdad tenga su carro bien sucio para que valga la pena. No, no se crean. Mis amigos de Ángel Santoyo van a decir, sí, claro, ándale, mándanoslo. Pues es que de eso se trata, ¿no? O ustedes llevan a su carro al autolavado cuando está medio sucio. No, ¿verdad? Pues no, uno quiere que desquitar. Pero acá, señores, el vale es totalmente gratis y la verdad no sé cuánto cobre por este servicio Ángel Santoyo Detailing. Si hay alguien que está por ahí que nos escriba, que nos diga, pues yo se lo voy a agradecer, ¿va? Mira, ¿sabes qué es lo bonito? Ah, ¿quién siento? Ay, perdón. No lo pude evitar, ay, disculpen. Creo que nunca me había pasado una cosa como esta al aire, disculpen. Ay, qué barbaridad. Bueno, ahí está. ¿Listos? En todas partes, ponte Exa 99.7. Dice Memo que en 120 lo dan. Ah, no, pues ya vale la pena. A ver, pues. Bueno, ahí está. El nombre del ganador o ganadora es... ¡Ay! ¡Jani Machuca! Alejandra Machuca, vente por acá ya por tu vale. Rauda y veloz cual saeta. Y ahora sí les voy a poner la canción de Alejandra Guzmán, que estaba pendiente. 8 minutos antes de las 5 de la tarde. Yo soy Nana Silva y en todas partes, ponte Exa 99.7.

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17: ¿Qué crees, Colima? Nuevamente el caos y la violencia se apoderaron del estado luego de un enfrentamiento entre policías y presuntos delincuentes cerca de la población de Caleras en el municipio de Tecomán, el cual derivó de una serie de bloqueos y quema de vehículos. Información oficial establece que policías investigadores de la Fiscalía General del Estado atendían un reporte a la línea de emergencias 911 cuando fueron agredidos con disparos de arma de fuego desde un vehículo en movimiento. Las autoridades confirmaron que en el lugar resultaron heridos dos agentes,
18: uno de ellos grave, y dos agresores fueron abatidos. Con información de los hijos de la noticia, soy Dana Ontiveros.
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2: 5 de la tarde y con 4 minutos en todas partes. Ponte Extra 99.7. ¿Ya les llegó la invitación de Taylor Swift y Travis Kelce? A mí tampoco. Ni nos llegará, porque no hubo invitaciones impresas, nada más, ni tampoco digitales. Nada más estuvieron llamando, texteando, etcétera. Que por cierto, el lugar de la boda todavía no se las dicen. Les van a mandar un mensaje el mero día de la boda en la mañana. Y entonces yo así como que, oigan, espérense, y si estás al otro lado del país o al otro lado del mundo, ¿qué te pasa? Yo pienso que a todo mundo le van a decir, es en tal ciudad, y ahí todo mundo va a estar puestazo. Y entonces ya les van a decir, no, pues que va a ser en el Waldorf Astoria, donde se dice que va a ser. O que va a ser en la casa de Taylor, que probablemente sea, ¿verdad? No es cualquier casita. O que en el parque, no sé qué, o en el estadio, los no sé cuánto. ¿Quién sabe dónde va a ser? En la mañana les van a decir. Pero hay algunos invitados que con la pena les han dicho, nada más tú puedes venir. Especialmente cuando son solteros o solteras. Y entonces, hay uno que otro que se ha sentido. Y no, yo no voy. Yo no me hablo con Selena Gómez, yo no me hablo con Gigi Haddad. Yo no me hablo con, tú sabes, ¿no? Las amistades de Taylor, pero soy muy su amiga. Y entonces, ¿con quién me voy a hablar? Pues ni modo, digo, si ya te invitaron, tú ve. No es cualquier boda. Imagínate los recuerditos. En fin, así está la cosa. Hay quien dice que mejor no va. Pero, pues los Plus One, o sea, los que sí llevan, pues Selena Gómez pues está casada, ¿cómo no va a ir su marido? Aunque no nos caiga bien, pero pues ni modo, es un mal que se tendrá que soportar. Ni mi boda es. En todas partes, ponte Exa 99.7, 5 de la tarde con 6 minutos. Gracias a todos los que participaron, les puse suerte para la próxima, porque la verdad son muy lindos cuando participan con nosotros en todos los los concursos, todo lo que tenemos. Don Mario Paz, saludos, ¿cómo estás? Memo dice que es un servicio de 10 de 10. Ah, a ver, ¿qué? Nos está diciendo porque ya probó el servicio de Ángel Santoyo de Tailing. Es un servicio de 10 de 10, porque es más carito que el otros lados. Otros lados que te cobrarán como unos 80 pesos, ¿no? Pues vale 120, dice. En lo que te lavan el carro, te pasan en una sala con aire acondicionado, te ofrecen café o un refresco y te ponen una película o serie de Netflix. La verdad, 10 de 10. Ay, no, 15 de 10. A mí que me ponga una película, que se tarde lo que quiera. Me aviento ahí. Oye, y luego acá tenía una pequeña. ¿Onta? Una pequeña niña que me había mandado un mensajito. Vamos a ver qué dice.
3: Te estoy escuchando en el carro de mi mami. Te Muy quiero.
2: Bien. Yo también.
3: Muchos corazoncitos.
2: Gracias.
3: Muchos abrazos.
2: Gracias.
3: Soy tu fan número uno.
2: Yo también. Y luego vamos a ver qué dice acá.
3: Sí, nana, te quiero mucho. Adivina que ya me voy a guardar del kinder.
4: Es lo peor.
2: Es lo peor. Ese fue Nico. ¿Ya me voy a qué dijo? Ya me voy a guardear del kinder.
3: Del kinder. Del kinder.
4: Es lo peor.
2: A graduar. Yo guardo. Ya se va a graduar. Ay, qué bonita te vas a ver de toga y birrete. Una cosa profesional. Ay, qué hermosa. 5:09. Yo soy Nana Silva. En todas partes. Ponte Exa 99.7.

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0: 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Las curiosidades de tus artistas favoritos. La cantante María José y ex integrante del grupo Kabah llegó a abrir los conciertos en la Ciudad de México de Gwen Stefani y de Rihanna.

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4: Tienen más de 4.000 años de historia, pero ¿sabes realmente qué contienen las salchichas que pones en tu mesa? Hoy te traemos el estudio de calidad de salchichas. Quédate para conocer todo sobre él.
2: Revista del Consumidor.
5: Las salchichas son un alimento cotidiano en la despensa de muchas personas, debido a su accesibilidad económica y practicidad. Pero, ¿sabes cuál es el origen de este embutido? Este se sitúa en Mesopotamia, en el año 2000 antes de nuestra era.
4: Hoy en día, las salchichas están hechas principalmente de carne y agua. De hecho, el agua puede representar hasta el 70% del producto final. Dependiendo del fabricante, también se les llegan a adicionar harinas, féculas, almidón o soya.
5: En el mercado existe una gran variedad, pero hay un detalle al que debes prestar mucha atención. ¿Sabes cuál es la diferencia entre una salchicha con pavo y una de pavo? Suena casi igual, pero no lo es. Cuando la etiqueta dice con pavo, significa que es una mezcla de pollo y pavo. El fabricante está obligado a declarar qué porcentaje de pavo le añadió. En cambio, si dice de pavo, significa que toda la carne que contiene proviene exclusivamente de esta ave. Eso sí, tome en cuenta que la cantidad total de carne en el producto siempre dependerá de la fórmula de cada marca.
4: El Laboratorio Nacional de Protección al Consumidor revisó diversos productos para verificar sus aportes nutrimentales y el cumplimiento de su regulación. Se analizaron 37 productos, 8 viena o tipo viena, 7 de pavo, 7 con pavo, 1 de pechuga de pavo, 3 para hot dog, 3 de pavo para hot dog, 2 con pavo para hot dog, 4 frankfurt y 2 para desayuno.
5: Se verificó toda su información comercial, la cual se encuentra en las etiquetas de cada producto. Estas tienen que cumplir con los requisitos de la norma oficial mexicana.
4: También se evaluó su calidad sanitaria, verificando la ausencia de agentes patógenos, como la salmonela, ya que son un riesgo para la salud.
5: Asimismo, se determinó la cantidad de nutrientes, como proteína, grasa, carbohidratos y agua. Estos nutrientes son esenciales para el funcionamiento de nuestro organismo, ya que le proporcionan energía.
4: Igualmente, se verificó que su contenido no excediera la cantidad de nitritos permitidos. Estos se utilizan como conservadores para inhibir el crecimiento de bacterias dañinas y mantienen el color rosa de los embutidos.
5: Se determinó la presencia de sodio y se verificó que coincidiera con el contenido declarado en la etiqueta. Finalmente, se calculó el aporte calórico por cada 100 gramos de producto.
4: Los resultados fueron los siguientes. Primero, debes saber que debido a que los embutidos suelen presentar cantidades elevadas de sodio, todos los productos resultaron con exceso de este mineral. Todos pasaron la prueba de calidad sanitaria, además de cumplir con el sodio y contenido neto que declaran.
5: Las salchichas que contienen más nitritos de lo permitido son dos de la marca Bafar, de Viena y Frankfurt, y Parma Savory, de pavo.
4: Los productos que no son veraces en su información comercial y declaran más proteína o grasa de la que contienen son las salchichas Viena de las marcas Bafar y Capistrano Clásica, las de pavo de Bernina, para hot dog de Bafar y para desayuno la marca Obertal.
5: Los productos que destacan tener pavo, pero contienen muy poco, son las marcas Swan Premium y Kir con pavo. Aunque destacan el ingrediente, solamente contienen el 4% de este cárnico.
4: Si vas a comprar salchichas, lo mejor es que sigas estas recomendaciones. Lee la etiqueta, revisa la fecha de caducidad y los ingredientes. Asegúrate de elegir el producto que deseas. La salchicha de pavo tiene el 100% de este tipo de carne, mientras que la que dice con pavo tan solo tiene del 4 al 25%.
5: Evita romper la cadena de frío. Deben colocarse hasta el último en tu carrito y ser lo primero en guardarse en el refrigerador al llegar a casa. Verifica los ingredientes. Si tienes alguna alergia, es importante revisarlos antes de la compra.
4: También consulta a tu médica o médico, ya que estos productos tienen cantidades elevadas de sodio y no es conveniente que las personas con hipertensión lo consuman.
5: La recomendación de la OMS para adultos es no rebasar los 2 miligramos diarios, es decir, menos de 5 gramos o una cucharadita de sal. En el caso de niñas, niños y adolescentes entre 2 y 15 años, esta cantidad debe reducirse aún más, ajustándose a su edad y sus necesidades energéticas.
4: Compara precios y calidad. Recuerda que cuidar tu consumo es cuidar tu salud y tu bolsillo.
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1: 5:30. 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
2: Qué bonita canción de Relly Barba. Hace mucho que no la escuchaba. Ya ni me acordaba que era él, imagínense. Nombre, Exa Memories. 5:30 de la tarde. Hoy es martes y en martes tienes que ir a Cinépolis San Fernando y aprovechar que si tienes la tarjeta Club Cinépolis vas a obtener 2x1 en cualquier formato, en cualquiera, para que disfrutes al máximo el cine. ¿Dónde? En Cinépolis San Fernando. ¡Ay! Si van temprano, fíjate que temprano había como 1, 2, 3, 4. Ahorita hay 6 películas en cartelera, pero había 9 más temprano porque estaban las que son para niños. Entonces, pues ahí está. Ahí está ya la opción de que te salga al 2x1 con la tarjeta Club Cinépolis. Yo soy Nana y en todas partes ponte Exa 99.7. Le mando un saludo a Lisette Cortés, que está muy triste porque no ganó. La ganadora ya vino por su boleto, muy bien. Juan Carlos González, presente, saludos y bendiciones. Dijo que se quedó dormido. ¡Ah! Muy, muy mal. Ah, ¿a quién se le lenguó la traba? A mí regularmente, ¿verdad? Bueno, vamos a continuar con la música. ¡Ay, porque tenemos poco tiempo! Vamos con Belanova. En todas partes, ponte Exa 99.7.

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2: 5:45.
3: 15 minutos y serán las 6 de la tarde en todas partes. Ponte Exa 99.7. Ya estamos esperando la premier de Toy Story. Después de Mandalorian. La verdad es que es una de las películas más bonitas que he visto. Todas las películas de Toy Story me han gustado muchísimo. Se me hacen súper sentimentales, pero en bonito. Y pues ya estoy esperando Toy Story 5. ¡Adivinen quién va a salir! ¡Adivinen quién va a salir! Nada más y nada menos que Bad Bunny. Ya siento que lo quiero al hombre. Bueno, pues sí va a salir. Va a tener un divertido personaje y lo va a interpretar en inglés y en español. Va a hacer una rebanada de pizza con lentes. ¿Sí? ¿Qué tiene de malo ser una rebanada de pizza? No, está bonito. Yo estoy segura que aunque esté chiquito, pues va a estar bonito. Que por cierto, en estos días se presenta en España y que fue en Barcelona, fue a ver a conocer, mejor dicho, la Sagrada Familia. ¡Ah! ¡Qué bárbaro! Y tanta cultura, ¿dónde le salió? ¡Ah, para que vean! Seguramente su mamá lo mandó. Te vas y te conoce la Sagrada Familia, ¿cómo no? Pues yo creo que es uno de los obligados, ¿no? Iba muy de bermudas, pero yo creo que es uno de los puntos obligados. Fíjate, por católico que casi estoy 90% segura que es. Por pues, por cultura universal, ¿no? O sea, no vas ahí, no vas a ver la Sagrada Familia. Es como, ¿qué onda? Por cierto, ya la terminaron. Era de las que nunca terminaban. Y por último, ¿qué? Pues no sé, pero el chiste es que ya fue. En todas partes, ponte Exa 99.7 y ya no puedo esperar más a ver Toy Story. Esta es Talía y Nati Natasha. Esta canción yo creo que me queda muy bien en algunas ocasiones. ¡Ahí va! Memoria selectiva, le dicen.

Cuando menos pensé, ya estaba el reloj en grande. 8 minutos para que sean las 6 de la tarde, ha llegado el momento de despedirme. Muchas gracias a todos ustedes por el favor y su atención. El día de mañana a las 3 de la tarde vamos a estar aquí disponibles para echar chisme, para echar relajo, para echar buena música y todo lo demás. En todas partes, ponte Exa 99.7. Yo soy Nana Silva. Pórtate mal, cuídate bien y nos escuchamos mañana. Bye, bye.

0: regresará. Nana Silva, ni pies ni cabeza. Nos escuchamos pronto. 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